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3: 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A 7 de la noche, 2 minutos. 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
6: En Vibra, 7 de la noche, 3 minutos. 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
1: Bueno, buenas noches. ¿Qué tal? ¿Cómo estamos? Hoy es miércoles 14 de octubre y aquí estamos. Bienvenidos a Vibra, de noche en la ciudad, después de los aguaceros, después de las marchas, después de tantas cosas que pasan, por lo menos en este lugar del mundo, pues aquí estamos. Esta es Vibra, esta noche en la ciudad. Espero que tengamos un mejor momento. Hoy también muchos aguaceros e incluso granizo, por lo menos. Esto lo que pasa es que complica mucho a una ciudad como Bogotá, que cuando llueve se pone más compleja. Como cuando uno le pregunta a ella, ¿qué te pasa? Y ella dice, no, pues nada, ¿no? Pero la situación es tensa, es difícil. Ese lenguaje también lo tiene un poco Bogotá. Se complica cuando llueve, es una cosa impresionante. Buenas noches, hoy con un poquito de frío. Les saludamos, el doctor Méndez está aquí para llevarnos de la mejor manera en esta noche que ya está comenzando, en esta linda compañía que nos hacemos aquí en Vibra a través de las historias, de las canciones y de un momento distinto del día, un momento de mucha tranquilidad, un momento para estar juntos, un momento para estar cada uno muy bien conectado con cada uno de nosotros y con quien quieran a través de las canciones. Vamos a arrancar con un artista que estará la próxima semana, exactamente de hoy en 8 días. Tendrá concierto en Bogotá. Estuvo por aquí haciendo un reality hace unos meses y está listo para cantar en Bogotá la próxima semana, en la que, entre otras cosas, cantan muchos españoles en nuestro país. La próxima semana es de España, en Colombia. Aquí está David Bisbal y esto que se llama Bueno Amor Eterno, esta versión de Amor Eterno. Buenas noches, bienvenidos. Esta es Vibra, esta noche en la ciudad.

Bueno, aquí estamos esta noche. Estas vibras de noche en la ciudad. Hoy es miércoles 14 de septiembre, en esta semana que es Semana del Terror en Vibra. Hay muchas historias, sobre todo de amores que han sido difíciles y terroríficos. Yo creo que son muy terroríficos los amores que se han convertido en ghosting, ¿no? Esos amores que vienen, que aparecen de una manera a veces incluso muy fuerte, que incluso prometen. Y entonces, cuando esos amores en esa actitud logran derrumbar nuestras barreras y entran a nuestra vida, pues ahí hay una alerta, sobre todo cuando salen corriendo como si nada, como que lo que pasó, pasó y ya no hay nada más. Y la emoción se perdió en los primeros impulsos. Y cuando alguien, el otro, se estaba conectando, nos estábamos conectando, el otro desaparece. De esas historias de terror en el amor, hoy por hoy hay montones. El famoso ghosting, venir y desaparecer, como un fantasma. Y bueno, y aparecer eventualmente por ahí, de vez en cuando, ¿no? Como que, hola, ¿qué más? Y entonces, ¿cuándo nos vemos? ¿Cuándo te veo? Esas palabras también dan un poco de terror. Historias de terror que podemos compartir esta noche. ¿Tiene alguna historia de ghosting en temas del amor? ¿Alguien le hizo la del fantasma? Vino, tocata y fuga y se fue. Pasó lo que pasó y se fue y quedaron ustedes encarretados. No siempre nos vamos a encarretar y no siempre estamos en la obligación tampoco. Sencillamente a veces hay alguien que logra entrar y eso no tiene una definición, no tiene una claridad. Eso sencillamente pasa y listo. Nos pueden enviar historias de terror, de ghosting a nuestro WhatsApp 316-645-1729. Sigamos adelante. Y aquí hay una canción que habla un poco de un amor, al contrario, supremamente fuerte, casi que intenso, incluso de una dependencia emocional, casi. Del famoso Laundry Service de Shakira. Aquí está esta famosísima, Que me quedes tú. Es noche de vibra, de noche en la ciudad.

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Bueno, de aquí nos vamos a mover a esta hora entre dos canciones muy fuertes, tal cual dos fuerzas, cada una en un extremo, porque aquí estaba Saturno de nuestro querido Pablo Alborán. Es una canción muy fuerte porque, pues ya saben la historia, y es una de las canciones que han sido consideradas como canciones de terror para esta semana de terror, porque habla de todo aquello que ya no va a llegar entre tú y yo. Y pasamos de semejante desafortunada historia a una maravillosa que nos da la ilusión. Es un regalo en realidad. La canción la escribió Juan Gabriel Turbay cuando Andrés Cepeda decidió sentar cabeza y se enamoró perdidamente de Elisa. Cuando anunciaron su matrimonio, entonces Juan Gabriel Turbay, el gran compañero y amigo de Poligamia, le compuso esta canción que luego, por supuesto, Andrés Cepeda cantó y se hizo muy poderosa por el resto de mi vida, para quienes quieren pasar la vida juntos.

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Bueno, los presuntos implicados, esta gran canción de los presuntos implicados. Esta noche están aquí los presuntos implicados con esta lindísima canción, que es una gran canción. Gente de los presuntos implicados. Son las 7:50 minutos. El doctor Méndez les acompaña a esta hora a través de Vibra. Espero que estemos relajándonos un poco después de... ¡Uf! ¿Qué es este día tan agitado? Necesitamos respirar un poco. Entonces uno a la final... Uno... O nosotros, pues, cada quien... Casi que ni respiramos, ¿no? ¿Se han dado cuenta de ello? El otro día estaba haciendo una cosa ahí en el médico. Me dijo, respire, ¿no? Y la idea es que todos respiremos un poco a esta hora. Respiremos un poco más profundo para darle pausa a este día. Es que ha sido muy fuerte este día, 14. ¿Qué cantidad de cosas? ¿Cuántas cosas hicieron el día de hoy? Cuéntenme. Hoy hacemos miles de cosas en un día. Hacemos una cosa a la otra. Estamos en esto, en lo uno, en lo otro, aquí, allá. ¿Qué cantidad de cosas? Bueno, estas vibras de noche en la ciudad. Voy a presentarles ahora una de las canciones emblemáticas, de esas canciones que además se cantan con ojos cerrados, pero con alegría a la final, porque es una de esas canciones majestuosas, de esas que son históricas, porque es que es demasiado linda esta canción, sencillamente espectacular. Aquí está el papá de Mau y Ricky y de Eva Luna, el suegro de Camilo, en sus momentos más impactantes como artista. Aquí está Ricardo Montaner esta noche de Vibra, de noche en la ciudad, en el último lugar del mundo.

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Bueno, de las canciones del arranque de la carrera de Alex Syntek, esta que se llama El Camino, fue una canción muy poderosa, pero muy poderosa. Bueno, muy bien, estamos en esta noche de miércoles, mitad de semana, y hace unos días apareció la nueva versión de esta canción que originalmente es de 1996, es decir, tiene 30 años y pertenece al álbum La Pipa de la Paz. Esta es la nueva versión que une un poco el rock con el bolero. Aquí están los Aterciopelados y Manuel Medrano, quienes acaban de aparecer con esta nueva versión de Lo Necesito. Esta es Vibra, es de noche en la ciudad.

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Bueno, ella es Kali Uchis. Esta canción la hace al lado de Peso Pluma. ¿Y qué tal el sonido tan interesante de Kali Uchis? Es una mujer que nació en los Estados Unidos, pero hija de un padre pereirano. Entonces, Kali Uchis creció entre Colombia y Estados Unidos. Bueno, tiene las dos culturas y todo. Entonces habla muy bien pues, los dos idiomas. Y tiene una riqueza musical, además, supremamente interesante. Kali Uchis tiene un gran número de seguidores, incluso en bares inesperados en los Estados Unidos, en lugares underground de la música, se encuentra el nombre de Kali Uchis. Una mujer impresionante. ¡Qué talento! Aquí estaba para esta noche en Vibra, de noche en la ciudad, son las 8:21. Y bueno, vamos a presentar una canción. Uy, esta canción es de esas canciones que no ayudan porque no dan esperanza. Y yo no sé hasta dónde uno deba insistir. Cada quien debe hacer como las propias mediciones y como que uno va calculando hasta dónde insistir. Es bueno insistir, pero todo tiene un límite. ¿Qué tal ustedes para insistir? ¿Uno insiste un poquito, insiste más o menos o insiste mucho? No sé, ustedes cómo la ven. Yo no insisto tanto, me da como cosa. Y cuando ya uno está en una relación y la cosa de pronto no está funcionando, empieza a fallar, pues uno insiste, pero si definitivamente no hay conexión, se pierde la conexión, pues no hay nada que hacer. Esta canción habla un poco de ello. Aquí están los Maná para recordar esta canción que es ya un Vibra clásico, su famosísima Rayando el Sol para esta noche de miércoles 14. Es Vibra de noche en la ciudad.

Bueno, la historia del taxi entonces ha sido la noticia también de la semana. El regalo que le ha hecho Ricardo Arjona, después de conocerse ya casi durante 30 años con Pocho, ¿no? Quien era el conductor del taxi, que inspiró la historia de la historia del taxi, que es esta que acabamos de escuchar aquí en Vibra. 30 años de historia. Luego además lo invitó a trabajar en sus conciertos, en escenografía y todo el asunto. Y esta semana ha sorprendido a Ricardo Arjona, apareció en redes regalándole un carro, una especie de Beetle, ¿no? Muy bonito. Eso pasó esta semana. Noticias a esta hora en Vibra, en de noche en la ciudad, 8:37 minutos. Imagínense que llegue Ricardo Arjona después de 30 años y le regale un carro. Vamos a seguir adelante. ¿Qué tal si nos dejamos llevar un momento también por esas canciones bonitas, por esas canciones que nos dan ilusión y por esas canciones que nos sacan completamente de la cotidianidad? Aquí está Juan Luis Guerra y su palomita blanca esta noche de Vibra, de noche en la ciudad.

0: Dale esta historia.
1: Enamórate de alguien más.
0: Tendremos esa capacidad para decir, vaya, enamórese de alguien más. Un amor tan fuerte y al mismo tiempo tan difícil. Uy, no. ¿Cómo es posible que uno llegue a ese punto? ¿Será posible decirle a alguien maduramente, de manera tranquila y serena, bueno, lo nuestro no funciona, ve y enamórate de alguien más? Pasa en las canciones, pero pasa en la vida. Me quedan muchas dudas, porque aprendimos cosas muy diferentes del amor. No, uno quiere que se quede y uno lo agarra. Agarra ese amor como si, mejor dicho, no se me va a escapar, usted no se me va a ir. Pero el amor no entiende eso. El amor no funciona con obligación. Aprendimos mal de las telenovelas, de la cultura que nos tocó. El amor, en últimas, es un niño rebelde que hace su propia voluntad. Estas vibras de noche en la ciudad son las 8:51 y vamos a cantar una canción ahora, pero vamos a cantarla así a todo pulmón. De pronto no se canta a grito herido como lo hacemos el fin de semana, pero si ustedes quieren hacerlo, bien. Esta se canta a todo pulmón a quien vibran de noche en la ciudad. Nuestro queridísimo amigo Juan Fernando Velasco desde Ecuador, ahora muy colombiano, más colombiano que nunca. Y esta canción, que es la que más se canta con una fuerza impresionante en sus conciertos. El doctor Méndez les acompaña esta noche de Vibra de Noche en la Ciudad y cantemos esto que dice...

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Bueno, lindísima esta canción. Dicen que José Miguel Díez, el autor de esta canción, era sobrino de José Luis Perales y que nunca quiso que José Luis Perales metiera mano por él en la música y decidió hacer su carrera solito y alejado de las supuestas ayudas que podría darle su tío, ¿no? Ahí estaba esta gran canción. No tuvo muchos éxitos José Miguel Díez, pero tuvo este gran éxito, que es además una canción supremamente linda, ¿no? Que habla de ese lugar secreto y maravilloso que tenemos tú y yo, ese en el que está todo nuestro amor y nuestro respeto, que es debajo de la almohada. Esta es Vibra, es De Noche en la Ciudad, el Dr. Méndez les acompaña, y después de una canción tan bonita, pues ¿qué nos puede esperar en esta hora? Vamos a traer canciones también muy especiales. En esta hora tendremos canciones como aquella famosa que dijo: hay algo que te quiero decir y no me animo. Tendremos una frase poderosísima que dice: vengo del futuro para decirte que estamos juntos. Entre otras cosas, ¿no? Te vi, yo estaba sola y te vi. Algunas de las canciones para esta hora que comienza esta noche de octubre. Hoy es 14 ya. Y mi corazón no late, mi corazón vibra. El Dr. Méndez está con ustedes. Y bueno, ya mañana quincena y ya en esto Halloween, y estamos brindando ya prácticamente, como dice Mario Bautista, esta noche de vibra, de noche en la ciudad.

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Bueno, una obra máxima, ¿no? Andrea Bocelli, esta noche Por ti volaré. ¿Qué tal esta canción? Tremenda obra. Perfecta para esta noche aquí en Vibra. Es de noche en la ciudad. Mañana cuando nos despertemos estará aquí María Elvira Pombo para que nos ayude a canalizar los mensajes de los ángeles. Y eso me parece supremamente importante. Ustedes, bueno, todos tenemos alguna conexión con los ángeles. Todos la tenemos. Lo que pasa es que es un tema muy místico y al final cada quien decide creer o no creer en lo que quiere creer. Y eso es totalmente válido. Pero María Elvira Pombo tiene una cantidad de historias místicas impresionantes. Así que no se lo pierdan. Para quienes madrugan, mañana a las 5 de la mañana, aquí en Vibra, y luego Vibra en las mañanas. Entre otras cosas, mañana me invitaron a Vibra en las mañanas. Mañana estaré por allí, por aquí, más temprano. Ahí les cuento. Bueno, muy bien. Sigamos adelante. Y hablando de obras máximas, después de escuchar semejante canción en la voz de Andrea Bocelli, ¿qué tal si nos vamos a México un par de años atrás? Para escuchar esta canción que primero tiene una gran interpretación, segundo, la escritura es alucinante, tercero, tiene como productor al gran Tommy Torres. Desde México, esta noche de Vibra de Noche en la Ciudad, uy, vengo del futuro para decirte que estamos juntos.

Los Sin Bandera esta noche también acompañándonos. Son las 9:28 minutos. Mi corazón no late, mi corazón vibra. Tremenda canción, tan bonita, ¿no? Pues tan difícil y tan bonita al mismo tiempo. Vayámonos con un vibra clásico de una vez y démonos una vuelta por esas canciones que nos han acompañado y nos van a seguir acompañando toda la vida y que además vamos a heredar, porque estoy seguro que van a seguir siendo muy fuertes al pasar las generaciones. Esta noche de miércoles aquí en Vibra, de noche en la ciudad, este tremendo vibra clásico de Mikel Erentzun, a un minuto de 10 de noche en la ciudad en Vibra.

Bueno, muy bien, aquí estaba Chayanne para esta noche aquí en Vibra. Un abrazo para el club de fans de Chayanne, que debe estar haciendo todo lo posible por acompañar su gira y su paso por Colombia. Tantos artistas que hoy cruzan por nuestro país. Antes no pasaba esto, ¿no? Hoy tantos escenarios y muchos de ellos, en su gran mayoría, todo el tiempo están llenos. La próxima semana, por ejemplo, en Bogotá, será Semana de España. Tendremos a muchos artistas españoles en los grandes escenarios de Bogotá. Y eso por mencionar solamente a los de los grandes escenarios, porque hay miles de cosas que pasan en nuestra ciudad a nivel cultural y de entretenimiento. Absolutamente increíble. Maravilloso, aquí estaba Chayanne para esta noche. Estas vibras de noche en la ciudad son las 9:41. Mañana, cuando nos despertemos, si queremos, podemos conectarnos desde temprano. A las 5 estará aquí María Elvira Pombo, de la mano de Los Ángeles, esta mujer que ha escrito libros y quien además nos ayuda a interpretar muy bien los mensajes de Los Ángeles, que analizar los mensajes de Los Ángeles. Así que les dejamos esta invitación para quienes quieren mañana levantarse con algo bonito, con algo muy interesante, además, porque es como que llena mucho escuchar a María Elvira a las 5 de la mañana aquí en Vibra. Es demasiado bonito, es una experiencia muy interesante que no se encuentra en otro lugar, solo aquí en Vibra. Y todo eso antes de Vibra en las mañanas. Sigamos adelante esta noche, y aquí hay una canción, de esas ausencias, de esos amores que se fueron y que se extrañan tremendamente. Aquí está Enrique Bunbury, So Lady Blue, para esta noche de Vibra de noche en la ciudad.

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Bueno, aquí está Ina Ley, la banda de Beto Cuevas, que estará en Bogotá muy pronto. Y por supuesto, uno de los vibraclásicos más fuertes de la banda chilena, Mentira. De esas canciones que hacen daño. Mejor vámonos a una canción esta noche de miércoles, una canción bonita, una canción, cuando uno revisa la historia de diferentes personas y uno, sin juzgar, sin cuestionar, pero uno puede observar cómo a algunas personas les ha caído muy bien la llegada de una nueva pareja o no. Y por ejemplo, nos hemos dado cuenta de la evolución de algunos amigos, por ejemplo, a raíz de una nueva relación. Cuando llegan personas para hacernos una mejor versión. Esta de Robbie Williams, que estuvo hace poco en Colombia, y su versión al español de Ser Mejor, es Vibra, es de Noche en la Ciudad.

0: difícil, ¿no? Se te nota, Andrés Cepeda. Qué difícil es estar de pronto como el gran protagonista de esta historia y darnos cuenta que nuestra pareja aún no olvida a alguien más. Se te nota tanto en las miradas, en los actos. ¿Ustedes lo notan? Aquí estaba Andrés Cepeda con esta difícil canción que es un poco asesina del amor. Una canción de su álbum maravilloso Día tras Día. Aquí estaba para esta noche de Vibra, de Noche en la Ciudad.
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0: El Dr. Méndez les acompaña y vamos a presentar ahora un Vibra clásico de esas canciones que podrían ser perfectamente para esta semana de terror muy aliadas. ¿Por qué está a susto cuando hemos quedado así en mil pedazos? Esta es Vibra, es de Noche en la Ciudad.

Los Atercios también están aquí con su maligno para esta semana del terror a quien vibra en De Noche en la Ciudad. Esta canción. Vamos a presentar ahora una que es una verdad. Y yo sé que en el mundo no hay verdades absolutas, pero yo creo fielmente en el significado de esta. No nos digamos mentiras. Así a veces la verdad duela. Hay que saberlo decir y hay que saber explicar por qué, por ejemplo, no quisiésemos seguir en una relación. No es sencillamente no. También hay que ser empático en medio del no. Pero, en especial, en este caso, no nos digamos mentiras. Santiago Cruz podría ser el elixir, podría ser el santo grial y la solución definitiva para no sufrir tanto en temas del amor. Decir lo que verdaderamente sentimos. Santi Cruz esta noche en Vibra de Noche en la Ciudad.

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En estos días fríos también cae muy bien esta canción de los Reik. Y habla un poco del invierno, de ese frío que me deja tu relación, de esa manera de ser tan tosca, tan distal, ¿no? ¿Cómo se siente el frío de un beso? ¿Cómo se siente una caricia fría? ¿Cómo se siente una relación por compromiso? Un poco es invierno de Reik. Eso también se siente. Como lo explicaba hace un rato también Andrés Cepeda en Se Te Nota. Y es que la falta de querer es evidente. Mon Laferte. Esta es Vibra. Es de noche en la ciudad.

De las canciones más lindas, en definitiva, esta de Los Cómplices es Por Ti. Qué canción para pegarnos directo en el corazón. Solo canciones bonitas que suenan a esta hora, en Vibra, de Noche en la Ciudad. El Dr. Méndez les acompaña y voy a presentarles ahora, como siempre lo digo, una canción que me encanta, de alto contenido de amor y sexual. Manuel Medrano, una manera elegante de decir todo esto, una y otra vez. Esta es Vibra, es de Noche en la Ciudad.

0: 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En Vibra son las 10 de la noche y 55 minutos.
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Y aquí estaba esta canción de Karol G, Ocean, una canción que compuso en un momento de amor muy grande, aparentemente para ella, cuando estaba entregadísima a Anuel, a quien aparentemente quiso demasiado. Con el tiempo, ella ha mutado un poco el significado de la canción, queriendo decir que la expresión en la final no es más que un mensaje de amor en general, para salirse un poco de esa historia tan difícil que, entiendo, le correspondió con Anuel, quien no le correspondió como ella lo sentía. Fue una difícil historia en la vida personal de Karol G. Esta noche nos acompañaba con esa que se llama Ocean, esperando que también sea pues una buena historia la final, ¿eh? Como dice ella, en general para todos. Una historia de lealtad, de mucha entrega hacia quien se ama. Es noche de vibra, de noche en la ciudad, y vámonos despacito esta noche, más tranquilos. Hoy es miércoles 14 y quiero presentarles ahora a los hombres G, y esto que se llama Temblando. Es noche de vibra, de noche en la ciudad.

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Olola de Juan Fernando Velasco, de esas canciones que caen para esta semana del terror en vibra como anillo al dedo, porque es una historia muy difícil cuando se ha tenido la ilusión de estar para siempre con alguien, de que pase lo que pase vamos a estar juntos. Tal vez es nuestra máxima ilusión en la vida y cuando esto no se da pues hay muchas consecuencias en el ser humano, ¿no? Producto de todo eso también, por ejemplo, es esta misma canción. La historia de Lola es real, independiente de quién tuvo la culpa, independiente de quién no pudo continuar para no poner adjetivos, ¿no? Chao Lola. Juan Fernando Velasco esta noche. Y quiero presentarles una canción que a mí me encanta de Gianmarco. Me gusta mucho esta canción, porque habla de ese momento en el que lo superamos por fin, en el que podemos pronunciar su nombre sin problema, en el que podemos encontrarnos y cruzarnos a esa persona en la calle sin sentir mayor cosa, sin sentir que el pulso y el corazón y todo esto se aceleran. Ese momento es glorioso. Superar a alguien también tiene un sabor de éxito. Lamento decirte que ya. Gianmarco, Vibra de Noche en la Ciudad.

Y aquí estaba Luis Ángel, tal vez con el éxito más grande de su carrera. Un amor que termina así, precisamente para esta semana de terror aquí en Vibra. El doctor Méndez les acompaña a estas Vibras de noche en la ciudad y voy a presentarles ahora... Uy, es que esta también es muy fuerte. Para la semana del terror de Vibra, esta que habla de esa historia que un día construimos, que soñamos, puede empatar perfectamente con Saturno, con Chao Lola, lo que construimos. Natalia Lafourcade, esta noche de Vibra de noche en la ciudad.

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1: 12:54 minutos.
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0: 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En Vibra 2:57 minutos.
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1: En Vibra, 4 de la mañana, 56 minutos.
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6: Buenos días. Soy María Elvira Pombo y bienvenidos a otro día despertando de la mano de Los Ángeles. Este lindo espacio en donde hay una invitación a aprender herramientas para vivir la vida. La vida es el resultado de las decisiones y debemos aprender a tomarlos en conciencia. ¿Qué me han enseñado Los Ángeles o seres de luz? Que es tomar decisiones en conciencia, es dándome cuenta lo que estoy eligiendo. Por eso, en este espacio los jueves, les propongo herramientas y reflexiones para poder tomar mejores decisiones, para conocernos. Cuando yo oía hace muchos años a personas diciendo, no, es que uno tiene que conocerse, mi primera reacción es, pero yo me conozco. Yo creo que eso es como una defensa. No, no nos conocemos, y parte del camino de esta vida es descubrir quiénes somos, qué nos gusta, qué no nos gusta, y ser auténticos y ser nosotros mismos. Para eso tenemos relaciones de pareja, relaciones de amistad, relaciones familiares, y las relaciones nos muestran partes de nosotros mismos, qué me gusta, qué no me gusta. Y una de las relaciones más importantes que tiene la humanidad es la relación de pareja. Y hoy vamos a hablar de las relaciones de pareja. Les voy a contar lo que he aprendido de los seres de luz, lo que ha sido mi experiencia en mis consultas, en mis cursos, de esta poderosa relación que nos enseña a vernos y que nos pone un espejo. Entonces, lo primero que quiero contarles es que el arcángel o la energía que nos acompaña es el arcángel Samuel. Ese arcángel yo lo percibo como una vibración de amor y compasión de color rosado. Parte de esta vibración o este arcángel tiene como su misión acompañarnos en dos aspectos importantes de la vida: pareja y trabajo. Cuando yo le pregunté a los seres de luz en una meditación por qué pareja y trabajo, la respuesta fue porque tanto la pareja como el trabajo son un reflejo de cómo nos sentimos con nosotros mismos. Entonces vamos a llamar hoy al arcángel Samuel. Arcángel Samuel, te pedimos que guíes el día de hoy este programa y a las personas que lo están oyendo en su camino de pareja, en su camino de pareja. Porque lo primero que les voy a compartir es una frase que me movió la vida. Porque como todas las canciones, no solamente una vez amé en la vida, si no eres tú, no es nadie, solo pienso en ti, nos llevaron a condicionarnos a creer que solo había una pareja, una persona que era nuestra pareja. Y eso nos cierra a muchas cosas. Les repito, la pareja es un camino, no es una persona. ¿Eso qué quiere decir? Que parte del camino del alma en esta vida es conocerse, es aprender, es liberar miedos y disfrutar y ejercer dones y expandir sus dones y cumplir sueños y la pareja es un aspecto importantísimo para este camino, porque la pareja nos lleva a enfrentar nuestros miedos y también a ejercer nuestros dones y nuestras habilidades. Entonces, el camino de pareja está compuesto de muchas personas. Quiero contarles que lo que vamos a aprender en pareja lo vamos a aprender con una o con varias personas. Por eso el dicho de todos los hombres son iguales o todas las mujeres son iguales, cuando en realidad lo que estamos diciendo, yo siempre escojo lo mismo. Estoy escogiendo lo mismo porque hay algo que no he aprendido, hay algo que no he cambiado. Y en mi experiencia, acompañando a miles de personas durante más de 20 años en su camino espiritual, en mis consultas, en mis cursos, con mis libros, me he dado cuenta

0: que es importante que empecemos a mirarnos a nosotros y no al otro. Porque cuando hay conversaciones de pareja siempre se basa en quejas. Es que hizo, es que no hizo, es que me oye, es que no me oye. Y buscamos el cambio en otro. Hay una dinámica en pareja que estoy buscando que el otro cambie para poder estar feliz. Y es importante que entendamos qué pasa si el otro no cambia. Y esas son preguntas que les voy a proponer que se hagan más adelante en este tema de pareja. Pero volvamos a que la pareja es un camino, no es una persona. Imagínense que ustedes escogieron como alma dentro de su plan divino hacer unos aprendizajes en pareja, y sobre todo lo que hacemos es trabajar las heridas del alma, que son abandono, rechazo, abuso, traición e injusticia. En la pareja trabajamos eso. Entonces, cuando estamos escogiendo pareja, estamos escogiendo una persona que nos acompañe a trabajarnos a nosotros mismos, a enfrentar nuestros miedos, y que también nos acompañe a vivir en libertad y a cumplir nuestros sueños. Es importante que entendamos y que cambiemos un poco, y aquí los quiero invitar, la palabra de que si es la palabra, no la creencia, de que si no estoy en pareja estoy solo o sola. No, es que estoy sola, no tengo pareja hace 7 años. No le manden esa instrucción a su cerebro, que si están sin pareja están solos. No, están sin pareja. Empiecen a hablar así. Empiecen a decir, no, es que llevo sin pareja 7 años. No, solo 7 años. Miren la diferencia. Porque si yo, a nivel consciente o subconsciente, creo que estar sin pareja es estar solo, genero una relación de pareja de apego. Hay algo que otra persona me da, que es no sentirme sola, que no me puedo dar a mí misma. Y ahí empiezan los temas. Porque el apego nos lleva a creer que sin esa persona o esa relación no podemos vivir. Cada pareja es única, pero eso no quiere decir que sea especial. ¿Qué quiero decir con eso? Que veo en mis consultas muchas veces personas que creen que si no es esa persona no es nadie, y eso nos lleva también al apego, a sentirnos vulnerables con respecto a cómo está esa persona. Lo que venimos, si el alma escogió aprender en el camino de pareja, lo vamos a aprender estando en pareja y estando sin pareja. Si están en pareja ahorita, están aprendiendo algo, pero también están disfrutando, construyendo y creciendo, que eso es lo importante. Si están sin pareja ahorita, es porque es importante que trabajen en ustedes y el camino de pareja. Y eso quiero dejarles hoy. Todos estamos en el camino de pareja, estando con pareja o sin pareja. Pero por favor no vuelvan a decir que están solos, porque eso genera una dependencia y una debilidad y una necesidad de estar con alguien para estar completo. ¿Y qué responsabilidad le ponemos al otro cuando de él depende que yo me sienta sola o no? ¿Y cómo nos sentimos de débiles o de vulnerables si de mi vida o mi soledad depende de estar con alguien o no? Entonces párense hoy y digan, ¿estoy con pareja o estoy sin pareja? Pero igual estoy recorriendo el camino. Porque cuando estoy sin pareja, es importante que me trabaje a mí cuáles son mis miedos, qué me hace falta. Y eso nos prepara para el siguiente paso o la siguiente persona en nuestra relación de pareja. Por eso hoy quiero invitarles les quiero compartir cuál es mi definición de pareja. Después de tantos años trabajando con los ángeles, la espiritualidad y con miles de personas, puedo llegar a esta propuesta de pareja. Para mí, la pareja es un lugar seguro para ser yo, para crecer, para soñar, para equivocarme, para ser la peor versión de mí misma, para crecer, eso ya lo dije, para soñar en libertad. La pareja debe ser mi lugar seguro. Ustedes no se imaginan la cantidad de gente con la que comparto en mis consultas o en mis cursos, donde la pareja, que debe ser la persona o el lugar seguro que más quiero y me quiere en la vida, es la que me genera más dolor. Revisen si esa persona con la que están en pareja es la que les genera más dolor. Ahí hay algo que aprender y hay algo que transformar. Entonces, en otras palabras, es como decir, no, la pareja tiene que ser mi lugar seguro para ser la peor versión de mí misma, donde no voy a ser juzgada, criticada, atacada, donde puedo crecer. Obviamente hay un compromiso de mi parte, donde soy la peor versión de mí misma, de mis miedos los enfrento, ¿sí? Pero hay un compromiso para cambiarlo, cambiarme a mí. Y aquí quiero introducir una nueva frase que me dio Los Ángeles esta semana, que elaboraré después. Pero todo el mundo dice, no, es que hay que poner límites. Y en la pareja se oye mucho esa frase. Es que hay que aprender a poner límites. Y Los Ángeles me dijeron, no es ponerle límites al otro, es ponerme límites a mí. A mí. ¿Qué es lo que estoy dispuesta a aceptar o no aceptar, a decir y no decir? Y eso es parte importante de la pareja. He aprendido también que la esencia de la pareja es una buena comunicación. Y eso frase de cajón, pero vamos a profundizarlo. ¿Qué es una buena comunicación para mí? Donde puedo expresarme sin ser juzgada. Y donde puedo oír al otro sin juzgarlo y sin justificarme. Uno de los componentes que más bloquean la comunicación en general, pero sobre todo en pareja, es la defensa. Es querer tener la razón y buscar culpables. Entonces, el primer tip de hoy para la comunicación en pareja es curiosidad. Curiosidad de cómo me estoy sintiendo y por qué, y cómo se está sintiendo el otro y por qué. En vez de decirle, pero ¿por qué no me escribes? ¿Por qué me dejas en visto? La pregunta se hace es, ¿sabes? Estoy sintiendo que me incomoda que no me contestes, que me dejes en visto. ¿Me acompañas a entender por qué estoy sintiendo esto y me gustaría entender por qué lo haces? La comunicación parte de tener curiosidad del qué está sintiendo el otro y qué estoy sintiendo yo y poderlo comprender. Pero mientras busquemos culpables, tener la razón, la comunicación, que es la esencia de pareja, no va a fluir. Entonces, la pareja es un lugar seguro para ser yo, para crecer, para aprender, para soñar en libertad, pero sobre todo debe ser el lugar seguro para equivocarme. Y con eso, además, la pareja es un camino, no una persona. Recordemos que en la pareja vamos a liberar muchos aprendizajes y lo que estamos escogiendo es la persona con quien aprender y con quien soñar. Y con eso quiero oírlos. Mándenme su mensaje de voz al WhatsApp 316-645-1729. Y ahorita volvemos a seguir explorando de la mano del Arcángel Shamuel esa poderosa relación que es la relación de pareja.
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1: Bueno, estamos hablando de la relación de pareja y la importancia que tiene en nuestras vidas. Mi propuesta de no volver a decir estoy solo, sino estoy sin pareja. Como el arcángel Chamuel nos acompaña, porque tanto el trabajo como la pareja es un reflejo de cómo nos sentimos con nosotros mismos. Podemos pedirle mentalmente al arcángel Chamuel que nos ayude y nos guíe en nuestra relación de pareja. Si estamos en pareja, que nos guíe para poder ver la situación con compasión, para tener claridad que estoy trabajando. Y si estamos sin pareja, para que nos guíe a encontrarnos con la siguiente persona en nuestro camino de pareja. Acuérdense que los ángeles no hacen nada por nosotros, ellos nos guían para que tomemos decisiones, y está en nosotros recibir esa guía. Vamos también, estábamos hablando de la comunicación y lo importante que es en la relación de pareja. Y aquí quiero invitar al arcángel Gabriel, que es el arcángel de la comunicación, de los mensajes, de la claridad para expresar nuestra verdad y para oír y poder comprender al otro. Si están en una relación de pareja donde la comunicación está difícil o está estancada, pueden llamar a este arcángel que tiene como una aura dorada, cobriza, la veo yo, para que les ayude a comunicar. Pero sobre todo el tip es primero oír al otro con curiosidad. Me he dado cuenta que estás irritable, cuéntame, ¿qué sientes? Y dejar que la persona hable por lo menos 1 o 2 minutos haciéndole preguntas sin ponernos a la defensiva. Muchas veces, cuando una persona se siente oída, puede soltar la defensa, se siente acompañada. Entonces, oír a la otra persona y pedirle a la otra persona que nos oiga es una parte importante. Y recuerden lo que les dije, curiosidad. Tengan la curiosidad de por qué ustedes se están sintiendo de una forma y por qué ellos de otra. Me gustaría, hay una frase muy linda que es: mira, esto que me acabas de decir o acabas de hacer me generó rabia o me generó dolor, ¿me acompañas a entender por qué? Me acompañas, no culpo al otro, me acompañas. O me he dado cuenta, como les dije, que estás así y así, cuéntame, ¿qué está pasando? No es de la agresión, no es del reclamo, desde la curiosidad. Seguimos con el arcángel Gabriel y el arcángel Chamuel. Y hay otra frase que me enseñaron que me parece poderosísima para revisar cómo estoy en pareja y cómo estoy viviendo la pareja. En una pareja sana, debería importarnos más no herir a la persona que amamos que simplemente evitar perderla. Si yo tengo más miedo a perder a la persona que a herirla, estoy pensando más en lo que esa persona hace por mí que en ella. Y ahí se genera una profunda soledad. Uno de los espacios más grandes que he visto de distanciamiento en las parejas es eso. Es que se hieren los unos a los otros sin tener en cuenta las emociones. Cuando la principal preocupación es no perder a mi pareja, puedo estar centrándome en lo que la persona me hace sentir a mí, el miedo que me produce su ausencia, la seguridad que me proporciona, la compañía que me ofrece, en lo que perdería si se fuera. Pero eso soy solo en mí y nos perdemos en eso, porque nos enseñan que la pareja nos complementa. Pero cuando me importa profundamente no herirla, estoy reconociendo que esa persona tiene un mundo emocional propio, independiente del mío, que sus sentimientos importan, que sus necesidades importan, que su bienestar es importante. No quiere decir que nos dejemos de preocupar por mantener la relación, lo que quiere decir es que mantener la relación no puede ser más importante que cuidar a quienes la construyen. Una persona puede decir no quiero perderte y así, y aún así seguir haciendo lo que te duele. Entonces no quiero perderte, pero sigues haciendo lo que me duele, o no quiero perderlo pero sigo haciendo lo que le duele. Entonces, esa conexión es que le importe al otro entender mi dolor y que a mí me importa entenderlo. La persona puede reconocer cuando me genera algún dolor. Y acuérdense que reconocer el dolor no quiere decir estar de acuerdo. Las emociones se validan. Entiendo que esto te duele, uno puede no estar de acuerdo, pero puede validar la emoción. No hay nada más doloroso en una relación, cualquiera que sea, que la persona que tengas enfrente, cuando tú le dices que algo te duele, te la invalide y te diga que eso es una bobada, o es que eres exagerado o exagerada, o es que eres muy sensible. Es importante que miremos que el amor no solamente se expresa en el miedo a no perder a la persona, se expresa también en que estoy dispuesto a hacer para cuidarla y respetar y validar sus emociones, entenderlas, así no esté de acuerdo. Aquí hay una herramienta que vuelvo a recalcar y les voy a dar unos ejemplos, que es reemplazar el juicio por la curiosidad. Cuando juzgamos, creemos que ya sabemos por qué el otro hace lo que hace. Es que es un egoísta, es que es manipulador, o es que es manipuladora, es que no le importa, es que siempre quiere tener la razón. Pero cuando nos acercamos a la comunicación desde la curiosidad, abrimos una posibilidad enorme de comprendernos, de sentirnos como un equipo, porque es que no podemos ser adversarios en pareja, somos un equipo que ayuda el uno al otro a entender lo que está sintiendo. ¿Cuántas veces en pareja la incomodidad del otro inmediatamente se entiende como ataque, o como dice algo malo y nos justificamos o nos defendemos? Eso es lo que más veo en mis consultas. En vez de decir, es que eres manipuladora, es que eso no fue así, es que tú siempre haces lo mismo. ¿Qué tal una pregunta como, qué significa para ti lo que acaba de pasar? ¿Qué sentiste cuando te dije eso? ¿Qué necesitas de mí que no me has podido decir? ¿Cómo crees que podamos encontrar una solución a esto sin herirnos? Otra forma de expresar la curiosidad es, mira, cuando vivimos esta situación, yo me siento así. Quisiera que pudiéramos hablarlo. La curiosidad en ningún momento significa o quiere decir que nos falte el respeto, ni menos una agresión física. Eso no se tolera. Sin embargo, antes de defendernos, antes de atacar o culpar al otro, paren. Intenten entenderlo. Eso es una linda forma de unirse, no hay nada más rico. Por eso uno, la mejor amiga le encanta, porque lo entiende a uno. Así debería ser la pareja. Una buena comunicación necesita dos personas dispuestas a oírse y a entender lo que el otro siente. Recuerden, la emoción se valida. Lo que se negocia o se corrige o se cambia es la reacción o lo que se hace con la emoción. Aquí llega una frase que me enseñaron hace muchos años y es, las emociones se comparten, no se actúan. Si yo tengo rabia, la expresión de la rabia es gritar, manotear, eso es actuarla. Compartirla es decir, ¿sabes qué es lo que acabas de decir? Me da mucha rabia. Ven y lo conversamos si puedo hacerlo. Y si no, retirarme y decir, déjame, manejo esta rabia. Y después nos sentamos a hablar porque me gustaría entender lo que significó para ti esta conversación o esto que acabamos de vivir. Si tienen preguntas, pueden enviar sus mensajes de voz al WhatsApp de Vibra 316-645-1729. Seguimos de la mano el Arcángel Samuel y Gabriel aprendiendo tips para vivir en pareja.
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1: Bueno, recibí varias preguntas. Vamos a empezar por la primera. Y ustedes que me están oyendo, si tienen preguntas, dudas, quieren un consejo, solo tienen que mandar un mensaje de voz al 316-645-1729. Mi Instagram es María Elvira Pombo M. Ahí encontrarán consejos para vivir esta espiritualidad y transitar esta vida en los diferentes aspectos para hacer aprendizajes y construir sueños. marielvirapombo.com. También encontrarán mi blog, consejos, mis libros y mis cursos. Entonces ahora me encanta compartir con ustedes. Vamos con la primera pregunta.
2: Hola. Yo no sé qué dijiste que preguntáramos, pero yo estoy empezando una relación muy bonita con una persona 17 años menor que yo. Es lo único que me preocupa, porque los dos estamos en un nivel de conciencia muy bonito, el mismo nivel de procesos que ya hemos pasado los dos muy fuertes y que ya entendimos todo esto que tú estás diciendo del amor propio, de ponernos límites nosotros mismos, lo que hemos hablado en tanto tiempo, porque lo conozco hace mucho, pero hasta ahora vencí mi miedo de la diferencia de edad de 17 años. Quisiera saber, Los Ángeles, a pesar de que me han dado muchísimas señales de que es él, sigo con la duda y eso que se nos impone del futuro, que es tan, que pesa tanto.
1: Qué linda pregunta y qué profundidad. Y aquí se abre el espacio para tantos temas. Entonces, lo primero que quiero decirte es, recuerda que la pareja es un camino, no una persona. Y hay que vivir el presente. Te estás yendo al futuro para asustarte, para tratar de controlar. Si en el presente hay este acuerdo de almas en que están creciendo y lo sientes en tu corazón, vívelo. Vívelo por el tiempo que dure, y no estoy diciendo que no vaya a durar mucho. Lo que quiero es que sueltes el miedo a no estar haciendo lo correcto cuando en el presente te sientes tan feliz. Lo que yo he aprendido es que en todas las relaciones, y esto me abre el espacio para darles otro tip, los primeros 2 años son de enamoramiento. Son momentos espectaculares donde compartimos, mostramos lo mejor de nosotros mismos. Y después viene la etapa de conocernos, de enfrentar nuestros miedos. Y por lo que me cuentas y por lo que percibo, ustedes se han trabajado profundamente cada uno a sí mismo. Y esa es una linda experiencia que merece ser compartida. Lo que siento para ti es, obviamente, los 17 años de diferencia dan miedo porque están en 2 etapas de la vida distintas. Y eso es lo que a veces aleja, la etapa de la vida. Sin embargo, cuando hay un trabajo profundo interior, eso nos ayuda a cumplir lo que vinimos a hacer juntos. Y si encontraste una persona con la que puedes compartir este momento de la vida para crecer, para soñar, para conocerte, vive el presente. Pero estén los dos muy atentos con ese nivel de conciencia, de ser honestos y de seguir creciendo. Y con

0: confiar en lo que les dice su corazón. Date permiso de disfrutar esta relación a ver dónde te lleva. Un abrazo de luz. Ahora vamos con otro.
1: Muy buenos días, María Elvira. Muchísimas gracias por ese espacio tan maravilloso. Pues yo quería saber por qué siempre doy con personas que me lastiman, que terminan mintiéndome, engañándome, y cómo puedo hacer para que llegue a mi vida una persona no como la que yo deseo, sino como la que yo merezco. Muchísimas gracias. Bendiciones.
0: Carito, qué lindo mensaje, porque yo creo que esto es algo que muchas personas están viviendo, porque se está moviendo mucho lo de pareja. Y aquí vamos a hablar cuando tú dices personas que me mienten, personas que me traicionan. Recuérdate que la pareja es un espejo. La traición que tú sientes afuera es una traición adentro a ti. Y te están mostrando en que te estás traicionando, y lo que yo percibo de ti es que tú tienes un corazón enorme, eres súper generosa, eres súper atenta, pero pasas por encima a veces de las cosas que te incomodan, de que no te gustan por mantener una aparente armonía en la pareja. Hay silencios. Traicionarse a uno mismo es quedarse callado, es aguantar, es decir, ay, eso no es importante, es no oírse. Lo que te están mostrando las parejas es que eso que estás haciendo para mantener, eso de aguantar, y ahí la pregunta es, ¿qué estuve aguantando? ¿Qué no me gustaba y no me puse atención? En el momento en que tú revises qué vas a hacer diferente de aquí en adelante, atraes una pareja en otra vibración. La pregunta es, ¿qué tengo que cambiar en mí? ¿Qué límites me tengo que poner a mí misma? ¿Qué estoy aguantando para que llegue la otra persona? Estás, en muchas veces en tu pareja puedes estar idealizando el futuro para poderte quedar en el presente. Estás aguantando y callando por el miedo al conflicto. ¿Qué aprendiste que era el amor? Revisa la relación de tus papás. ¿Qué era el amor de pareja? Pero sobre todo confía que en el momento, y esto lo estoy recibiendo directamente para ti, en que tú te permitas ser tú, decir sí y no, y óyeme bien, liberar el miedo a la emoción del otro, que puedas transitar la emoción del otro, que se pueda incomodar y se pueda solucionar, y que dejes de aguantar. En ese momento las cosas fluyen hacia otro tipo de relación. Pregúntate de las relaciones que ya pasaron, ¿de qué me liberé? Anótalo. Y pregúntate, si volviera a vivir una situación similar, ¿qué haría distinto? Pero lo más importante, no aguantes para que el otro esté bien y la relación fluya. Bueno, con eso tenemos las preguntas y seguimos hablando de nuestra relación de pareja. Les recuerdo mi Instagram, María Elvira Pombo M, y mi página de internet www.marielvirapombo.com. Vamos entonces a seguir hablando de los tips de pareja, y déjenme sus mensajes, ya sea por Instagram o por el WhatsApp de Vibra, 316-645-1729. De las preguntas sale mucha guía. Vamos a hacer este programa y el próximo de pareja, porque se nos está acabando el tiempo y todavía tengo muchas cosas que compartir y guía, y esto es un tema importante. Entonces, acuérdense. Los límites, ¿qué es un límite? Vamos a repasar. Un límite es compartir con el otro lo que yo estoy dispuesto a hacer o no hacer en una relación. No es pedirle que el otro haga algo distinto, es compartir lo que yo voy a hacer distinto. Y la frase que me enseñaron los ángeles, que me parece divina, y es que el límite termina uno no poniéndoselo al otro, sino poniéndoselo a uno mismo. En un límite sano uno no dice, deja de gritarme, porque le está entregando al otro el poder para gritar o no. Uno dice, ¿sabes qué? No me gusta tener conversaciones en este tono de voz, paremos aquí y retomemos después. Ahí el poder está en mí. Frases como, no puedes volver a hablarme así, tienes que dedicarme más tiempo, tienes que incluirme en tus cambios, tienes que dejar de hacer esto. Mirémoslo. desde otro lugar. Porque en el fondo sabemos que no podemos obligar a alguien a comprometerse, no podemos obligar a alguien a que nos oiga, que demuestre afecto. Tenemos que aceptar la relación como es hoy. Y uno de los grandes bloqueos o de los dolores más grandes que veo en las relaciones de pareja es el siguiente: es idealizar el futuro para poderse quedar en el presente. Miren el presente. ¿Cómo están? ¿Qué pasa si las cosas no cambian? ¿Qué pasa? ¿Cómo me siento? Es muy importante que podamos hacer esa reflexión y que podamos tener al frente como pareja una persona que nos pueda oír y a quien podamos huir. Oír, perdón. Aprendamos a poner límites que no sean defensivos ni buscar tener la razón. En vez de decir, es que no me incluyes en tu vida, no me pones suficiente atención, hablamos desde nosotros. Para mí es importante compartir espacios contigo. Si eso no es lo que a ti te gusta, yo necesito entender que queremos relaciones diferentes. Hay una forma de pedirle algo a la pareja sin reclamo que es tan lindo. Por ejemplo, no me escribe o no me llama. Y uno le puede decir, ¿sabes qué? No sabes cómo me encanta cuando me escribes. Me generas una sonrisa. Es fortalecer lo que produce en nosotros lo que estamos pidiendo que haga. Y que la persona se sienta bien y motivada a hacerlo. Y no que se vuelva un reclamo. Porque no hay nada más duro que sentir que uno le está fallando al otro. Y sobre todo porque cuando uno siente eso no nos enseñan a manejarlo. Entonces, recuerden la importancia de compartir cómo se siente. De oír al otro y sentir curiosidad. Porque la comunicación es esencial. Y recuerden no idealizar el futuro para poderse quedar en el presente. Volvemos a lo importante, a los límites y lo importante que son. Los límites son decisiones sobre lo que estamos dispuestos a compartir. Y hagas esta pregunta que puede moverlos, y es: ¿qué estoy dispuesto a hacerme a mí mismo con tal de que el otro no me deje? ¿Qué estoy sacrificando? Porque cuando siento eso, ustedes saben que cuando uno se abandona a sí mismo le genera uno rabia. Si están fosforitos en una relación, si están reaccionando muy fuerte, probablemente es que llevan muchos años aguantando y abandonándose a ustedes mismos y tienen rabia y creen que la rabia es con la otra persona, pero la verdadera rabia es con ustedes mismos, que no se han oído y no han puesto límites. El amor de pareja es un espacio maravilloso para crecer, para soñar, y es importante que sepamos escoger con quién compartimos. Recuerden, ni todos los hombres son iguales ni todas las mujeres son iguales. Si yo siempre escojo lo mismo, hay algo que no he aprendido. Y aprendan también a disfrutar y a compartir y a tener detalles en pareja. Piensen en lo que a ustedes les encanta y háganlo por la otra persona. Hoy con su pareja tengan un detalle sorpresa. Déjenle una nota en la billetera o una notica en el espejo del baño. Reconózcanle algo que les encanta, porque el día a día nos aleja de reconocer lo importante y lo que ya tenemos en pareja y de esa conexión. Tengan un detalle con su pareja hoy. Y si están sin pareja, no solos, acuérdense, y si están sin pareja, pídanle al arcángel Samuel que los acompañe a tener una, que les dé una señal, una no. Arcángel Samuel, dame las señales necesarias el día de hoy para recibir tu guía con respecto al siguiente paso en mi relación de pareja. En este planeta venimos a conocernos y a compartir los unos con los otros. Recuerden que la pareja es un camino y no es una persona. Podemos hacer los aprendizajes estando en pareja o sin pareja. Lo importante es saber escoger, ser honestos con nosotros y apoyarnos. Espero que hayan disfrutado de este programa tanto como lo disfruté yo. Recuerden mi Instagram, María Elvira Pombo M, y nos vemos en 8 días, continuando el tema de pareja, y si me quieren dejar sus mensajes para que los hablemos la semana entrante. Les mando a todos un abrazo de luz.
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0: en Vibra, 5:56 de la mañana. 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

0: gatito para que vean al cumpleañero.
1: Ay, güey, puta, qué susto.
2: Yo con esto,
0: pero no hay que matarlo, hay que acabar.
3: Qué pedir eso que le dieron a Cris.
0: Ay, no, ¿qué es esto? Los oyentes estaban ocupados por nosotros.
2: Se metieron a los conjuntos.
0: Se metieron a los conjuntos.
2: Se metieron.
0: Oiga.
2: A la emisora.
0: No, oiga, qué celebración.
3: Gracias.
0: Cumpleaños, pollito. Feliz cumpleaños.
3: Voy a pedir mi deseo.
1: Pide tu deseo.
0: A ver, pide tu deseo. Y sopla la vela.
3: ¡Bravo!
1: Se le prendió una vela. Ay, no, dos.
3: Voy a pedir otro deseo.
1: Otro deseo.
2: Ya. Todavía sopla bien la vela, pollo.
0: Todavía sopla.
3: Uy, con café y todo. Ay,
0: con café y todo, pero no es cualquier café. Tómelo.
3: ¿Ah, no?
0: A ver. Tómelo.
3: Uy, ese es de Karencita.
1: ¿Qué tiene ese café? Me dio curiosidad.
3: No, nada.
4: Todavía.
1: Yo porque es que el de Karencita pensé que tenía algo especial.
3: Sí, el pocillo de Karencita. Que Karencita me ha dado el día de mis cumpleaños. El pocillo de ella es claro, el nivel de que me ama mucho.
2: Claramente.
0: Vengan, yo tengo unas luces neón, pero quiero saber si me veo o no me si se ven o no.
3: A ver.
0: Porque estoy en una party disco de la celebración de pollo. ¿Me veo?
3: A ver.
1: A ver, no, por ahora no te ves.
3: Por el momento no te ves ni con luces ni sin luces.
0: No, pero si tengo unas luces neón, ¿cómo no se van a ver si eran de esas que se ven así?
3: A ver.
0: ¿Nada?
3: Ah, ya.
1: Una lucecita verde.
3: ¿Se ve cómo se llaman esos animalitos de Tierra Caliente? O sea, una luciérnaga.
0: No. Ah, bueno, entonces va a prender la luz.
3: Esa lucecita chiquita que ustedes ven ahí, esa es Karen.
0: No, son varias luces, miren.
3: Ah, no se ve solo una.
1: ¿Dónde está
3: la luz? Una como azulita, chiquitica.
2: No, Karencita, si quieres tener una fiesta de neón, primero hay que comprar la luz de neón, ¿no?
3: La luciérnaga Vidasco.
2: Es importante.
3: ¿Seguro que son de neón, Karencita?
1: Claro, pero es que si no compro la luz de neón.
2: Feliz cumpleaños, pollito. Yo mientras tanto aprovechar porque aquí Tito está estallado de feliz de cumpleaños, de mensajitos. Entonces dice:
3: gracias.
2: Ana dice: feliz cumpleaños. Gotz dice: feliz 15 y unos meses más.
3: Feliz
2: Steve
3: 15.
2: Dice: feliz cumpleaños, pollito. Alejandra dice: mi pollo, feliz cumple. Que el universo siempre te abrace y por favor sigue alegrando las mañanas. Fabiola dice: feliz cumpleaños, pollito. El Señor lo llene de muchas bendiciones. Feliz cumpleaños, dice Georgis, feliz cumpleaños, pollito, que la felicidad me lo atropelle siempre y te pasen cosas muy buenas y bendiciones. Sí. por acá no, dice también Mari, feliz cumpleaños, mil bendiciones. Pollo está, mejor dicho. Ya, ay, Karencita, ya te ves, por lo menos.
0: No, qué triste. Es que estas luces que yo había conseguido, se supone que lo que iba a pasar era que Juan ponía música disco y yo no me veía, pero se veían las luces, así como chispun. Pero no se vieron las luces. Bueno, no. Pero...
1: ¿Qué pasó? Pesar.
0: Ay, pero bueno, se vio mi corbata y mi sombrero.
1: Se vio la intención.
0: Porque cuando nosotros estábamos en México y Cris puso una fiesta con estas lucecitas, sí se veían y hoy no. ¿Quién me puede explicar?
2: Porque tengo una buena producción.
3: ¿Se ven las 10 cargadas, Karencita?
0: No, las estallé, hicieron todo y nada.
3: No, pero no se ve.
0: Estoy tan triste, no me veía nada. Bueno, no importa, lo importante es la intención. ¡Feliz cumpleaños, pollito!
3: ¡Gracias, Karencita! ¡Gracias por estar!
0: DJ.
3: ¡Gracias por esta bienvenida!
0: ¡Es
3: el café! ¡La torta! ¡El bolsillo de Karen!
2: Y ya viene nuestro regalo especial.
3: ¿Ah, sí?
2: Vargas con un moño.
0: En una caja va a salir.
3: Vargas con un moño. ¿Y es un regalo?
2: Ese es tu regalo, pollito.
3: No, gracias.
2: Pollito calculando si ya era jueves. Ah, no, que hoy es jueves, sino.
3: No, uy.
0: Vargas es el regalo, banditas en tanga. Uy, tremendo regalo.
3: De la que me salvé.
2: Nos vinimos de rojo porque es el color favorito de pollo.
3: Ay, sí.
0: Ay, sí, a mí no me dieron del rojo.
3: Ay,
0: ¿qué les pasa?
3: Karencita no leyó el correo.
0: Yo me vine elegante y de negro y con la corbata
1: elegante
0: de celebración.
1: Elegante como el pegante.
0: Y el sombrero de celebración, y la corbata, que dice, yo vine por la comida, dice mi corbata.
3: ¿Yo vine por la comida?
0: Esto dice, miren, dice, yo vine por la comida.
3: Karencita con ese gorro se ve sexy.
0: ¿Sí? entonces yo soy la sorpresa de Pollo. Así, iba a ser.
1: Pero yo quiero que también
3: que
1: la hagamos.
3: No se enteren las autoridades.
1: Pero tienes que ponerte de pie, Karencita.
0: ¿Yo?
3: Sí. A ver, claro.
0: Es que lo que pasa es que parezco DJ teniéndome el audífono, pero es porque sí. Se me cae el audífono y no los oigo. Pere, ya. Pero póngame la música.
1: Sí, porque el ritmo sí. Lo tiene la sangre, falta que circule. Ay, está espectacular.
3: Uy, Karencita. ¡Qué buen
0: ya,
3: regalo!
0: ¿Qué tal mi sexitud? Oye, Temi, ¿por qué se ríe de mi sexitud?
4: No, yo
0: pasa?
4: No me estoy riendo de ti, me estoy riendo de la cara de Pollo. ¡Qué buen regalo!
3: Es que no me lo esperaba.
4: Con cara impactada.
3: No esperaba que mi jefe fuera a salir de la torta así.
4: No sabe qué hacer con tanto, Karencita, claro. De verdad. Tanto.
1: Laura dice, apoyo, con ese rojo me vuelvo toro. Ayer, güey, madre, Laura se me contó.
0: Oiga, impresionante, hablando de piropos. Que cante, quiero ver,
3: eso quiere decir que me siento bien la edad.
1: ¿Los cuántos son?
3: 44.
1: Los 44. Uy. Yo quiero ver la torta, Pollito, porque está, hagámosle sí. Un close porque vea la torta tan
0: exacto,
1: delicada.
0: Exacto,
1: ¿y qué
0: la
1: dice?
0: Torta.
3: Dice.
1: Feliz.
3: Dice.
1: ¿No dice feliz cumpleaños?
3: Feliz cumpleaños. Es que, ¿qué dice acá?
0: Dios.
3: Ah, Dios.
0: Dios. Dios. Oiga, pero de verdad bien. Se pasaron.
1: ¿Quién hizo la torta? ¿Quién hizo la torta? ¿Está buscando aumento?
0: Dios.
1: Obviamente.
3: Dios. No, pues, Karencita, es que así tiene la costumbre de decirme todos los que trabajan conmigo en la casa. Dicen, Dios, su alteza.
1: Todopoderoso.
3: Claro. Todopoderoso. Mire, por ejemplo, Cris me dice todopoderoso, lo que pasa es que disimula el aire.
0: Claro, el al aire lo disimula.
1: Sí, aquí de pana, cuando salimos... Señor Todopoderoso, gracias sí. Por este día de chamba.
3: El Santísimo. Este me dicen cosas así por cariño, Karencita.
1: De puro cariño. O sea,
3: cada quien le nace decirme así. Entonces,
1: claramente.
3: Entonces,
0: dice acá Mona, feliz cumpleaños al consentido de Karencita.
1: Claramente.
3: Yo soy el consentido de Karencita. Eso sí es una buena
0: dice.
3: Noticia.
0: Dice, gracias por tu
3: uy, miren, Karen, cómo se libre de responsabilidades. Yo esperaba que le dijera, claro.
1: Sí.
3: Eso dicen los que no me conocen.
0: Pollito, te queremos mucho. Gracias por siempre estar con la mejor energía acompañándonos, por tu cariño, por ser el alma de Vibra, por ser esa persona que todos los días está pensando en cómo hacer las cosas mejor y cada día aportar una cantidad de cosas y unos granitos de arena que parecen como esas cositas que uno va poniendo y va sembrando en la gente a partir de todo lo que construyes con el acompañamiento que haces a diferentes personas, por enseñarnos de tu resiliencia, de tu capacidad de comprender al otro y a partir de eso como acompañar a la gente en procesos que son muy complejos y convertir como situaciones que tú has vivido en tu vida en sabiduría para ayudar y apoyar a las demás personas. Te queremos mucho y te deseamos muchos años de vida.
3: Gracias, Karencita, por esas palabras tan bonitas. Muchas gracias. Qué palabras tan bonitas.
1: Sí, Pollito, yo no me voy a quedar como el oro que menos brilla, el cholado con menos leche condensada, la escoba que menos barre, pues no. Pollito, feliz cumpleaños y aprovecho también esas palabras de Karencita para agradecerte también, como dice Karencita, por toda esa espontaneidad, esa disciplina que tienes con nosotros, por dirigir también este barco de muchas formas. Gracias también por esos consejos y por ser siempre como tan generoso con nosotros, los que formamos parte de esta mesa. Y como no soy el oro que menos brilla, ni que la escoba que menos barre, yo traigo regalo. ¿Cómo le puedo? Así que yo todo es que con estas gafas no veo bien. Sí, yo por acá, todo buscando a la chica. Chicas, salgan. Enfóqueme bien porque voy a salir aquí con mi regalo, por favor.
0: ¡Uy, pues! Uy.
3: ¿Un juguete?
0: ¿Un juguete sexual?
1: Donde la imaginación cobra vida.
3: Ay. Y eso es un pollo. No es un pato.
1: No son pollos.
3: No son pollos. Es un pollo. Bueno,
0: yo pensé que era un pato para que hiciera sí, chichillo.
1: Ay, son patos, pero no habían pollos. Entonces digamos que son pollos.
3: Son pollos. Es un pollo que se cree pato.
1: Sí.
3: Es un pollo que. Ay, gracias.
1: ¡Feliz cumpleaños!
2: Bendiciones, Pollito. Larga vida al pollo.
3: Gracias.
1: Larga vida al pollo de esta cabina.
3: Miren este regalazo. ¿Ah?
1: Espectacular.
0: Uy.
3: No, yo le quiero dar gracias a Karencita, a Cris por sus palabras. Qué bonito uno poder empezar el día compartiendo con las personas que ve desde las 5 de la mañana.
2: Hasta las 10 toda la mañana.
3: Sí, pero poder compartir.
4: Hasta las 10 toda la mañana.
3: Poder compartir un día como hoy con ustedes, que sea como un momento para hacer una pausa, para madrugar de manera diferente.
2: Madrugué, ¿viste?
3: Para todo el equipo que nos acompaña. Y la verdad, pues, es que sí, ustedes terminan siendo para uno la familia y con el que se comparten momentos de tensión, de estrés, pero también de risas y momentos muy, muy bonitos. Entonces, gracias, Karencita, por tus palabras. Gracias, Cris. Y gracias por, obviamente, dejarme compartir este nuevo año con ustedes.
2: Esta nueva vuelta al sol.
0: ¡Uy! Pero ¡qué bonito saludar dicen. Y ser saludado!
2: ¡Que lo destape!
0: ¡Que lo destape! ¡Que lo destape!
2: ¡Que lo destape!
0: A ver. ¡Que lo destape! ¡Uy! ¡Qué lindo ese pollo! ¡Muéstrelo!
3: Un pollo que se toma la sopa, un super pollo.
2: Un super pollo. ¿Y qué trae la corona?
3: Ay, miren esto tan bonito.
2: ¿Un escorpión?
3: Un escorpión para envenenar el tinto.
2: Uy.
3: Uy, qué regalazo. Ya tengo cómo envenenar.
2: ¿Y eso es un shot o son varios shots?
3: ¿Será que podemos traer el escorpión o nos censuran?
0: Creo que sí.
3: ¿Sí? Vamos al escorpión. Miren.
2: Me sentí como en una clase de biología.
3: Uy, ese escorpión merece estar en mi tinto.
2: Mira, no es porque yo sea escorpión.
3: Escorpiones. Claro, pollo, que,
2: todo,
3: claro
2: tiene,
3: todo tiene sentido.
2: No es nada casualidad en ese regalo.
0: Ay, me encanta ese pollito con una super capa.
3: Este voy a envenenar el tinto mientras tanto.
0: Ya está envenenado, no lo triple envenene.
3: No, no está envenenado, Genesita. Pero vamos a hacer la misión de envenenarlo ya mismo.
0: Ya. Oigan, imagínense que un hallazgo reciente dice que, o sea, le preguntaron a las personas por cuál era el momento más incómodo que habían vivido, cuál era de los momentos más incómodos de su vida. ¿Y saben cuál era?
3: ¿Cuál?
2: Que le canten el cumpleaños.
0: Sí, señor.
3: ¿Sí?
0: El 50% de los encuestados dijo que el momento más incómodo era, o sea, esos momentos sutiles pero incómodos, es cuando están ahí parados y pasa mucho tiempo y todo el mundo les está cantando el Happy Birthday. Y están solos ahí en un ponqué. Incluso preguntaron, ¿qué era más incómodo? ¿La cantada del cumpleaños? ¿Tener que hablar con alguien que no conoces? ¿Hablar de temas delicados como sexo o política con desconocidos? ¿Encontrarte en una situación solo embarazosa, como caerte o así? ¿O recordar algo vergonzoso que dijiste hace años? Y dijeron que era el cumpleaños, dijo el 73% de los estadounidenses, dijo que el momento más incómodo era el cumpleaños entre los momentos universalmente incómodos. ¿A ti te parece incómodo, pollito? Uy, a mí no me gusta.
3: Ah, ¿no te gusta? No, a mí no me parece incómodo.
0: Pues
3: me
0: parece,
3: pues si hay un bache, o si hay un bache o veo que falta acción, pues es incómodo, pero digo, me incomoda más de ver a los demás como preocupados o incómodos. Pero no.
2: Lo que pasa es que uno dice como que haga como que uno que sonríe y uno como que aplaude y uno también canta su cumpleaños. Entonces, como que. Pero entre las opciones que había de hablar sexo y de política con desconocidos, bueno, a mí tampoco me haría pena. Pero digo, en la vida real, sí es como más incómodo hablar de sexo con un desconocido.
3: Sí, claro,
2: hablar
3: de sexo con
2: que cantarle cumpleaños me pareció como exagerado. Así son los gringos, Karencita.
0: Así son los gringos.
3: Karencita, ¿cuál es su momento? ¿Si es el del cumpleaños?
0: Pues es que a mí me parece incómodo es cuando hay muchísima gente y te paran al frente y te cantan y tú estás solo al otro lado. Es como, me parece como que ahí se incomoda. Les digo cuáles son los... ¿Ustedes qué hacen? Ustedes cuando cantan les cantan el cumpleaños, ustedes cantan también, aplauden, se quedan quietos. ¿Qué hacen normalmente?
3: Yo canto y aplaudo.
2: Yo también canto
0: sí,
2: y aplaudo.
0: Sí, cantar y aplaudir.
3: Canto y aplaudo, sí.
0: Es como... Yo también. Me parece que cantar y aplaudir es una de las cosas como...
3: A mí pronto momentos más incómodos me parece de pronto... Terminarle a alguien, decirle a alguien que no va a trabajar más.
0: Uy, no.
3: Es lo mismo, o sea, todo lo que sea terminación de contrato, terminación de relación, me parece incómodo.
0: Quiero poner en el top número uno terminación de contrato. No, no sé cuántas veces te ha tocado, pollito, pero yo me acuerdo una vez un señor que casi me casca.
3: ¿Ah, sí?
0: O sea, yo le iba diciendo, sí, era un señor, un gerente.
3: Un gerente bravo.
0: No, muy bravo. Y de hecho, por eso terminábamos el contrato, porque era muy bravo. Y a mí me tocó decirle, y ese señor se iba poniendo rojo, pero eso que se le subía todo el color, que tú dices, ¿en qué momento este señor va y me chanea?
3: Karen, le digo, terminamos este contrato por su maltrato. ¡Cuál maltrato,
2: maltrato! Por su buen genio.
0: No, es que terminamos este contrato y salí corriendo. Es que no hay forma de terminar un contrato y de decirlo de forma No hay forma. O sea,
3: yo creo que necesita se ha visto una película. Es con George Clooney y es él, lo contratan las empresas o las multinacionales para él ir y terminar contratos. Y entonces, claro, y recluta gente para ir a terminar contratos. Y es muy chistoso porque en una parte de la película a él lo citan para terminarle, o sea, para echarlo. Ay. Y él obviamente ya, y además quien lo va a echar es que un aprendiz de él.
0: Entonces, del Sena.
3: Claro, entonces la que aprendió con él a echar a la gente, la que le entraba en reversa, lo cita para terminarle el contrato.
0: Ay, no.
3: Y uno dice, tenaz, cuando, o sea, cuando uno ya sabe cómo es el disco, pues no sé, si uno le fuera a acabar un contrato a Karen, Karen ya sabe todo tipo de discursos. O sea,
0: claro, ya sabe para dónde van. Otro de los incómodos es cuando te dan una serenata y te toca quedarte ahí toda la canción mirando.
3: Uy, esa de la serenata sí me parece incómoda.
0: Uy, esa me parece incómoda.
3: Pues nunca me han dado una serenata, pero me parece incómoda.
2: Pero depende de la serenata. ¿No?
0: No,
2: o sea, si es de amor, pero si es de despecho y te cantan rata inmunda, eso me parecería incómodo.
0: Normalmente no es así, Cris. Normalmente lo que pasa es que entran como 8 señores con guitarra, guitarrón, trompeta, trompetón, y uno ahí como.
2: Hay que jugar con las trompetas y los trompetones,
0: Karen. No, es muy incómodo. Lo otro es cuando te toman una foto a ti solo y el fotógrafo se demora o hace varios intentos. Y estás ahí como solo,
2: sonriendo.
0: Y ahí como parado frente a la foto, lo reportaron como...
3: Karencita me hizo acordar de una foto que está de mi hermana, cuando estaba cumpliendo 15 años, y entonces sale ella con el gorro que les ponen, ese gorro además pesa, el gorro de
2: los mariachi,
3: sí. Y sale, pero sale ella con una cara como de, como mandó todo esto a la miércoles, y lo que no sabíamos era que mientras le cantaban el mariachi, ella ya tenía 2 meses de embarazo.
2: ¡Ay!
3: No. Entonces yo creo que sales como con. Ya cuando mira la cara, uno dice, no estás con una cara de. ¿Cómo les digo?
0: Con una cara de.
2: O sea, que somos dos.
0: No.
3: Que son 15 años y 2 meses más. 15 años y 2 meses.
0: ¿Y después de cuánto tiempo le dijo a tus papás?
3: Después de la fiesta.
2: Después de que nació.
0: Claro. O sea, se acabó la fiesta y ese mismo día.
3: Se acabó la fiesta y como al mes, ni siquiera dijo. La suegra fue la que la vendió.
2: Sí,
3: sino mi hermana quizás hasta qué edad hubiera vendido.
0: La suegra golpeó a la puerta y dijo, ¿tengo que decirles algo?
3: La suegra llamó a mi papá y le dijo, don Jorge, necesito hablar con usted de su hija. Y mi papá ni siquiera sabía que tenía suegra, además.
2: ¿Y usted quién es, señora?
3: ¿Y usted quién es, señora? La suegra de su hija. ¿Cómo, Karencita?
0: No. Que síguenos contando que estoy impactada.
3: Entonces, miren, mi hermana le hicieron mariachi. Una fiesta de 15, esas fiestas de 15 con todos los juguetes.
2: Bombos y platillos.
3: O sea, bombos, platillos, invitados, absolutamente todo. Sino que me acordé, Karencita, lo que decía, porque la foto eran dos tías acompañando a mi hermana. Pero mi hermana salía con cara de, pues está sus 15 años porque no está celebrando.
2: Claro.
3: Y entonces le hicieron la fiesta y al mes, un domingo, llamó, además que mi hermana, miren, alguien, si usted necesita una actriz, mi hermana. Entonces citaron a mi papá, ella le dijo, yo soy la suegra de su hija, que no sabía, y además le dijo, es que quiero contarle que me enteré que su hija está embarazada. Y entonces mi papá, pues claro, como loco, llegó a la casa.
2: ¿Cuál hija? Mi papá hecho primero que todo, ¿cuál es?
3: Mi papá llegó a la casa y mi papá le decía, yo sé que usted está embarazada. Y mi hermana toda, oh, ¿cómo se atreven a juzgarme así?
2: Solo por tener unos kilitos de más.
3: Yo ni he pecado. Y así mantuvo su show como hasta desde las 8 de la mañana hasta las 5 de la tarde. O sea, pero
0: ¿y a las 5 de la tarde dijo?
3: No, pues dijo porque mi papá dijo, también hacemos un examen. Y ya,
0: ay Dios.
3: De verdad es el nivel de confianza que me tiene. No, pues ya cuando digo que la van a llevar a la clínica, pues ya que
2: se vio perdida.
3: Digo, bueno, la verdad es que sí estoy un poquito embarazada.
2: Pero tenía razón porque era un poquito, era
3: como 2 meses.
5: Sí, todavía le temblaban las piernas.
0: Ay, ¿qué te pasa, Dieguito? Bienvenido.
5: Muchas gracias, qué pena. Todavía no tengo el cálculo
2: el reloj. De la alarma.
5: Ya, pero ya.
0: Cristian sintiendo un alivio en este momento porque ya no será más el último en llegar.
2: Claramente.
3: Ya llegó la competencia, Cris.
5: Ya llegó
0: el nuevo. Otro momento incómodo reportado mientras abres un regalo que no te gusta. O sea, y todo el mundo te mira y abres el regalo, no te gusta y todo el mundo te está mirando.
3: A mí sí me parece incómodo es si uno abre el regalo y el regalo, o sea, todo el mundo está pendiente de la cara de uno y dice, ¿para qué me regaló este?
0: Pero ¿para qué? O sea, regalarle uno algo y hacer lo que hizo Chris, que lo destapa y quedándose mirando fijamente al que lo destapa, eso es muy
3: difícil. ¿A mí sabe qué me pasó? A mí me gustan las matas. Y el año pasado alguien me regaló una mata.
5: Pero también, ¿quién le regaló una mata? Mire, yo sabía, usted sí, yo sabía que quería una chiflera.
3: Y entonces había tres personas que estaban emocionadas esperando que yo la abriera. Y yo la abrí y decía, ¿será que en la raíz de la mata está el gran regalo?
1: Saca la plata, están los rollos.
3: Matando todo así. ¿Debo seguir abriendo esto?
5: ¿Así? ¿De verdad era la mata?
3: Qué horror. Una mata. No me regalen una mata.
0: ¿Quién da una mata? A mí me parece un bonito regalo. A mí sí regalen una mata.
5: No.
1: Es que la mata quemada.
3: El problema es uno regalar un regalo que es el reflejo de uno. O sea, si digo le gustan las matas.
5: Ah, no, yo le pongo un cactus bien grande. Bien ardoso, bien
1: espinoso.
5: Sí, que chupe todas las energías del computador.
0: No, perdón, pero eso no, o sea, con cactus eso no sale. No.
5: ¿Cómo?
3: Ni con nada. No.
5: Destape un cactus. Sí. Destápelo.
3: A Carice, ¿qué regalo le costaría disimular que no le gustó?
0: Ay, hijo de madre, a mí casi todos los regalos no sé cómo que me gustan y me los pongo, pero.
3: A mí una mata, una manualidad, sí, la tengo clarísimo.
5: Ah, con razón.
0: No, a mí una manualidad me encanta, me muero que me regale una manualidad.
3: No,
0: si me
3: una manualidad y yo digo.
0: Una manualidad.
5: ¿Qué es una manualidad? Definan, por favor. ¿Qué es una manualidad?
0: Una camiseta, algo que te hace una,
5: una culebrita de plastilina.
1: Sí, pues yo diciendo, a mí ni las matas, ni la manualidad, ni los peluches. Y yo decía.
5: Ya Cris ha botado tres regalos que traía.
0: Ay, no, todos los de la producción tira escondiendo sus regalos.
3: La mata, la manualidad.
5: La manualidad.
1: No, pero eso, la apoyo, ¿no?
5: La cartica de temperas.
3: Diego se ve complejo de regalos también.
5: No, yo no es. No, a mí con que no sea, no. No, pues sea, digamos.
0: Con que no sea mata ni manualidad.
5: Sí, no, ni, no, y que pues que un, se acorde, digamos, al presupuesto. Es que yo quedé traumatizado una vez porque a mí en el colegio, en para que no fue de cumpleaños, sino de amigo secreto, yo le salí al niño pobre y me regalé una naranja.
3: Uy, no. Ay, no, qué pailas. Yo también le salí a ese niño pobre y me regaló un pocillo usado.
0: No, a mí me parece muy lindo detalle una naranja. Ustedes lo que son no tienen corazón.
1: No, vamos, que le salió a ese niño pobre que regalaba naranjas.
3: Sí. No creo. La cara de
5: Diego. Bueno, yo quería decirle, Diego, que yo estudié con usted ahí en su colegio, en la escuela de los Siete Rincones.
3: De los Siete Rincones se llamaba.
5: Se llamaba mi colegio.
3: Sí.
5: Yo estudié en varios. Yo empecé en el Instituto Distrital Joseph Stalin. Sí. Que fue, sí. No, ¿qué va a ser Joseph Stalin si él fue el dictador de Rusia durante la Segunda Guerra Mundial?
1: Luego, pasó por el Jimmy Carter.
5: Luego, exacto. Luego a la institución Mono Jojoy Jorge Briceño.
0: ¿Qué pasa?
5: Luego fui a un. Claro, de ese colegio nos mandaron a la sede campestre, que era el Frente 43 Móvil Colina. Arancelio Bermúdez, y me gradué en la escuela Los Siete Rincones.
3: Súper recorrido.
5: Sí, pero fue porque mi intelecto no daba para el colegio.
1: Me da curiosidad de qué pasaban Los Siete Rincones.
5: Ese es el examen de admisión. Encuentre Los Siete Rincones.
0: Dicen, a mí me regalaron una porcelana usada que tenía polvo. Ay, a mí un niño me regaló.
3: Y porcelana tampoco.
5: Porcelana.
0: A mí me regalaron un jabón. Y ese fue como incómodo. Me regalaron un
3: jabón. Dice que es una señal.
5: El jabón se lo regalé yo hace como 15 años.
0: No sabía que. No, jabones de esos que están de moda ahora, como de chocolate, eso me parece un buen regalo, pero era como un jabón, ay no, era un niño, que era todo bonito porque era como oriental, y entonces yo creo que era como un bonito regalo allá en medio.
5: Divino.
0: No, pero pues claro, uno de niña.
3: Era un bonito regalo allá.
5: Un bonito regalo, ¿en dónde?
3: Un regalo allá, pero en China. Vendiendo lo indefendible.
5: Sí, allá, mira, sí, no, claro, como sí, en China, claro. Es la esclavitud, es tan popular.
3: Y hace jabones todo el día.
5: Yo sé que tu niño está en un barco trabajando haciendo celulares. Pero mientras tanto.
3: De la fábrica.
0: ¡Qué bobo es usted!
1: Laura dice que para Amigo Secreto una vez pidió un libro y era uno dice que cómo manejar mis emociones, tuve que mostrarlo.
5: Ay, ¡qué horror!
0: Ay, no.
5: ¿Cómo manejar tu ira? No, los regalos con mensaje. Sí. ¿Cómo dejar de ser una rata asquerosa?
3: Mira, sí.
0: ¿Quién dijo? No, qué triste. Pues dicen que otro momento incómodo es cuando por primera vez te presentan delante de un grupo, o sea, en una empresa o algo. Ay, uy, en la empresa nuestra se pasa a la persona delante de toda la empresa.
5: Ah, todas las oficinas.
3: Sí. Todas las oficinas, o sea, ya hacen dinámicas pues raras. O sea, para uno ser nuevo en la empresa, uno dice, no quiero estar ahí. Las pasadas estaban presentando un grupo de cuatro. Menos mal, hay una ventaja.
4: De cuatro.
3: No,
4: así.
3: No pasen, o sea,
5: cuatro, entraron cuatro, al tiempo.
3: Cuatro babies. Cuatro nuevos, cuatro babies recorriendo toda la compañía. Y entonces decían, se presentan y dicen, si ustedes fueran una fruta, ¿qué serían?
5: Uy, no puede ser.
3: ¿Pero por qué hacen eso? Porque o sea, uno ya...
0: ¿Y eso le va a tocar a Diego?
3: Y a Diego le va a tocar. Diego es salvado porque termina el programa y sale corriendo. Sí,
4: yo salgo. Y Diego dice que me tengo que ir un momentico antes.
3: Y llegan algunos humanos aquí y dicen, ¿y dónde está Diego para pasarlo por azar?
0: ¿Dónde está la fruta?
6: ¿Y la fruta? ¿Qué fruta es?
2: Hola, soy Diego, soy una berenjena.
5: Hola, soy Diego. Soy una chirimoya de la que calpa ante el costal.
4: No, no hagan eso, por favor. Y
5: si me tocan,
3: no, sí, es que es el...
4: Ay, si nos están escuchando de Talento Humano, por favor, no nos presenten como frutas, no hagan eso.
3: También yo creo que es el nuevo en una empresa, el momento incómodo de la hora del almuerzo, ¿no? Todo el mundo en grupo.
5: Uy, sobre todo los primeros, la primera semana uno en una empresa, que uno almuerza por allá solo en un corrientazo. No conocen ni siquiera. Porque ya después de un mes uno por lo menos sea el dueño de la señora el corrientazo. Pero la primera semana uno ve que todo, nada más almorzar ahí, se van todos y uno dice, sí, yo.
3: Y si lleva coca peor, porque en un rincón ahí con la coca.
4: Pero ustedes son de los que se sientan allá solos o son de los que a quien sea se le pegan y como que saludan, intentan.
3: No, yo solo.
5: Que se abran.
4: ¿Solo?
3: Sí, pues.
4: ¿Sientan solos por allá en una esquina? No, yo sí voy saludando y como, buenas, ¿cómo estás? Y me voy sentando al lado. Uno que se va a sentar solo por allá en una esquina, qué loco.
5: Pues también, yo me escondo.
3: Es que también no tan integrado de nuevo.
5: Sí, hola, compañero.
3: ¡Hola, grupo!
4: No, sí. Pues no, hola,
5: soy
4: compañero.
5: El nuevo, soy la chirimoya.
4: ¿Me recuerdan? Que me presentaron como la chirimoya. Ese soy yo.
3: No, la chirimoya Camargo.
5: La chirimoya Camargo.
4: Pero necesitamos en un momentico que entre la persona de talento.

0: ¿Quién la entrenó?
1: ¿Quién la cultivó?
0: ¿Qué libro, qué gurú de talento humano dijo que esa era la mejor forma de introducir a alguien en una empresa?
2: Esa era. Bueno,
1: ¿y en verdad tienen que decir qué frutas son?
3: ¿Cómo?
1: No, en verdad tienen que decir.
3: No, es que varía. O sea, por ejemplo, un grupo, ¿qué fruta es? A otro grupo, ¿cuál es tu día favorito y por qué? ¿O qué día sería?
2: ¿Cuál es tu vaina, posición sexual?
3: Sí, es una vaina que uno dice como, uy, no quiero ser el nuevo. No.
2: ¿Cuál es tu posición sexual favorita?
0: A mí el pollo con la enfermera. Digo, la ambulancia es ambulancia. Es que hay varios. Es que a mí hay varios que me gustan. A mí me gustan el helicóptero invertido, que sí, es de info. Sobre todo si me voy a presentar en la empresa, me gusta para que de una vez sepan las de recursos humanos, las de contabilidad, que esas son las que primero caen. Sepan cómo
3: opera. Esta revelación. Primero cae recursos humanos y contabilidad.
0: Recursos humanos y contabilidad. ¿Usted sabe cuál es la que primero cae en el paseo de la empresa? Que son las primeras que se botan en la piscina así en conjunto. Y dicen, ¡sabes contabilidad!
1: Y se botan. Y se tira. Y
0: dice, ¡uy, coroné!
2: Pero yo las entiendo. O sea, yo las entiendo porque estar en contabilidad debe ser muy difícil. Si yo estuviera en contabilidad y fuera la fiesta de fin de año, yo me lanzo como si no hubiera un mañana. O sea, imagínese usted todo el día frente a esos números que no le cuadran y no haciendo contabilidad. No, en cambio, si uno está en un programa en la mañana, pues uno llega a la fiesta de fin de año normal.
3: Cansado.
0: Pero sí, pero
3: llega con sueño.
0: Con sueño. Pero que agradezca. Debería agradecer que todavía en el trabajo, porque ahorita con ChatGPT, mami, un mes le queda.
2: O sea, las acabó, dijo que se tiraban, que se lanzaban.
3: ¿Las
2: y
3: asustó?
2: Todas las dejó sin, sí, todas las contadoras en este momento llorando frente a nuestra pantalla.
1: Dieguito pateando la nómina.
0: No, mentiras, no.
3: Oiga, sí, le recordamos.
1: Si no me llega el cheque.
0: Es cierto que a mí me
3: han aprobado. En vez del cheque, le voy a mandar esta grabación.
2: Él no se metió con la de nómina.
3: Que le pague.
1: Que le pague.
3: Ya que se dijo al aire que ChatGPT me quedaba un mes, pues este mes coincidió con ChatGPT, ahí le dejo.
0: Es
2: que ChatGPT le pagó.
3: Diego diciendo, si quiero averiguar por qué no me ha llegado mi cheque. Ah, pregúntele a ChatGPT.
0: Le va a preguntar.
3: Usted dijo al aire que ChatGPT le va a dar tal cual.
0: Sí, maldita sea. ChatGPT respondía, mira, chirimoya estúpida.
1: Recuerda que pateaste la lonchera.
0: Hasta yo.
2: Recuerda que pateaste la lonchera.
0: Sí, claro.
2: Bueno, el otro situación social incómoda es cuando saludas de beso y la otra persona te estira la mano. O sea, cuando uno se lanza de beso y el otro va de la mano. Como así, que
1: ay,
2: no le
1: risa.
2: Responden a uno.
3: Pues si no, sí, si le hacen la cobra estirada. O le esquivan.
0: ¿La
2: uy,
0: cobra?
2: No, ¿La cobra?
0: ¿Qué es la cobra?
3: La cobra.
2: ¡Ay, no! No, no sabes qué es la cobra. Oye, ¿tú cuántos años tienes?
0: Si me explican qué es la cobra, les puedo decir si me la han hecho alguna. Ya le dije, el helicóptero invertido.
2: Antes de decir que es la cobra, vamos a apostar cuántas veces le han hecho a Dieguito la cobra. Pollito, un número.
3: Yo digo que a Diego le han hecho la cobra dos veces.
0: Ok.
2: Dos veces.
1: ¿Será?
2: Es que no sé si sea tan aventado. ¿Tú, Cris?
1: Yo creo que en su época así de gigoló, por ahí una.
0: ¿Qué época de gigoló?
1: De cuatro veces.
3: De gigoló.
2: Sí, yo también digo que por ahí.
1: Cuatro veces.
0: ¿Yo puedo apostar?
3: Yo digo que dos veces.
1: Claramente.
3: Por la personalidad de Diego. Porque yo creo que Diego no era de los muy arriesgados. Okay. El pobre Diego no sabe de qué estamos hablando.
2: Yo digo
1: pero
2: que
1: quiero apostar igual.
2: Tres veces. Y en TikTok también nos pueden decir y en nuestro canal de YouTube. ¿Cuántas veces creen que le han hecho la cobra?
3: A Diego,
2: tú sin saber qué es, di.
0: Diego, que una. Con lo cual, miren, hay una cosa, nunca apuesten con el man que va a confesar cuántas veces, porque voy a decir que una y me gano la. Ah, bueno, perdón, ya me la amarré yo. ¿Qué vamos a apostar?
2: Vamos a apostar el desayuno de hoy.
0: Listos.
3: Karen,
0: una.
3: Dice que Karen Rojas dice que cuatro.
0: Karen cuatro, Rojas dice que cuatro.
3: ¿Está de acuerdo con Chris?
0: Sí.
3: Y con Karen.
0: Ay, sí, Karen, escríbame ya y me dice que es la
2: bueno,
0: cobra.
2: Ya le vamos a explicar.
3: Podemos representarla. Traigamos aquí a
2: listo.
3: Steph.
2: Que
3: Steph
2: vamos a representar una cobra.
3: Vamos a representar
2: ¿quién la va
3: una cobra?
2: A representar? Steph,
3: ¿qué
2: van a hacer?
3: Steph y Chris.
2: O sea, Steph, tú vas a hacer la cobra, ¿ok? Steph, pero tienes que hacer la cobra.
3: ¿Steph sabe qué es la cobra?
0: Ah, bueno, entonces.
2: Pues yo creo que sí. Pero no te quedes ahí, haz la cobra. Ahora Steph tira la tropa.
3: A ver, Chris.
2: Uy, no, muchas si estuvieran en el lugar de Steffi no harían la cobra, sino que se quedarían ahí.
4: Exacto, entonces sí sabemos que es la cobra.
0: Me estoy asustando.
3: Mire, esta es la cobra.
2: Listo. Yo me voy a quedar.
0: ¿Qué es? Yo tengo una interpretación. O sea, si me preguntan la cobra y todo eso, es como la cobra india saliendo así de la... Que lo saludan, ¿no? Así como saliendo de la...
3: No, no es eso. No, pero ¿quién te saluda así?
2: Siéntate y observa. ¿Quién te saluda así? Ese pareció más...

0: Nemo. Oiga, a ver, Nemo, hola, siéntate y observa.
1: ¿Qué estás hablando? Yo no me imagino.
2: Bienvenido, Diego.
0: Y Diego, la estoy pasando bien raro. Listo, a ver, vamos a interpretar. Okay. Conéctense si ustedes no se han conectado y no saben qué es la cobra, o si saben, para que vean la mejor interpretación de la cobra.
1: Explicando.
0: Les vamos a dar 5 segundos. Exacto.
1: 5, 10, 5 segundos, 10, 9, 20, 19.
3: Es que Karen tiene el contador de Microsoft.
2: Listo. A ver, digamos que nos ponchen.
1: A continuación, va. La
0: ¿listo?
1: Cobra.
0: Ya, Diego, ya están ahí. Listo, entonces, mire, va la cobra.
1: Chris se va acercando a Steph.
4: Quieta.
1: Y Steph.
0: Listo, se va a acercar. ¡Steph! ¡Eso! ¡Esa es la cobra, Dieguito!
3: ¡Ay, pichurria!
2: Volvamos a repetir un momento.
0: ¡Qué pichurria! ¡No, pues! ¡Qué pichurria! Volvamos a repetir. Pichurria. Ahora en cámara lenta.
4: ¿Qué vas a hacer? ¡Ay, no! Ya me asusté.
2: No, es una cobra. Pero como es la cobra, no, es
1: así. ¿Y qué quiere repetir?
0: Y la jala. Cris se la jala para acá. Hay hombres que hacen eso. Lo agarran a uno de la mano y lo jalan. ¡Qué horror! Ay, no, se le burló. Encima de todo se le burló. Claro.
1: Claro,
0: Dieguito,
1: claro.
0: Sí. Vas a besar a alguien y se te echa para atrás así.
3: Terror.
2: Con Matrix.
0: Pero lo de Steffi fue más dramático porque. Exacto. Chris la jaló de la mano y Steffi no solo se le quitó, sino que se riba así como.
3: No, uy, qué pichurra.
1: Es verdad que Steph tiene experiencia haciendo la cobra.
0: Sí, qué pichurra. Steph ha hecho 20 cobras.
1: Técnicamente 20. Todas las mujeres tienen experiencia haciendo la cobra.
0: Claro.
1: Yo creo que las mujeres enseñan, salen de ni siquiera del colegio, en primaria les enseñan clase de hacer la cobra.
4: Sí, exacto. No, eso es intuición, se aprende, uno nace y ya sabe que es la cobra.
1: Y si
4: no es
1: supervivencia.
4: Sí, porque los hombres siempre malinterpretan que uno es buena gente y siempre quieren
3: acercar. Pues. No, es culpa de uno.
4: Claro, ni siquiera sabía que es la cobra.
3: No, pues porque.
4: No,
2: cobra, esa era una mapaná, la Black Mamba.
1: Pero después de esa explicación, a Diego, ¿cuántas veces le ha dicho la cobra?
0: Esa es la pregunta.
3: No, digamos, ¿de qué época de la vida estamos hablando?
1: Hasta el día de hoy.
0: Hasta el día de hoy. Desde que naciste hasta hoy.
3: Como en la adolescencia, yo creo que sí, por ahí en la adolescencia, voy a tratar de separarlo. En la adolescencia, por ahí unas 10, 15 veces diarias. Diarias.
1: Es que Diego no parecía tan arriesgado. Diego parecía más.
3: No le digo que eso fue en la adolescencia.
0: Parecía un hombre prudente.
3: En la adolescencia.
1: Sí, en la adolescencia fue tan arriesgado.
3: Después de la adolescencia, o sea, eso que se acaba la adolescencia.
1: ¿Cómo 17?
3: 17. O sea, mi hija ya no es adolescente, maldita sea.
1: ¿Cuándo decía su hija?
3: 20.
1: No, ya no es.
0: No, ya no es.
3: Ay, yo decía, ya pronto, ya me queda poquito. Me toca seguir sufriendo.
1: Ya.
3: Bueno, listo.
1: Ya le sufro.
3: Digamos,
1: suegro.
3: Entonces, ¿de qué dijimos? De los 17 a los 25, por ahí ya una vez al mes. Porque yo dije, no, pues yo creo que está algo en mí malo.
1: En mí malo.
3: Sí, a mí no. Es el aliento, es que soy gordito.
1: El aliento,
3: sí,
1: el
3: todo eso. Y nada.
0: Pero
3: tampoco.
0: Ahí ya eras gordito.
3: Sí, claro, ya era gordo, ya pesaba 130 kilos.
1: ¿130?
3: ¿A los 18?
1: Kilos.
3: No, a los 18 no, como a los. Yo 130 como a los 21, 22 por ahí. 22,
1: a los 18 estaba haciendo el curso.
3: Estaba haciendo la especialización.
1: La maestría.
3: Cuando me casé, ya volvió otra vez a unas 2 o 3 veces diarias, porque a mi señora no le gustaba. No, eso no. Se decía que eso no era de Dios. Y que eso era solo en los días permitidos por Jesús.
2: Por el calendario.
3: Por el calendario cristiano.
1: Por el calendario de Jesús.
3: Y luego me volví a separar y volvimos a unas 15 diarias, más o menos.
1: 15
3: y
1: diarias.
3: Ese es el promedio hoy.
2: El domador de cobras. Sí. No, pero ya eres el domador de cobras con esa experiencia.
3: Pero no me mire así, pollito.
0: ¿Qué? No, qué tristeza. O sea, perdimos todo.
1: ¡Ay, señora!
0: ¡Ay, lo va a besar!
1: La Matrix, dice la Matrix.
3: Otra vez la pantalla, maldita sea.
2: Y una vez más, se tiró toda la pantalla.
1: Ah, Diego va a tocar sentarlo aquí en la mitad. Porque si no, se va a tirar esa pantalla.
3: Va a traer unos tornillos mañana.
0: ¿Quién iba a pensar, pollo, cuando se despertó y a celebrar su cumpleaños, que iba a terminar haciendo una cobra?
1: Que el beso de cumpleaños me lo iba a tratar de dar Diego Camargo.
0: Que el primer beso de cumpleaños se lo iba a dar Diego Camargo.
2: Que los primeros labios que iba a besar eran los de Diego.
1: De que menos confiaba.
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0: Eso me parece muy bien. Aquí está, hay una serie.
3: Pero no se vale con la pareja.
0: Hay una serie. ¿Ah?
3: No, no sale con la
0: pareja. Sí, claro. Sí, claro.
4: Está una... planeando.
0: Sí. Hay mala aclaración.
4: Sí, no, no, no, no, con la pareja. De la nada salió. De la nada.
0: Hay una serie muy famosa que se llama Medusa y hay una canción que tiene muchísima fuerza a partir de esta serie que la hace Paulina V y Peter Manjarrez. Se llama Sanando de a poco la canción.

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9: A ver.
10: Muy bien, estamos hablando de momentos incómodos a las 6:55 luego de cantar el Happy Birthday a Pollito. Uy, y entonces revelamos que para el 70% de las personas es muy incómodo que le canten el Happy Birthday. Hablamos de otros momentos incómodos. No se les olvide que se pueden conectar ya mismo a nuestro TikTok, a nuestro canal de YouTube, vernos las caritas, y así pueden también contarnos y opinar de los momentos más incómodos que ustedes han tenido. Por ejemplo, momento incómodo cuando empujas una puerta que dice Ale. Y es, o sea, la puerta dice Ale.
2: Y uno empuja.
10: Exacto.
2: Y uno empuja. O empuje como... y uno ala.
4: Y uno ala.
10: Exacto, que es como muy, muy bestia. Es como no. Otro de los momentos ala. Incómodos. Exacto. Cuando el mesero te sirve el vino y se queda ahí esperando que pruebes el vino.
2: Como... ¿Les parece incómodo?
10: Sí.
11: Y uno, pero esa culpa está muy chiquita, perro.
2: ¿Qué quiere?
11: Escucha, pero estás pagando 40,000 pesos, perro.
4: Por ese shot de vino.
10: Por ese shot de vino. Y uno ahí como que se queda mirándolo, lo mete.
2: Yo tengo un momento incómodo que...
9: O que le pongan el corcho, pero le ponen el corcho. Así, no, claro. Corcho, sí.
4: Puede ser incómodo, claro.
9: Perdón.
2: No, que tengo un momento incómodo que, o sea, y pido disculpas, pero pues para mí es un momento que yo no sé qué decir, que es cuando yo cometo el error, no sé, por ejemplo, alguien tiene un hijo y cumplió 3 años, o está recién nacido, o lo que sea.
9: Pues maldita sea.
2: Y entonces yo, por ser empático, digo, ah, que, o sea, como que muestro empatía, y sacan el celular... Y empiezas a mostrarme la galería de fotos y me pasas el celular y yo digo, ¿qué debo decir acá?
9: O sea, sí.
10: Que, y debes decir, ay, siempre es decir, ay, qué lindo, obviamente no va a ser lindo.
2: No,
10: decir,
2: no, qué lindo.
9: Y hay veces que no, y eso es otra situación incómoda. Cuando dicen, mira mi bebé, mira, cómo está de lindo. Y yo lo miré ahí, ¡uy, madre! Y esto es como que un ¿qué comieron en el embarazo?
2: Es súper incómodo. Y yo, ¿qué les digo?
10: ¿Ese es el niño o la placenta?
4: Se pasó 3 pueblos, Jarencita.
2: Es el niño. Por ejemplo, que cuando le muestran a uno con emoción la ecografía.
9: ¿Quién entiende una ecografía? Eso es una pregunta. ¿Quién entiende una ecografía? Además, cuando uno va a la primera ecografía, que está el médico todo emocionado, ¡mírele los bracitos! Y uno ahí como un idiota.
4: No, ojalá los bracitos. Cuando le dice, mírelo, igualito al papá, tiene el mismo perfil, y la misma naricita.
9: ¿Así soy yo? Ya a ver si se dejaron. ¡Sí, mira, se está dejando ver el sexo! Y uno, ¡sí! ¡Es un niño! ¿Y qué niño? Le dice, no, señor, ese es el cordón umbilical.
10: ¡Qué bobo! No, es muy incómodo, pero obviamente, un pollito, tienes que decir algo como un gesto, así como...
2: No, pues yo digo, yo digo, ah, sí.
9: Uy, pero esa es la más de la...
10: Mira,
9: ¿le parece bonito? Sí.
10: Como viendo un fenómeno.
2: Además, digo, trata de decir algo más
4: lindo.
2: No sé por qué me muestran más fotos, videos, y yo como que empiezo a volver el celular y no me lo reciben.
9: No, pero siga, es que hay otras.
2: No, qué horror con ese momento.
10: Cuando estás en la peluquería y el corte no te gustó y el señor se queda como mirando como, ay, qué lindo, o sea, como ya terminamos y usted siente que quedó terrible, o sea, espantoso. Y entonces,
2: ¿qué hacen las mujeres? ¿Lo dicen o qué?
10: Yo creo que yo, por ejemplo, soy de las que no digo.
9: Llora, ¿no? Tú solo lloras.
10: Sí, lloro. O sea, es que yo por eso no me corto el pelo por ahí en cualquier sitio porque digo no. Pero, por ejemplo, con el
9: No, pero sí se nota. Pues ya es que estamos en confianza, ¿no? O sea, sería bueno también, gracias, que buscaras a alguien
10: que me cortara. Gracias.
4: Alguien que supiera.
9: No, a tus hijas.
10: Ay, ridículo. El día que me pintaron el pelo de negro. Uy, no.
2: ¿Pero
10: no
2: te gustó?
10: No, pollito, te tengo que mostrar la foto. Eso me veía chistosísima. O sea, era el pelo negro, pero negro así.
4: Negro azabache.
10: Me veía rarísima. Negro azabache.
9: Yo quiero verla. Oscuro. Esa foto.
10: La, mostrar,
9: ¿la podemos publicar?
10: Sí, la podemos publicar.
9: Listo.
10: Sí, somos... No te dijimos que acá tenemos que ser un libro abierto. Acá no podemos tener privacidad de fotos, nada. Eso estaba en el contrato. No sé si lo leíste.
9: ¿Han visto esa publicidad que le sale a uno? Si alguna vez has mandado fotos íntimas, revisa la Deep Web.
2: Ah, sí.
9: Pues la Deep Web a mí me tiene vetado.
2: ¿Ah, sí? Sí. Me imagino.
10: Cuando estás en el odontólogo y con las manos en la boca o los aparatos en la boca, porque hacen eso los odontólogos, te empieza a hablar.
2: Claro, y hace preguntas que no debe responder.
10: Claro,
2: no,
10: nada. Uno
9: cada cuánto usa sea en tal. Además, porque tiene la anestesia, entonces está como derretido la cara.
4: Y la otra, sí, se te nota que casi nunca utilizaste.
10: Se te nota, evidentemente. La otra es cuando llegas a un sitio a pagar con tarjeta y la tarjeta por cualquier razón no pasa.
9: Uy, sí. Fondos insuficientes. Cuando salen fondos insuficientes, es espantoso. Y uno no es que esa es la tarjeta que yo cargo para estos pagos, ¿no? Entonces yo siempre tengo que mandarme un poquito y está uno haciendo que estás haciendo la transferencia y realmente está escribiéndole a la mamá, me consignas por favor 23.500.
2: Ya. Y recuerda, Karencita, que ayer
10: ¿Por qué no pone otra cosa?
2: Vargas publicó una story que dijo que una amiga y publicó la historia, más que Vargas como embarada gente, que una amiga le dijo, no, tienes que dejarte atender. Y entonces Vargas, bueno, y Vargas fue al restaurante, almorzaron y se veía en la mesa la amiga con un reguero de tarjetas y no le pasaba ninguna y decía,
10: ay,
2: no,
10: qué...
2: Y después de decir, tienes que dejarte atender.
9: A Vargas no hay que invitarlo a nada.
10: Nada.
9: Nunca.
10: Mucho dinero. No, mentira. Cuando llegas a una tienda, te has probado varias cosas, no te gusta, y está el vendedor ahí que sacó todos los zapatos.
2: Uy, a mí eso sí me parece muy pailas.
4: No, de la familia muy... Miranda.
2: Sí, eso me parece ir a...
10: Pero pollito, pero si... Si no te gustó nada, o sea, y ya tienes que decirle al señor, bueno, me voy.
2: Pero, Karen, no, bueno, no sé, es que casualmente hablaba esta semana con una compañera que su primera chamba fue en un almacén de cadena. Y ella me decía...
9: ¿Un almacén de cadenas?
2: Ella me decía, normalmente la persona que va a comprar en la segunda o tercera prenda ya le gustó algo. La que más jode, la que hace mover la bodega, uno sabe
9: es la que no va a
2: comprar. Estadísticamente no va a comprar nada.
9: Ah, mira vos.
2: Sí, o sea, cuando ya llevan 5 prendas, uno dice, uno ya sabe que esta no va a comprar ni miércoles. Pues ya voy a dar vuelta. No. Además, esa excusa de mamá, voy a dar una vuelta y ya vengo.
11: Ah, sí. Claro. ¿Dónde hay un cajero por aquí? Entonces,
4: ya ellos saben, y cuando se van a buscar, se van a la bodega y cogen el celular.
2: Claro.
11: Por ejemplo, me decía, incluso se demora un poco porque es la bodega lejos.
2: Mire, ya me botaba otro facto. Decía, y aquí las que han trabajado, decía, cuando es una tienda de ropa de mujeres y entra un man, se pelean por atender al man. Porque sí es muy raro que el man, o sea, el man va por un regalo y el man va a la fila.
9: Ah, sí, no, ya.
2: Y el man
9: no
2: se va a poder acercar. Entonces se pelea, o sea, las vendedoras son como, este sabemos que va a la fila.
9: Sí, sí, sí, sí.
2: Pero la mujer que llega y saca 3, 4, 5 prendas, dicen, no, esta es puro show.
10: Sí, sí, sí. Show y no va a comprar nada.
9: Pero eso es también horrible cuando uno va a comprarle algo a la novia y le preguntan, ¿y qué talla es? Y uno, pues, a ver, es, digamos, es como esta vendedora, pero con las puchecas de aquella vendedora.
11: Con la estatura de la que está en la caja.
9: De la que está en la caja. Eso sí, sí, sí, sí. Y el bigote del señor que está atrás.
10: Ay, no,
4: y el bigote. El bigote. El bigote de Poncho que está en la el de seguridad.
9: El de seguridad.
10: El bigote del de la portería. Cuando todos entienden un chiste y tú no lo entiendes y se quedan riéndose. Cuando
2: ese es el chiste.
4: Pero peor si lo echa el jefe, ¿y no?
9: ¡Ah, sí! ¡Ay, buenísimo!
2: A que ya mismo decían una estrategia y cuando el jefe dice un chiste que no le parece chistoso, entonces uno va a la espalda y así.
9: ¿Cómo? Para que parezca.
10: No, porque yo he hecho chistes y no se ríen nunca. O sea, no, nada.
9: No, nosotros nos reímos.
2: Claro. Cuéntale un chiste, Karen, si te vas a ver.
9: Chiste.
10: No.
2: Cuéntalo. Cuéntalo.
9: Cuéntalo. Cualquiera.
10: Ya, ya voy. Cuéntalo. Que un oso fue a una piscina y no se ahogó porque era panda.
11: ¡Basti! ¡Chistes!
4: Por eso es que no nos escucha porque estamos muertos de la risa.
9: Mostrémosle a Karen el contraplano real. Lo que pasaría si estuviera la cámara al otro lado. ¿Qué estaría uno haciendo? Fundamentalmente, eso pasa.
10: ¿Qué les pasa? Si el chiste está buenísimo.
9: Oh, es una maravilla.
10: Buenísimo. A ver, échense ustedes uno a ver si es tan fácil.
9: Yo imaginé que una vez venía un tipo, es que es un tipo como que tiene la misma neurodivergencia que yo tengo, ¿no? El tipo va caminando y le cae una cosa así en el hombro. ¡Ay! ¿Qué es? ¿Qué es? Una, dos, tres, cuatro, cinco, ocho, 27, 28, 29, 30, 45, 46, 47, 68, 68, 98, 99. ¡Ay, güey madre, es un 100 pies!
10: No, voy a hacer el mismo. ¿Cómo es que tengo que hacer para que me ríe?
2: Te giras, Karencita, y empezamos por los hombros como si te diera hipo constante.
10: Okay, voy a hacer.
2: Como si estuvieras convulsionando.
9: Uy, no, ¿qué pasó?
2: Está vomitando.
9: Niña, su mamá está teniendo un problema.
10: ¿No lo hice bien?
9: No, me asusté. Ay, mucho. Ya, hace poco fui a ver El Exorcista y me asusté.
10: Rico. Ahora se echa un chiste, Cris y Pollo. Cris, tu chiste de hoy.
4: Imagínense que estaban tres chicas de útero goloso.
9: No, no, pues,
4: y un borracho.
9: Yo tragando saliva.
4: Estaban tres chicas de útero goloso y un borracho en una esquina y llega la policía y se los lleva a los cuatro. Entonces empieza el policía con la primera chica. Nombre, Patricia. Ocupación, administradora de empresas. Siguiente. Nombre, Tatiana. Ocupación, periodista. Siguiente. Nombre, Josefa. Ocupación, dice ella, locutora. Okay. Y el borracho dice, ahora la puta soy yo.
9: ¡Qué horror! Pero qué clase para Karen.
10: No, no. nos queda la esperanza de pollo, pollito.
9: ¿Yo? ¿Cuál la esperanza? La esperanza la perdimos con el primer chiste, Karencita. La hemos ido recuperando.
4: La hemos ido recuperando, claramente.
10: Pollito, en tu cumpleaños.
2: ¿Qué debe saltar una persona que está triste?
9: ¿Qué?
2: Saltar una persona que está triste.
9: No sé, pero la premisa ya está buena.
2: Un puente.
10: ¿Qué les pasa?
4: Esta es. Se tiró tres puentes.
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6: Imagínense esto, la banda tocando en vivo. Uy, una jarra fría en la mano. Así.
7: Uy, me dio sed, Karencita.
8: ¿La jarra tiene algo adentro?
6: Alitas en la mesa. Y todo el parche cantando, además con las mejores bandas de McCarthy's que van a estar en el Rocktoberfest en McCarthy's este 15, 16 y 17 de octubre. Miren, les voy a mostrar un poquito de lo que pasa y ustedes pueden ver en nuestro TikTok, en nuestro canal de YouTube, cómo es la banda. Cómo... ¿Viste, Chris? Mira.
4: Karencita, ese es un buen plan para Diego. Diego tiene perfil.
8: Yo sí soy cliente. Claro, todo, cualquiera que va a McCarthy's sabe que yo me la paso allá.
4: Diego tiene ese plan.
6: Sí, yo también soy cliente rockera.
7: Es fija. Que allá la tiene... No es... Fija y clara, Dieguito, cerveza, buena musiquita, banda de rock.
8: Banda
7: de
8: rock, que no necesito más. Me toca salirme allá y venir aquí.
4: Además, esa combinación cerveza, hamburguesa y rock suena...
8: Uy, ¿hay algo más, campeón?
6: Sí, además las bandas de McCarthy son buenísimas.
7: Es mira, Karencita, y allá el neón sí les funciona.
6: Allá el neón sí les funciona. No como esta mañana que no me funcionó. No, hay unas bandas que son impresionantes. La música, cuando empiezan a tocar todos los, pues, ay, los parche, mejores. Sí.
4: Diego podría ser el abuelo de McCarthy.
6: Oiga, sí.
8: ¿Qué? Claro. Respete.
7: Llegando de la dermatóloga, sí. Podría ser el abuelo de McCarthy.
6: No, y además uno no, por va a poner parche a unos... A mí me parece, o sea, yo soy team Diego, a mí salir, cuando me gusta salir es a escuchar buen rock, a bailar así, buen rockcito, pues buena bailar música. Porque uno se para y está ahí como, ¡guau!, con el rockcito y es buenísimo. Y además, lo que bueno es que en el Rocktoberfest uno puede probar como muchas cervezas diferentes. Sí. Uy, eso está buenísimo. Sí. 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Ay. 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
8: Uy, gústele.
6: Eso es.
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5: Hoy volvemos a nuestra sección de la ruta pensional de Mi Plata, Mi Futuro. Nos acompaña Andrés Velasco, presidente de ASO Fondos, para ayudarnos a entender la reforma pensional. Andrés, bienvenido, ¿cómo está?
6: Muy bien, contento de estar acá.
5: Ah, bueno. Andresito, para empezar, por lo esencial, ¿cuál es el principal cambio que trae la reforma pensional con el sistema de pilares?
6: Entonces, el principal cambio es que todos vamos a ser afiliados a Colpensiones. Y vamos a cotizar en Colpensiones hasta 2.3 salarios mínimos, que son 4 millones de pesos de hoy. Recordemos que uno cotiza el 16% de sus ingresos. Entonces cotizará en Colpensiones el 16% de 4 millones de pesos o hasta 4 millones de pesos. Si usted tiene ingresos por encima de 4 millones de pesos, va a cotizar ese complemento de 16% en una administradora del componente complementario individual. ¿Qué va a servir para qué? Para que cuando usted se vaya a pensionar, Colpensiones le da una parte básica de su pensión y con esos recursos que estarán a su nombre, que están en la CAI, componente complementario, usted complementará su pensión.
5: Perfecto. A propósito de esto, doctor Andrés, ¿cómo puede una persona saber dónde quedó o qué reglas le van a aplicar?
6: Vale, entonces, con respecto a las reglas, si usted está en pobreza o vulnerabilidad, es elegible para el pilar solidario.
5: Okay.
6: Si usted no completa las semanas requeridas para pensionarse, cotizó pero no completó el número de semanas, recordemos, para los hombres son 1.300, para las mujeres empieza en 1.250 y cae hasta 1.000 semanas a partir del 2036. Pero si usted no completa esas semanas, entonces le queda en el semicontributivo. Recibirá un auxilio dependiendo de cuánto cotizó. Ahora, si usted cumplió las semanas, está en el pilar contributivo y todos podemos estar en el pilar voluntario, que es básicamente un ahorro voluntario que es exento de impuestos y que sirve para complementar nuestra pensión. ¿Cómo sabemos en qué ACAI quedamos? ¿En qué administrador de componente complementario de ahorro individual quedamos? Eso es para el pilar contributivo. Busca un correo que le enviaron antes de marzo del año pasado.
5: Ajá.
6: O hasta marzo del año pasado, buscando en el correo la palabra ACAI, A-C-C-A-I, que son las iniciales de administrador del componente complementario individual. Ahí a usted le informaron en cuál de las 5 ACAI quedó, que es Colfondos, Porvenir Protección, Escandia o Positiva, que es la nueva pública ACAI. Si usted no encuentra ese correo, comuníquese con el Ministerio de Salud, le mando una cartica, derecho de petición, quisiera saber en qué acá hay que y ellos le contestan.
5: Perfecto. Ahora, para quienes seguirán trabajando y cotizando, ¿cómo funciona el pilar contributivo y qué pasará con el ahorro que ya tiene?
6: Bien, entonces, si usted le tocan las reglas de la reforma pensional, o sea, usted no acumuló 750 semanas siendo mujer al primero de abril del próximo año, 900 semanas siendo hombre, cotizadas, le toca entonces las nuevas reglas. Uh-huh. Entonces usted, su empleador o usted independiente continuará cotizando a través de la pila.
5: Sí.
6: Pero sepa que a Colpensiones se va a ir hasta las cotizaciones por 4 millones de pesos, hasta 2.3 salarios mínimos. Por encima de eso va a la CAI y usted va a tener una cuenta de ahorro individual con su nombre, su cédula, con ese ahorro pensional adicional que va a ayudarle en el futuro a constituir una pensión más grande que la que obtendría solamente con el aporte de Colpensiones. Esa es la forma como funciona ese adelante.
5: Perfecto. ¿Y qué deberían hacer hoy los afiliados después de todos estos cambios?
6: Mire, yo creo que hay que decirle a los afiliados dos cosas. Primero, usted tiene que enterarse si está en la transición o no está en la transición. ¿Cómo hace eso? Busque su extracto, entre a la página de Colpensiones, pregunte o averigüe cuántas semanas tiene y pronostique cuántas semanas cotizadas va a tener al 31 de marzo del próximo año, al 1 de abril del próximo año. Si usted está en 750 semanas o más siendo mujer o 900 semanas o más siendo hombre, usted está en la transición, ¿cierto? Y entonces es clave saber eso, porque si usted está en la transición, pues no le aplican las reglas de la reforma pensional, se queda con las reglas de la ley 100, que es la que ha venido funcionando en Colombia hace 30 años, perdón. ¿De acuerdo? Ahora, si usted no tiene las semanas suficientes para estar en la transición, aplican las normas de la reforma pensional. Lo segundo que tiene que saber en ese grupo, si le aplican las normas de la reforma pensional, es en qué agay quedó. Y ya dijimos cómo hacer. Usted busca un mail que le llegó el año pasado antes de terminar marzo con la ACAI asignada,
3: sí.
6: O hagan una consulta en el Ministerio de Salud a ver en qué acá quedó.
3: Perfecto. Recuerden que pueden consultar toda la información en miplatamifuturo.com o pueden enviar su correo también con la consulta a comunicaciones@asofondos.org.co. Doctor Andrés, muchas gracias por el espacio.
6: Muchas gracias, Leo. Hay un placer siempre estar con ustedes en Vibra.
3: Eso. Doc, recuérdeme, Vibra se dice
6: Vibra.
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7: Christmas. Oigan, está causando revuelo.
8: Contados por su testigo directo oficial.
7: Christmas. ¿Cómo les parece que
8: Chris y sus
7: Christmas? A las 7 de la mañana, 35 minutos, esta ronda de Christmasitos. Oigan, y hoy empiezo, por favor, haciéndoles un llamado muy importante para que, por favor, se conecten ya a nuestro canal

0: de Tito y en nuestro canal de YouTube, porque les voy a mostrar unos videos. Oigan, ustedes no saben de Camilo haciendo los prohibidos y los permitidos, y mejor
1: ¿de
0: dicho,
1: Camilo?
2: Camilo es metal.
0: Camilo. Y de Maluma.
1: El de Maluma, no, el de Baluna.
0: No, no, Maluma. Y Maluma también.
1: Ya sé.
0: Es que también tengo un video de Maluma, Karencita, donde hasta ni Shakira se aguantó las ganas.
2: Uy,
0: de
2: ¿de qué? De ¿ah, sí? ¿Morbosear a Maluma?
0: Uy. Pero eso se los vamos a dar ahorita para que se vayan preparando, porque después dicen, ay, querido, repítelo, no lo vi.
1: Que no alcance a ver, que repita, claro, que
2: sí. A llorar a la lloradera.
0: Exactamente. Exacto. Entonces váyase conectando ya a nuestro canal de YouTube y a nuestro canal de Tito. Y inicio, oiga, porque Fonseca está celebrando su primer estadio, el Campín Sold Out, pero en medio de una controversia. Ay. En donde el IDRD pues parece que no está tan contento. ¿Cómo les parece que las polémicas por el estadio en Campín siempre ha sido, bueno, gran parte de la disputa siempre ha sido entre prestarlo por el tema de la gramilla, que siempre se ha visto afectada?
2: Ahora, entre fútbol pues, y conciertos.
0: Entre fútbol y conciertos, sí. Exactamente. Entonces ahora, con el más reciente concierto de BTS, con el retiro de la gramilla, ponga la camilla, que retire la gramilla, eso pues obviamente provocó unos pues daños igual en la gramilla, y eso provocó también la cancelación de un partido entre Millonarios y Once Caldas. Entonces, esto pues obviamente pues tiene muy molesto a los hinchas también, a los de los equipos que también tienen una inversión importante.
2: Que además la molestia, Cris, es que yo miraba, por ejemplo, varios compañeros aquí de la emisora que son hinchas de Millonarios.
0: Sí, claro.
2: Entraron al estadio, los hicieron esperar, y 10 minutos antes de que arrancara el partido, les notificaron que el partido no iba.
0: Claro, por el estado de la gramilla.
2: Claro.
0: Entonces, sí se abre obviamente el debate, ¿no? De versus para lo que está diseñado el estadio, que si es para los partidos, que si es para los conciertos, el tema de la gramilla. Entonces, con esta cancelación, pues el IDRD, de hecho, pues habló también de incluso de poner multas y sanciones a la empresa administradora, que es Sensia. Entonces ahí volvemos y miramos entonces sobre el papel, listo, y ahora qué pasa con Fonseca, que estaba tan contento con su primer estadio soldado, que ya hizo soldado Fonseca.
2: Lo uy, que de malas.
0: Están mirando, le estaban diciendo, era para mirar la posibilidad
2: de una
0: si
2: de
0: se un puede
2: fútbol 5.
0: Si se puede, de fútbol 5, si se puede correr la fecha, porque pues aparte del concierto de Fonseca es ya este 24
2: claro,
0: de octubre.
2: Además que ojo que le están pidiendo el favor a Fonseca, es porque si no, le sale más caro tanto al líder de
3: como a Fonseca.
2: Como a, no, a Fonseca, Fonseca no.
3: Claro, yo lo vi ayer, bueno, lo vi, estaba entrando a la gramilla, estaba entrando al Campín, yo sí decía, o sea, ¿por qué va llevando abono?
2: Le tendrían que pagar a Fonseca hasta la risa. Si fuera, claro. Entonces así es como, ¿nos puede hacer un favorcito?
0: Sí,
1: pero en el favor, mucha gente dice que ya compró tiquetes,
2: claro,
1: desde Cali, o sea que las
2: no
1: personas
2: están fácil.
1: Están agendado hace mucho tiempo,
0: claro,
1: y que ya compraron tiquetes,
0: hoteles,
1: y todo.
0: Y aparte no solamente es Fonseca, porque Fonseca es el primero en la lista, porque pues es el que es más, pues, que más reciente, que viene el 24 de octubre, pero está Ryan Castro, que es el 31 de octubre.
1: Que están la gente los está tigres. Curiosa por lo de Ryan Castro y en los comentarios, ¿no? Eso, ¿no? ¿Cómo entra? ¡No me quiten al Ryan! O sea,
0: claro, no, pues yo creo que cada fan.
2: Eso grita según, a mí, se
0: claro, el de Fonseca dice, no, pero ya compramos tiquetes. El de Ryan, ¡no me van a quitar a mí, Ryan!
1: ¿Cómo no, de hecho, estoy leyendo los comentarios y dice, con el Ryan no, la chimba. Así dice.
2: Claro, mire, con todo respeto debo decir algo. Mire la diferencia entre los comentarios de los que van a asistir al de Fonseca.
3: Y sí, los de Fonseca son todos par 10.
0: Sí. ¿Cómo dirían los del Tigres del Norte que se presentan el 7 de noviembre?
2: ¿Cuánto vale que me deje ese estadio en la fecha que es?
1: Taca, taca.
2: ¡Acá en eso les vamos a comer! ¡No me paguen, hijos de su gran re!
0: ¡Y en fondo taca!
2: ¡Mira, internet, madre, cabrón!
0: Y en fondo taca, taca.
2: Uno identifica y cada claro, fan.
0: ¿Cómo dirían los del Mega Lambacano?
1: Están preocupados, ¿no?
0: ¿Cómo dirían los del Mega Lambacano que se presentan el 20 de noviembre?
2: El Mega Lambacano.
0: Puntos de nuevo de Eros Ramazzotti.
2: ¿De los de Ramazzotti?
0: Sí, nos rompe el corazón.
1: No me presentaré.
3: No, ese es los de. Los
1: no
3: de...
1: me presentaré.
3: Eso.
0: ¿Y cómo dirían los de Karol G que cierra su Tropipur o que presenta su Tropipur en Bogotá 4, 5 y 6 de diciembre?
2: ¡Sírvase otra! ¡Marica ya!
0: Sí, a los de Marica ya.
2: ¡Ay, Marica ya!
0: Pues estos son los artistas
1: estoy
0: que tienen.
1: Con los de Ryan. Es que ¡ey, manito, no, con tío Ryan, no! Te lo juro, estoy leyendo los comentarios, no estoy
2: invitando. No, y yo estoy seguro que los de Fonseca ser muy diferentes.
3: Pero yo tengo una pregunta. ¿Es indispensable la gramilla en el fútbol?
0: ¿Qué tan importante? Creo que salen los hinchas acá.
2: No, y ni hablemos de los hinchas, de eso sí prefiero no, ni imitarlos.
1: No, mejor. Y los hinchas de Raya, que dicen, de igual que esos equipos no hacen nada, ¿qué les pasa?
3: Uy,
1: juepucha. O sea, eso están diciendo.
2: Pero uno podría pensar que los hinchas de Ryan Castro son los mismos de los hinchas del.
1: No son los mismos, parece que no, increíblemente parece que no. Con el niño no, con Ryan no.
0: Pues estos son los
2: artistas. Perdón, Cris, tengo una duda para Karencita, que está en internacional. Karencita, pero en el mundo, pues igual los estadios los usan para partidos y conciertos, ¿no?
0: Sí. En teoría sí.
1: Sí, pero no tanto. O sea, hay muchas ciudades muy grandes que tienen como la doble estructura de.
2: De concierto, pues, de y de estadio.
1: Para conciertos y otro. Y también, pues, tienen unas soluciones de cubrir la grama y de todo con unas cosas, pues, que protegen muy bien. Yo siento
2: tapetes.
1: Que nosotros, pues. Exacto. No.
2: Pero no, si aquí también, por ejemplo, BTS montó un piso falso encima de la gramilla.
0: Ah, la quitaron.
2: La quitaron,
0: es que la gramilla.
2: La gramilla
0: y vuelven. Ajá.
3: ¿Y dónde ponen esa gramilla? Eso tengo. ¿En la Florida?
2: ¿Hasta Estados Unidos se va?
3: ¿La gramilla necesita visa?
1: Aquí no me entra esa gramilla.
2: Ah, en el parque La Florida, en la Vía
3: Sibelio. ¿Cuánto va usted a quedar en la Florida? ¿Cuál es propósito? Es que hay un concierto allá, entonces me mandaron aquí un rayito.
0: Claro, es que eso. No, yo creo que en Colombia no sé, pero como que la tecnología todavía
2: no nos
0: ha
2: llegado
0: para no nos no da, porque nos de hecho, da. Pues ahorita el fin de semana también en el Atanasio Girardot en Medellín, pues también hubo un concierto de música electrónica donde también, pues, la gramilla
2: se. Claro, lo que pasa es que hay una realidad y es que esa plática en los conciertos es la que va a ayudar a la renovación del estadio del Campín que está colgado.
0: Eso. Entonces, es lo que también está diciendo. Y esos son los mismos administradores del Campín. Pero yo creo que ya el Campín, el nuevo, tiene que tener una tecnología o algo.
2: Pues claro. Sí. Pero es que esa plática que está entrando es para eso.
3: Y caramella pues sintética.
1: Estaba pensando, en Ciudad de México la mayoría de conciertos así son en el autódromo. Igual la estructura es muy diferente. Pues en
3: claro, pero entonces allá la queja es la que se tiraron el asfalto, se robaron las balineras. Yo dejé la fórmula aquí parqueada.
2: Sí,
3: cada uno ya no tiene retrovisor.
2: Cada uno con su dolor.
1: No, es muy diferente. Yo creo que con el estadio, con gramillas, sí es mucho más delicado. Pero bueno, la gente está furiosa porque ya tenían tiquetes, ya tenían todo.
0: Pues está, claro, Karencita. Pues primero los hinchas del fútbol colombiano, pues también los hinchas de Millonarios que les cancelaron el partido, pues porque obviamente están diciendo, pues obviamente que el estadio, que es el lugar deportivo emblemático, pues para realizar los partidos de fútbol, y pues cómo no, o sea, digamos que el estadio que está construido también en parte para eso, pues irónicamente no lo usan para los partidos o se están dando más uso para los conciertos. Pero también los fans y los seguidores que compraron ya tiquete, organizaron todo, es que el 24 de octubre ya, o sea, la gente se
2: organiza para... Sí, claro, es que el 24 de octubre ya llegó.
0: ¿Será que Fonseca cede?
3: Fonseca cede.
0: ¿A cambiar la fecha?
3: No, yo diría no.
0: Yo digo que
3: no.
0: Aparte su primer camping.
3: Si yo fuera Fonseca.
1: Oye, es que los fans, es que ese es el tema, la gente que ya compró y de todo. Además que hemos avanzado más en Colombia en conciertos que... Ay, no me va a
0: ir. Se van a linchar igual.
2: Pero ellos buscan estar fuera del país.
1: No, o sea, de verdad.
0: Igual tú en México,
2: no pasa nada. No pasa nada con lo que digo.
3: No pasa nada.
2: Sí, dilo, dilo.
1: Que sí, como que siento que en términos de eventos hemos avanzado mucho más porque están llegando grandes eventos.
3: Claro. O sea, tú, lo que estás diciendo hacia el aire es que en concierto estamos bien y es fútbol, estamos vueltos una pedazo de moco.
1: Pero voy a decir chichilla.
2: Sorbito, Karencita, sorbito.
1: Mientras está bueno este café, a mí no me lo envenenaron como al pollo.
2: Y Cris esperando que Karen termine su idea.
0: No, pero no, que se tomara el sorbito. Cuéntanos, Karencita, después de tomarte el sorbito.
3: Sí, ¿ya? no se va a escapar.
0: Pues en otras noticias, vamos a ver qué pasa. Finalmente, pues sí, Fonseca y los otros artistas, Ryan Castro y Karol G, y todos los Ángeles del Norte y todos los que están programados, cómo se termina reprogramando estos conciertos y qué va a pasar, pues, finalmente con el estadio y las fechas de fútbol que también ya están programadas.
2: ¡Crismes!
0: Noticia en desarrollo. Oigan, en otras noticias, hablando de grandes conciertos y grandes artistas que están llegando a la capital y a nuestro país, el señor Don Omar anunció, precisamente, ya habíamos hablado que ya había anunciado su gira, su tour, The Last King World Tour. ¿Cierto?
2: Ah, sí.
0: Entonces, pues decimos, ay, ¿qué ciudades? ¿Dónde va a estar? ¿Estará Colombia? ¿Qué ciudades de Colombia estarán? Pues él anunció las siguientes fechas. Don Omar, que nos acompaña hasta ahora en la mañana. ¿Qué ciudades van a estar aquí de Colombia, Don Omar?
4: Bogotá y Cali, Colombia.
0: Pero él le faltó
4: Monterrey,
0: una.
4: México, Ciudad de México, Guadalajara.
3: Pero en Colombia, Colombia, idiota.
0: Colombia, Don Omar.
3: Concéntrese.
4: Medellín, Bogotá y Cali, Colombia.
0: Medellín, Bogotá y Cali. Uy. Son las ciudades que ya están programadas para este The Last King World Tour del próximo año 2027, en donde dice pues que también va a traer su gira por Sudamérica, y las fechas pues en las que se va a realizar al parecer sería entre más o menos los meses precisamente entre octubre y diciembre. Dice él también para que vaya ahorrando, para que vaya echando ahí como la plata.
3: ¿Pero este año o el año entrante?
1: ¿Octubre y diciembre de este
0: 2027.
1: año?
0: 2027.
2: No, es un año.
3: ¿Un año y tanto?
2: ¿Es un año, pero ¿sabes qué les digo?
3: Así será de cara a la boleta.
1: Yo ya tengo mi boleta.
2: Salen y esas boletas van a morir en Colombia en dos segundos.
1: Sí, en dos segundos. Yo ya tengo mi boleta, la voy a mostrar en este momento.
2: Chicanea, Karencita, chicanea.
1: Chicanea, yo ya tengo mi boleta.
2: Pero es que hay que aclarar que la boleta de Karencita no salió a la venta de boletería, la boleta de Karencita está en otro lado.
3: No, y qué envidia tan berraca.
1: Que me queda media hora nadando.
0: Aunque lo que decía Pollito de las boletas, sí,
2: claro. Por el hueco.
0: Ya que Karencita está chicaneando las boletas en Colombia, dicen lo que va, lo más probable es que las habiliten para el preregistro en las plataformas antes de que termine octubre de este año, pues para la venta de boletería, sí. Para que también le chicaneen a Karencita los que
2: todo el mundo ahí pendiente.
3: Sí. Así que aguas. Pero por ejemplo, si a mí me han diagnosticado una enfermedad terminal, digamos, hay alguna especie de cosa. Si yo sé que, por ejemplo, como a mi papá. Que a mi papá cuando lo llevamos al médico le dijeron, doctor, ¿cómo es? Usted tiene cáncer y Alzheimer. Y él dijo, ay, bueno, afortunadamente no tengo cáncer. Pero si le diagnostican eso, digamos...
2: No tengo cáncer y no tengo el otro, que no me acuerdo qué era.
3: ¿Qué venía?
2: ¿Qué era? ¿Y para qué me trajeron? ¿Y usted quién es?
1: Y continúa con el punto.
3: Ah, sí, perdón. Entonces... Pero entonces si uno, por ejemplo, sabe que uno ya está en la mala y uno compra la boleta, ¿qué pasa ahí?
2: No pasa nada, pues la regala después.
3: Si yo, por ejemplo, ¿para qué la va? O sea, pero no, yo, ¿no me devuelven la plata?
0: No, pero si tiene
3: ¿no hay un seguro?
2: No, pero se puede revender o me la regala a mí.
0: La puede dejar de herencia.
3: Pues, sí. ¿Por qué no me la compra?
2: Bueno, pues ojalá le hacemos para que
0: se la compre. Pero ¿para qué? Es igual, se le va a olvidar que se la compra. Sí.
2: Ojalá no se acuerde que me la regaló.
0: Bueno, ¿a quién fue que se la vendí? ¿A quién fue que
3: se la vendí? ¿Y si me habrá pagado?
0: ¿Y si me habrá pagado?
2: ¿Si me ha pagado qué? ¿Qué fue lo que vendí?
3: Y en el caso de Don Omar, ¿la gramilla qué?
0: No se ha anunciado el recinto en el lugar donde va a ser, entonces, pero para el próximo año yo creo que ya tiene que estar, obviamente, para finales del próximo año.
2: Van a tumbar el estadio.
0: Y van a tumbar el estadio, además, pues. Ay, pero bueno, van a hacer el
3: otro problema, el berraco.
0: Claro.
3: Ah, pero tumbaron el estadio. A Rayan no, perro.
0: Pero el tema, no, pero obviamente no al tiempo, ¿no?
2: A Rayan sí.
0: Así. No, obviamente al tiempo. Primero van a construir a la par y después, pues, sí tumban el.
3: Ah,
0: el,
3: o sea, no van a tumbarlo mientras el concierto.
0: No, ni el concierto ni nada. Van a hacer el otro estadio y después, cuando esté terminado, pues ya, si es que tumban el viejito.
3: Ah, bueno, bien.
0: Oigan, y el
3: ¡Crismes!
0: Ahora sí, conéctense, porque les había dicho que se prepararan para estos movimientos sensuales. Sí.
2: ¿De quién?
0: De Camilo y de Maluma, que están
2: espectaculares. Bueno.
0: Primero el señor primero el señor Camilo, que está desatando furor en las redes sociales, porque se presentó, primero la controversia es que se presentó en pijama y descalzo. Entonces, esto fue en el Coliseo de Puerto Rico, José Miguel Agrelot.
2: Le cogí la tarde.
0: En Puerto Rico, o la noche. Sí. Yo creo que más la noche. Y allí pues salió en pijama, pero también llamó mucho la atención de la pijama las piernas y las patas y la cola. Ahí les voy a poner para que se
3: deleiten. ¿Por qué no tienen que decir así con esa sevicia?
0: Ahora voy a tomar ahorita.
2: Además que, mire cómo cambió el tono. Y lo que llamó la atención fue las piernas y la cola.
3: Ay, qué horrible.
0: Y yo siento que... Yo siento
3: y
0: que también
3: duro y en la cara.
0: Se le mueve como también ahí en esos movimientos.
2: O sea, ¿a Cris le parece que sí es pierna?
0: Sí, miren, yo he visto a Camilo, ¿sí? Y tiene unas patas y una cola. Oigan, no saben.
1: De verdad, sí, a mí me parece, sí. Camilo, o sea, a mí me encanta él, me parece muy como ¿tierno? Muy tiernito de todo, pero
2: uy, lo
1: no
2: mandó
1: sexy.
2: La frenzón, canecito.
1: O sea, lo frenzonaría de una, me parece bellísimo. En las entrevistas me parece una persona tan auténtica, tan así como que tiene una energía muy bonita, pero sexy no me inspira mal.
2: No, yo tampoco me parece sexy. Cuando una mujer le dice a uno que tiene energía bonita, ya lo frenzoneó, pero con toda.
3: Sí,
2: ya ha jodido.
3: Total.
2: Tengo una pregunta. ¿A Steph le parece energía bonita o le parece piernón sexy?
5: Energía bonita, no. A mí la energía ahorita no me está interesando.
0: Ya la pagué. Ya pagué mi recibo de energía.
3: Y al día.
2: Sí. Si es para energía, unas pilas.
5: Súper sexy, pero lo que me parece muy curioso es que lo que dice Karencita, Camilo siempre es como ese niño bueno, como tierno, cantando música linda, súper cool.
2: Para niños.
5: Y a mí también me sorprendió mucho cuando vi ese video, ese músculo que tienen las piernas. Espectacular. Y tiene unas piernas bien anchitas.
0: Aparte
1: Para estás... mí, de pierna, de la cadera para abajo.
3: Todo, todo lo anchito.
1: De la cadera sí. para abajo.
0: No, aparte, entre la entrepierna.
3: Para el caballo tiene que ser todo anchito.
0: Entre la entrepierna, pero... cuando está bailando, se le mueve como un ropo pompón ahí que yo digo, ¿qué será eso?
1: No,
0: se le mueve.
1: No, ¿ah, sí? Eso, ¿cómo así?
2: Uy, pero Cris se fijó en todo.
0: Yo lo analicé muy bien.
2: Claro, Cris sí lo tiene claro.
0: A mí no me parece sexy, pero, o sea, lo que dicen, ese niño tierno y tal, pero con esas patas.
1: No, sí.
3: Cris viendo cuadro a cuadro. Toda la noche estuvo
0: pixelado en el
1: programa. A ver, ahí estamos viendo, pero cuando viene el ropo pompom, ¿qué es lo que dice Cris?
0: Ahorita
1: a ver,
0: cuando empieza a bailar.
3: Cuando empieza a agitar.
0: Exactamente.
3: Tolón, tolón, tolón.
0: Tolón, tolón, tolón.
2: Ah, ahí, ahí, ahí, ahí, ahí ya. Claro, ahí. Las campanas de la iglesia están sonando.
0: Yo creo que de Camilo la pijama es lo de menos.
1: Sí, dicen una energía bonita, es un niño, yo lo veo así, total energía bonita. Dice que tiene cara de tierno, que Tim Karencita, muy lindo el niño, nada sexy. Y dice, penis, uy.
0: Camila, Camila Antito. Camila Antito dice, ahora entendemos el tono agudo de su voz.
3: Realmente dice, I like his penis.
0: Camila que dice, ahora entendemos el tono agudo de su voz.
3: Claro, con eso todos tirando todo el tiempo.
2: Pero no entendí lo de Karencita, ¿cómo es que dice penis?
1: Ah, es que no, hay un usuario en Twitter. Es que es el nombre de la usuaria. Ah, perdón. Dice Andrea.
3: ¿Y qué dice? Entonces, penis.
1: ¿Cómo será ese usuario? Es que
2: ¿penis?
1: Yo no sé cómo lo leerían ustedes. Es P-E-N-N-Y-W-S. Penis.
3: Ah, penis.
1: Penis.
3: No, sí, penis.
2: Solo quiero decir que las penis. Que dicen se ve... Se ve tierno.
3: Se le ve el penis.
2: Se les subió unos cuantos años.
0: Unos penis.
2: Unos penis, sí.
3: ¿Se le subió unos cuantos años?
2: Sí, claro. Sí, sí.
3: Ay, ah,
2: sí,
3: por lo que
2: ese
3: ya...
2: niño se ve muy tierno. Eso ya.
3: Claro,
2: ya,
3: pero es que dejen esa joda de pensar que todavía es 1928. Sí, ¿en qué año empezó?
2: Le ponen 18 Camilo. Años a Camilo y, le, y se refiere a él como el niño.
3: Sí.
1: Pero es que tiene cara de niño por más de que tenga muchos años. No tiene cara. O sea, yo lo veo como muy.
2: Tiene 32 años.
3: Tiene más bigote que Pancho. Chovilla.
0: Ay, tan no bello Camilo. A mí me parece que está muy chévere.
1: Es muy bello, pero sexy, sexy. Hasta ahora no está ganando como el tema de sexy. Está ganando más como lo tierno.
0: El
1: lo
0: niño lindo tierno.
2: Sí, creo que no inspira para nada morbosidad, solo en Cris.
0: Bueno, vamos a ver si.
3: Pero él tiene sigue. Hijos, ¿no? Con
0: dos.
3: Ah, sí, entonces, no entonces le... si no.
0: Indigo y Amaranto con Eva Luna.
3: Entonces, y Eva Luna es bajita.
0: Y Eva Luna es bajita.
3: O sea, sí. Esto fue Holocausto Caníbal, más o menos.
1: ¿Qué te pasa? No, me parece que son una pareja muy linda, muy tierna, pero no sexy, no. Además, como es chiquito, es que la estatura es una cosa muy.
2: Uy, Eva Luna es muy chiquita.
1: Sí.
2: Es, 1.46.
3: Sí, sí, sí. Sí, sí, sí, sí.
2: Es,
3: bajita,
2: es una claro, pulga.
1: Camilo 1.48. Camilo también pues es súper chiquito.
3: Sí, claro. Y él es el alto.
0: Y él es el alto. Claro, él es el poder.
2: No, pero Camilo sí es alto, 1.78.
0: No, pero ¿en dónde?
1: No.
2: Pues según,
1: no.
2: según Google dice, Camilo Echeverry mide 1.78.
1: No,
3: no, pero hay que bajarlo de la tarima. O sea, usted lo está midiendo con
0: tarima.
1: Además,
0: con tarima.
1: Si viste eso en Google dice que mi esposo es William Vinasco. O sea, no hay que creer en eso.
3: ¿Cómo? Ah, ¿qué? Sí. ¿No?
0: Que se casó. Que hay un incesto.
3: Ah. Pero fue tu primer esposo, William, ¿cierto?
1: No, ¿qué te pasa? Claro que no.
3: Ay, yo toda la vida viví confundido.
0: Bueno, vamos a ver si el otro artista que también está rompiendo las redes con sociales razón. Les parece más
3: yo
0: sexy.
3: Yo quería traer a la candela.
0: Y es el señor Maluma Juan Luis Londoño.
3: Ah, ese sí.
0: Que estuvo en presentación con Shakira el fin de semana. En el cierre de esta residencia de Shakira en España y véanlo ustedes con estos movimientos tan sexys.
2: A ver. Oiga, sí, Shakira.
0: La cara de Shakira.
2: Shakira no morbosa.
3: Ay,
2: Shakira morbosa.
3: No, eso, se divorcian y quedan hambrientes.
0: Se divorcian y quedan hambrientes. Mire cómo es. Uy.
2: Shakira morbosa.
0: Y puedes decir lo que quieran, pero Maluma siempre hace sexy, mi amor, bello tan lindo.
3: No, sí, eso sí, para que hasta yo, si yo ¿sí? debo decir...
0: Que haría como Shakira.
3: No, sí, yo le miro, no, yo no tengo problema.
0: Claro.
3: No, así, sí, hasta, y le digo así, muy respetuosamente, que esto lo rico.
0: Lo escaneó.
3: ¿A Shakira o Maluma?
1: O sea,
3: rico. ¿A Maluma?
0: ¿Sí? Ah, Maluma.
3: Maluma.
1: O sea, tú tienes un hombre que tú digas, ese hombre me hace dudar de mi hombría.
3: Aparte de Maluma, digamos.
1: Aparte de Maluma, sí.
3: Sí,
1: Maluma,
3: hay un par.
0: Aparte de Maluma y de Pollo.
3: No, lo que pasa es que el mío no lo conocen la mayoría.
2: Aparte de Maluma y de mí, ¿quién más?
1: ¿Pero quién es?
3: Se llama James Hetfield. Es el vocalista de Metallica.
1: Sí.
2: Sí, claro.
3: Pero obvio, es que ahora parece un abuelito sexy. Ahora tiene 63 años.
1: Pero James Hetfield envejeció súper bien.
2: O sea, si él le dice que va a ser su sugar, ¿usted acepta?
3: Yo le digo, pues, papi.
2: Gratis.
3: Le diría realmente en inglés, daddy.
0: Daddy.
1: No, muy claro. Se ve muy bien, Jimmy.
3: Y salió parado. ¿Salió parado?
2: ¿Cómo así?
3: Uy, eso, perdón, sonó muy mal.
2: Diego se mira en todo también.
3: Dijo también en todo.
2: Lo que le mira a Chris Maluma, Diego se lo mira a James.
3: A James Hetfield. Antiero, hace pocos días en su concierto en The Sphere en Las Vegas, dijo que a Metallica no le interesaba influenciar a nadie, que ellos estaban por la música, por el poder y por la felicidad. Eso me pareció el carajo. Aquí no hablamos de política, no hablamos de lo que nos diferencia, sino de lo que nos une. De eso se trata el rock. Entonces,
2: ahí, y lo enamoró.
3: No, yo mientras tanto estaba
2: haciéndome.
1: ¡Ay, qué demás!
2: Ni Cris se atrevió tanto con Maluma.
0: O sea, quedó como Shakira mormoseando.
2: O sea, donde Diego entreviste a James se orina.
3: Los entrevisté una vez y me quedé mudo. Fue la primera, es en serio. Y hay videos que lo comprueban.
1: No.
3: Yo me paré así y ellos salieron y yo... Y tuvo que hablar el de la cámara.
2: No puede ser.
3: Sí. Lo confieso.
2: Lo confieso.
3: Eso lo confieso en el show que estoy ahorita, lo confieso. Las dos únicas veces que me quedo mudo con gente de la que soy fan. Uno fue James Hetfield, el otro fue Chewbacca, el de la Guerra de las Galaxias.
2: El de la Guerra de las Galaxias.
3: Sí.
1: ¿Entrevistaste a Chewbacca?
3: No, pero me quedé mudo cuando... Después le muestro.
2: Es el de Chewbacca.
0: Es que tiene que ir al show.
3: Tiene que ir al show.
1: Hay que ir al show, también esperamos ver ese video. Lo esperamos aquí para mostrarlo.
3: ¿Viste? Sí, señora.
2: Pero entre Maluma y Camilo.
3: Ah, el de Metallica. Voy a buscarlo.
1: Voy a buscarlo.
3: Fue cuando vinieron la segunda vez que yo tenía... Que a mí me había contratado una revista.
2: Para entrevistarlo.
3: Para hacer además todo el cubrimiento desde el montaje del espectáculo hasta que ellos se iban. Y teníamos acceso a los círculos de seguridad Metallica. Y claro, yo todo, ¡ay, qué Metallica! Y todo el mundo me decía, ¡ay, llévele, por favor! ¡Ay, pregúntele! ¡Ay, María, una foto! ¡Ay, por favor! Y yo, sí, no, todo bien. Yo ya... Ya prácticamente somos hermanos, yo ya voy a hablar. Y apenas salieron, no, me quedé callado, me levanté, estaba miado. Todo terrible.
0: ¿Dónde podemos ver esa entrevista?
3: De hecho, estuvo en la página Metallica montada, así como sí, en la entrevista de Colombia que nunca salió.
1: Y además dicen que una vez mi esposo fue también a un tema de así de Metallica y dicen que el buffet era, él llegó obstinado también con el buffet, con todo lo que había, que era la locura, que no sabía dónde mirar, o sea, que era una cosa así loca. Metallica. Pero bueno, volviendo al tema, dicen, no sé qué opinas, Chris, pero dicen que a Shaki, pues la entienden por Maluma, pero que a Shaki le gustan menores.
2: Claro,
0: sí. Ah, claro,
2: sí, esa es su fijación por el colágeno.
0: Sí, por el colágeno,
3: sí, pues, sí. Y le sienta bien, la verdad.
2: Sí. Y se le nota que Shakira sí le coge todo el colágeno. Porque los deja jodidos.
3: Los deja sacos.
2: Sí, los deja.
0: Oiga, pero para el chiste, se hacían un paralelo ahorita con las fotos de Piqué. Como está ahora, se me ha acabado Piqué.
2: Claro, se ve gastado.
0: Shakira lo tenía.
2: Una de dos, o Shakira le quitó el colágeno o Clara Chía tiene mala mano.
1: Pero es que también el pobre, yo creo que en todo lado lo chiflan, lo de todo, o sea, se le volvió.
2: Pero tanto para estar así acabado tortura, por la chiflada, ¿no?
3: Sí, pues no, sé. Yo creo que le falta. Sí, no. Además es que la otra también se nota que es bien. Que eso no lo deja en paz.
2: Clara Chía. Claro, ya se ve.
1: Yo no tengo ninguna sensación.
3: No, tiene esa. Eso se nota, eso se ve en la cara. Eso se ve en la cara. En la cara se ve.
2: Totalmente de acuerdo con Diego.
0: Que la tiene ácida.
3: Uy, sí. Sí.
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2: Qué gracias.

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0: Estamos incluso negociando para que uno de los jurados sea Carlos Vargas.
6: Uy, ¿ah? Muy exigente, muy exigente.
0: Muy exigente. Exactamente.
7: Ya desierto. Va a quedar declarado. Si queda Carlos Vargas, queda desierto el concurso.
0: ¿Cómo se inscriben? En el WhatsApp de Vibra, 316-645-1729. Escriban la palabra. La palabra baile. Salud. La palabra baile.
7: Café.
0: Y ahí están todas las instrucciones para que ustedes participen el próximo 2 de noviembre. Los esperamos en esta bailatón de buena música.
9: Pollito.
0: Premios en efectivo. Karencita, dímelo.
9: Daniela pregunta, ¿cualquier género hay que llevar coreografía?
7: No, sí,
9: hay
7: género masculino, femenino, se acepta.
6: Cualquiera.
7: Género, tercero género, se aceptan. Cualquiera, si es LGTB, déjenos una consonante, por favor.
0: Karencita, tienen que ir preparados para bailar vallenato, okay, salsa, ay, merengue,
6: mapalé.
9: Mapalé, yo sé bailar mapalé.
0: Todo lo que se les atraviese.
7: Pues no, ahorita te vimos bailando mapalé.
9: No, señor, estaba riéndome.
0: Entonces, escriban en el WhatsApp de Vibra la palabra baile, se inscriben, siguen las instrucciones y nos vemos el 2 de noviembre para ver quién será la gran ganadora, la pareja ganadora de esos 2 millones de pesos y 500 mil pesos en consumo para el festival. Insaciables.
6: Diego, usted que es a Mario.
7: Sí,
6: a ver.
7: ¿El mapalé?
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0: No necesito versión de Atercio.

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10: 8:23, necesito que se conecten a nuestro canal de YouTube, también a nuestro TikTok y también desde cualquier parte del mundo en vibra.co. Ustedes nos pueden escuchar porque vamos a revisar, por ejemplo, realmente, esta pregunta es súper honesta, realmente, ¿qué es lo que ustedes creen que es lo mejor de Colombia? Yo voy a decirles algo que lo recuerdo mucho, que para mí es lo mejor de Colombia, y yo, por ejemplo, que no he sido tan internacional, por ejemplo, como Karencita, que ha vivido mucho tiempo en el exterior. Yo viví casi un año en el exterior y yo sí sentía la diferencia, y por ejemplo, en Colombia, a mí me sorprende, y ahorita, por ejemplo, que se acerca ya diciembre y todo el cuento, a mí me sorprende cómo uno puede terminar conectado en una casa ajena o con una familia en 3 segundos. O sea que uno termina, uno puede ir solo el 7 de diciembre. Tal y cual. Uno saluda a una familia Y ya queda conectado ahí con natilla, buñuelo. O sea, sí, la forma en que conecta una familia me parece increíble. No sé si tienen el radar. Y quiero también aprovechar, mientras que Karencita, Diego y Cris me dicen a mí qué es lo que a ustedes les parece que es lo mejor de Colombia, que nos cuenten en el WhatsApp con Notica de Voz. 316-645-1729, también en YouTube y también en nuestro TikTok.
11: Perdón, ¿cómo?
10: Pues, 316-645-1729.
12: 1729, pues 29. Una de las cosas que uno también siente, pollito, cuando sale es el tema de la música. O sea, como que uy, uno cree, sí, que la vida tiene música, y solo cuando uno vive como un diciembre o cualquier situación afuera se da uno cuenta que las calles no tienen música, a diferencia de nosotros que uno sale y siente como la música por todo lado suena, ¿no? Una cantidad de canciones.
2: Todo el ritmo.
12: Como que uy, sí, sí, como de ritmos, que la vida tiene música por todo lado. Eso me parece bellísimo, es una de las cosas que más,
10: claro, la música sí es un cuento diferente.
2: Aquí en Tito también están diciendo los paisajes de Colombia. Oigan, de verdad que sí es increíble lo que dice Pollito, que aparte todo se mezcla. Entonces, Dieguito, creo que también tuvo la oportunidad, te lo estaba contando, de estar en un programa donde
10: recorría Colombia.
2: Igual, a mí también me pasó igual, estuve en un programa donde viajaba todas las semanas por todo el país y uno se encuentra unos rincones y aparte la alegría y la calidez de la gente, que así no tengan nada, le ofrecen el agua panela, el cafecito que quiere, la atención, y se encuentra uno con unos paisajes que uno decía, jue madre, de verdad, increíble uno como a veces prefiere irse del país teniendo tanta riqueza y tanta biodiversidad aquí en Colombia.
11: La montaña nevada más alta del mundo que termina sobre el mar está en Colombia, se llama la Sierra Nevada de Santa Marta. Los llanos orientales, la cantidad de agua, de especies, hoy hay safaris en los llanos orientales que no tienen, sí, nada que envidiarte a los africanos, que usted va en su carro y uno ve jaguares, puede ver un puma, uy, puede ver babillas, todos los animales del mundo. Una isla que queda a 500 millas náuticas de Buenaventura y que está en medio del mar y que está llena de tiburones martillo, de tiburones ballenas, si uno pudiera bucear, eso es Colombia. Pero si hay algo que me... Mal pelo, sí señor. Si algo que a mí me sorprende Colombia y que además que muy poca gente realmente lo conoce es la comida colombiana. La comida colombiana, uno se imagina que los platos nacionales colombianos son los típicos, los de hace 20 años. No, la comida colombiana es la más variada del mundo y puede, y estamos convirtiéndonos en potencia gastronómica. Ya hay turistas, claro, que vienen de todo el mundo a probar desde la comida del Pacífico, que son los encocaos, esos mariscos que se me hace agua la boca, no, con estos destilados, no, nuestros como el biche. ¿Sabe cuántos tamales hay en Colombia? Uno se imagina que solo hay dos. Hay 75 tamales.
2: No puede ser.
10: 75 tamales.
2: ¿Por qué en la panadería nos ofrecen dos solamente?
11: Pues esos son los populares.
10: Los más. Creo que se dijo, es verdad.
11: ¿Cuántos sancochos hay en Colombia?
10: Dos.
12: ¿Unos 10?
11: 26 sancochos.
10: ¿En serio?
11: 26 sancochos oficialmente registrados.
2: Arepas.
11: Uy, no, eso sí, las que quiera.
2: Jue madre.
11: Digo, o sea, arepas. Claro. Además, la arepa de la santandereana, la boyacense, la paisa. Uy. Ahí nomás, y hemos no nos hemos alejado nada.
10: En el WhatsApp de Vibra, 316-645-1729, con notica de voz. Ustedes nos pueden también contar ahí qué es lo mejor de Colombia. De hoy, algo de la gastronomía que parece interesante, y es que no es fácil si uno le pregunta a un extranjero cuál es el plato típico colombiano.
11: Es más fácil para un extranjero que para un colombiano, ¿sabes?
10: ¿Cierto?
11: No es fácil. Yo he hecho la prueba y es más fácil para un extranjero que, dependiendo de la... Lo que pasa es que los extranjeros no se imaginan que Colombia sea tan diversa.
2: Claro.
11: Yo creo,
2: claro,
11: que eso es lo más bonito de Colombia.
2: Que ellos no tienen como esa dimensión de toda la gastronomía.
11: Se imaginan que Bogotá y Cartagena son pegaditos. No, más o menos, ¿no? Ellos ven, ellos qué conoce un extranjero, ¿no? Pues Bogotá, que es la capital, Cartagena, que es la ciudad que, la de las murallas, Medellín, quiero conocerla porque es la ciudad de la alegría, de la felicidad, la del futuro. Y se imaginan que está todo pegado, pero somos tan diferentes que para ellos es tan raro entender cómo somos, cómo tantos colores de colombianos. Eso me decía a mí un extranjero una vez. ¿Cómo los colombianos tienen tantos colores? Desde el vikingo hasta el congolés, pasando por todos los colores posibles.
2: Es que desde La Guajira, desde Riohacha, los paisajes, pasando y terminando en Leticia, en el Amazonas, que también vemos todo.
11: Selvas profundas y desiertos que terminan sobre el mar en La Guajira. En La Guajira, por ejemplo, hay un oasis, hay una que tiene toda el agua del mundo y eso nadie lo sabe. Uno se imagina que La Guajira es solamente arenas, desiertos. No, hay un un oasis gigante, que son como 400 hectáreas, lleno de agua y de verde en la serranía.
10: Hay cosas más autóctonas que uno no sabe si está en otro país, por ejemplo, el tejo, la rana.
11: Deporte nacional.
10: Claro.
12: El tejo. Y lo que dice Andrés, muy cierto, uno se da cuenta por fuera que la fruta sabe a fruta, el mango sabe a mango, no lo sé explicar, pero es que en otros lados no sabe como con ese saborcito, con esa, la fruta es deliciosa, la variedad de la fruta, además fruta que tú encuentras todo el año, porque es que una cosa de Colombia es que encuentras todos los climas, o sea, nosotros lo hemos normalizado, pero estar tú en Bogotá con frío y moverte a 2 horas y encontrar otro clima totalmente diferente y otra variedad de sensaciones y de todo y de formas de vida hacia el calor o hacia el frío es una cosa
10: a ver qué dicen en el WhatsApp de Vibra.
13: Hola amigos de Vibra.
10: Hola.
13: Lo más bonito de Colombia son todos sus pueblos y las cabalgatas que se hacen son geniales. Cabalgatas, en las ferias y fiestas.
10: Okay.
11: Las ferias
12: hay una cantidad de cabalgatas, es maravilloso.
11: Fiestas, carnaval de Barranquilla, coleo, fiesta de blancos y negros.
2: En Pasto, espectacular.
12: Uy, sí, el carnaval de blancos y
2: Manizales.
12: Una maravilla.
10: A ver, otra notica de voz que dicen en el WhatsApp, 316-645-1729, lo mejor de Colombia, ¿qué es?
14: Señores, buenos días, Dieguito, qué bueno escucharlo nuevamente, doctor.
11: Gracias, señor.
14: Uy, Colombia difícil, pero la diversidad en todo su esplendor, en personalidad, en alegría, en gastronomía, en ambiente, en las cosas autóctonas que solamente lo tiene, solamente está aquí en Colombia.
11: De acuerdo.
14: La gente, o sea, es que es.

0: a Colombia de los demás países. Dicen que hay culturas muy parecidas, México y Brasil, pero Colombia es Colombia.
1: Claro.
2: Hay una cosa que no han dicho y me van a decir interesado, pero es una de las cosas también. ¿Sí saben cuáles que no han dicho?
1: ¿Los festivos?
3: ¿Qué?
2: No.
3: ¿Qué
2: será? ¿No? Me van a decir interesado.
3: ¿Los?
4: ¿Qué será?
3: ¿Turismo sexual?
2: No.
4: Las joyas, el oro.
2: Casi, las esmeraldas, Karencita.
4: Uy, las esmeraldas
1: son las mejores del mundo.
5: No. Sí, claro.
1: Mire, además es que mira, hay gente, y yo conozco extranjeros que han ido a...
2: Karencita estuvo
1: hacia un tourcito de esmeraldas y se han enguacao.
5: Claro.
1: Sí. O sea, como que voy un día y encontraron así una... Además, las esmeraldas colombianas sí son las más puras del mundo, literalmente.
2: Las más puras.
5: Yo digo los festivos porque es que me acabo de encontrar que Colombia ocupa a nivel mundial el puesto número 18 como el país con más festivos.
2: Claro.
5: Puesto 18 ocupa Colombia.
1: ¿Y eso cómo es bueno?
5: Es que eso es claro.
1: No es bueno. Sí,
4: claro, porque hace parte de la alegría del compartir de la familia.
1: La depresión del martes posfestivo.
5: Uy, sí.
1: Pero afortunadamente siempre hay un colombiano que le dice a uno, ¡venga, fresco!
4: ¡Hágale!
5: Hay otra notica de voz en el WhatsApp de Vibra.
6: Buenos días, amigos de Vibra. Bueno, lo mejor de vivir en Colombia, la comida, los lugares, pero nosotros tenemos algo y es por todo saludamos y por todo decimos gracias. Tú entras a una tienda, buenos días, tú sales, gracias, mi amable, o ves y cómo está, cosas así. En otros países, y yo que lo he vivido en Estados Unidos y en Europa, hoy nada que ver. O sea, si tú dices buenos días, te miran como un zapato. Y de vez en cuando podrá haber alguien que te responda. Mi corazón late, vibra.
5: Sé que Colombia somos dramáticos hasta para saludar, ¿no? O sea, el saludo es importante.
1: Sí, es muy importante
5: en Colombia el saludo. Importante.
1: Pero mira, hay una cosa muy bella que me dijo hace como 15 días un turista. Ah, ¿tenemos otra? Ah, bueno.
5: ¿No, que le dijo un turista qué?
1: Que me decía, Colombia es el único país en el que la gente es tan feliz que lo que en otro país es un insulto, ustedes es una forma de cariño. Que le dicen a uno, ¡qué flaco! ¿Qué pasó, gordito? Sí. ¡Venga, negro!
5: ¡Ay,
1: venga,
5: en otro país es insulto!
1: Claro, dígale usted eso en Estados Unidos a alguien.
5: ¿Qué hubo, flaco?
1: ¿Qué hubo, flaco? Y sí. ¿Por qué? ¡Estoy flaco! ¿Qué pasó? Aquí es nuestra forma de darnos
5: bueno,
1: amor.
5: Sí. A ver, ¿qué dicen las noticias de vos?
7: Hola, mis amigos de Vibra. ¿Cómo están todos? Un besote a todos. Los amo. Todas las mañanas los escucho. ¿Cómo así? Que lo más hermoso de Colombia, nosotras las mujeres.
1: Claro.
7: O sea, nosotros nos buscan desde otros países. Entonces, Colombia es, yo creo que una de las cosas más hermosas. Vivo enamorada de Colombia, sus paisajes, su sabor, sus aromas. En cada parte tiene un aroma diferente. O sea, Colombia, nosotros somos lo mejor de lo mejor. ¿Cómo que no? Chao, amigos de Vibra. Mi corazón no late, mi corazón vibra. Los amo, los amo.
5: Eso. Con toda la energía colombiana. Oiga,
1: sí, las mujeres colombianas.
2: Las mujeres colombianas, ¿qué tal la belleza? Las paisas, las caleñas, las rolas, las. Todas.
1: 8 programas diciendo de dónde son las más bonitas.
5: Ah, es verdad.
1: Sí. 8 programas mínimo.
5: Sí. Pues Colombia tiene maravillas que se encuentran dentro y que se encuentran compartidas con el mundo.
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5: Sí.
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5: Sí.
4: ¿Le parece difícil escoger, Chris?
5: Pero, por favor, es imposible escoger, pollito. No se puede todo en uno.
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4: Bueno, quiero contarles que necesito que ustedes se conecten ya a nuestro TikTok, también a nuestro canal de YouTube de Vibra, porque hoy le van a poder poner cara a una voz que ustedes la escuchan prácticamente las 24 horas del día en Vibra.
6: Toda la vida.
4: Pero también, cuando están ahí casuales en televisión, es muy probable que se la encuentren en varios comerciales.
5: Sí,
4: y entonces empiezan a echar globitos.

0: De uy, ¿de quién es esa voz tan rica?
1: ¿De quién es ese vozarrón?
2: Tan espectacular.
3: Pero además, el ritmo, la cadencia, el time. Yo aprendí a hacer comedia viendo cómo este señor manejaba su voz.
0: ¿Sí?
3: ¿Y por qué?
4: ¿Se era chistoso?
1: Sí, eso que he pensado.
3: No, ¿cómo hace uno que el público desee el final de lo que estás diciendo?
0: Claro. A mí pasó, por ejemplo, algo, Diego, ya que estamos compartiendo. Yo escuché esa voz primero promocionando unos Grammy en un canal de televisión. Entonces decía, ejemplo, no sé quién van a cubrir. Claro, estoy tratando de imitar la voz porque mi voz no va hasta allá. Entonces, un ejemplo. Diego Camargo y Cris estarán en los Grammy. ¿Por qué siempre? Y yo decía, qué voz tan la retrochimba.
2: Increíble.
0: Y me demoré un mes. Me tocó ir un sábado a ese canal de televisión para saber de quién era esa voz. Y yo, ¡ay! Esa es la voz de Carlos Javier Méndez. ¡Mendito! ¡Bienvenido a Vibra la Mañana!
4: Buenos días para todos, queridos amigos, compañeros.
0: ¡Qué rico! ¡No, ya!
3: ¡Delicia! Voy al baño un segundo.
0: Y es que, además, una razón por la que invitamos hoy al doctor Méndez, que nos está acompañando con su presencia, no solo la voz, sino física, es porque el doctor Méndez se ha ganado. ¿Qué premio fue el que se ganó el doctor Méndez?
4: Bueno, buenos días para todos.
0: ¡Uy, ¿y eso?
4: No, ya. No. Saludo a la gente de TikTok que no nos conoce.
3: Uy, sí,
4: mucho gusto.
2: Uy, no, pero sí, yo sí siento en la cabina como este aire cuando uno invita como estas celebridades.
0: Claro.
2: Que se
0: mira,
2: a mí se me pusieron. Como la mejor voz internacional de locución comercial.
0: Y trajo el premio.
2: Carne de gallina.
4: Trajimos el premio, sí.
0: ¡Trajo el premio!
1: Sáquelo ya el galardón.
0: ¿Cómo se llama eso que tiene en la mano, doctor Méndez?
4: Ese es un reconocimiento de un festival que se está haciendo en Colombia, de un festival que se llama el Festival Iberoamericano de la Voz, Viva Voz, y es el festival que trae a Colombia la industria de las voces, porque esta industria siempre ha estado en México. Los mexicanos son como los duros del doblaje.
0: Del doblaje, ¿no?
4: Eso es un tema supremamente fuerte. Y este festival trae a Colombia y reúne voces de toda América Latina y de España en este gran festival, y hemos esta vez logrado competir con gente de México, de Ecuador, de muchos países, y por fin, señoras y señores, les ganamos.
0: ¡Bravo! Yo quiero que se conecten ya al canal de YouTube y a nuestro TikTok, porque tenemos el preciso momento en el que el doctor Méndez.
3: Yo voy a hacer una pregunta salvaje, y es: ¿qué sienten cuando oyen la voz de Méndez? Físicamente. Por ejemplo,
4: no está bien.
3: Yo diría, yo sí quisiera, por ejemplo, pedirle la voz a Carlitos para dormirme en su voz todos los días.
4: Yo le quiero hacer una pregunta. ¿Usted alguna vez hizo el amor escuchando Vibra, Diego?
3: Voy a responderle peor de lo que usted esperaba. Lo hice escuchando su voz.
0: Mira, si ustedes responden.
3: Yo no sabía cómo sentirme.
2: Esa voz me relaja. ¿Pueden responder? Dios bendiga esa voz. Lo amo. La tiene gruesa.
0: Uy, Karencita. Oiga, Méndez. Yo creo que Karen, en el tiempo que se llama, ¿no? ¡Karen!
3: ¡Pacho! ¡Pacho! ¡Red flag!
1: Eso no está en Tito.
0: Oye, eso no está en TikTok ni en ningún lado. Eso
2: le
0: está diciendo Karen.
2: Suban a Carolina Pérez.
0: ¡Uy, Karen!
2: Después de que Diana dice de noche en la ciudad, Carolina Pérez dice.
1: Carito Pérez.
0: Bendito, respóndele algo a Karen con eso que le dijo que la tiene gruesa.
4: No, Karencita, cuando quiera me sube el suelo.
0: Miren,
2: doctor Méndez, qué rico tenerte acá.
0: Uy, Karencita está desatada hoy.
1: Que eso también está en Tito. Es Karencita.
2: Está hermosa.
0: Uy, Karencita. Karen en la vida le ha dicho a alguien con está hermosa. Ni a Pacho le ha dicho eso.
1: Las feromonas.
0: No,
1: Karen,
0: pero me han dicho benditos. No,
4: Karencita, hay tanto tiempo.
2: Tanto tiempo, te queremos.
3: Espere que nos estamos imaginando ya Carito, cosas que no caben.
0: Mientras se siguen imaginando cosas.
3: Sobre todo con esa voz, con tanto tiempo.
0: Sí. Mientras siguen imaginando cosas, quiero que vean el momento en el que el doctor Méndez la tenía ya en la mano.
4: Qué pena, yo lloré y todo.
0: Escuchen,
4: qué vergüenza. Ver,
0: escuchen y vean, por favor.
3: Están mis gafas.
5: A ver. El ganador de la mejor voz internacional de locución comercial, Carlos Javier Méndez.
1: Pero ni emoción le puso esta, un poquito.
3: Yo quiero ver llorar a Méndez.
0: Yo también.
4: Lloré.
0: A ver. Ahí viene Méndez.
4: No, Dios.
6: Muchas gracias. Estoy muy emocionado.
3: ¿Sí? Sí, le quebró la... Sí, claro. Ay, qué belleza. Él me regañaba.
7: El camino no ha sido fácil. Porque han sido muchos años batallando en diferentes lugares del alma y de lo profesional. Quiero en primer lugar agradecer a mi padre en el cielo. En 2020 mi padre se nos fue. Vivimos en países diferentes y no nos pudimos despedir porque no había aviones, estábamos encerrados. Y mi manera de decirle gracias, viejo, porque yo heredé de ti esta voz, pues es con este homenaje a mi viejo en el cielo. Gracias a él por tomar también a mi madre como para ser mi mamá, con mi hermano mayor, mi familia, mis hermanos.
3: Qué discurso tan propicio allá. Voy a llorar yo.
7: A mis sobrinos, a mi esposa Joana y su familia, a mis amigos del alma, a Mao, a José, a Angie, a Elsa Peñalosa, a mis tías hermosas en los días del cáncer también. Y quiero agradecer muy especialmente también a una amiga que se llama Carmen Minasco, quien se la pasa buscándonos como la manera de reinventarnos cada rato y buscando que encontremos nuevas conciencias. Y en medio de todo ello encontré también la manera de reinventarme, porque son muchos años haciendo comerciales. Y gracias a Dios, pues esas nuevas conciencias me llevaron a entrar a la casa de Audiobox.
3: Wow.
0: Se quedó sin voz.
2: ¿Qué pasó?
4: No sé qué pasó. Sí.
3: Bueno, pero hay que pagar la cuenta de...
2: Ay, ah, no, sí. Pues
0: ah, es que Méndez ya por la voz, ahí nos cobra premium si queremos seguirlo escuchando.
3: Ah, claro.
0: Ay, es otro pago.
3: De hecho, el algoritmo ya lo sabe.
0: Sí, ya.
3: Porque la voz de Méndez mucho.
2: Porque eres tan bello y tan hermoso. Ay, no.
4: No, yo sí. Bueno, aprovecho la oportunidad para agradecer a mis compañeros, a la... A esta empresa que ha sido tan bonita conmigo y con Karen.
1: Vamos a hacer la entrega.
4: Hagamos la entrega.
1: Sí, porque ya le faltó misterio.
4: Tienes que hablar mexicano.
3: Ah, así, bueno. ¿Dónde? Primero, es que además para que todo el mundo, para que incluso yo, entendamos dónde fue esa entrega.
4: En Bogotá, en el Gimnasio Moderno. La entrega la hizo esta niña que era una señora de una casa de doblaje muy importante de México y Mario Arbizu, el señor que está ahí, que es uno de los Marios que hace las voces de todos estos personajes.
3: Hago un paréntesis.
4: Famosos.
3: Claro, los mejores y más importantes actores de doblaje son los mexicanos.
4: Son los mexicanos.
3: Son,
2: claro.
3: O sea, son todas las voces que ustedes oyen en español de cualquier película, cualquier serie, cualquier cosa.
0: De
3: son
0: acción,
3: mexicanos.
0: De todo.
3: Ellos saben de voces. Y, porque sí. Llevan años no solamente teniendo talento en la voz, sino cultivando la voz, que creo que, y ahí es donde le voy a hacer la pregunta. Señor. Después, más tarde.
1: Pero no se trata de...
2: Es
1: para que
2: Menditos,
1: haga el agradecimiento.
3: Es que Menditos, sí, Karencita.
2: No, que Menditos ha sido, pues, nombre de muchísimas marcas globales, de Nissan, de Nescafé, de General Motors, de Dog Show, de Caracol Sports, de Canal Caracol, pero sobre todo de Vibra.
0: ¡De Vibra!
2: ¿Quién tiene el lujo de tener esa voz acá todos los días? Pues
0: de
2: nosotros.
0: De Vibra, esto es un vibrador de corazón.
1: Bueno, vamos a hacer la premiación.
2: Nos hace vibrar con su voz.
3: Sí, sí.
2: Bueno, entonces, nosotros somos el público, Cris es el presentador, los oyentes también, por favor, todos concentrados, listos en su casa para el aplauso, listos, y listos.
3: Yo sí.
1: Y pues vamos con... La categoría de mejor voz internacional de locución comercial, güey.
3: No te salgas del personaje, Cris. En personaje.
1: Y el ganador.
3: En personaje mexicano, Cris.
1: Oh, sí, es que se me iba olvidando, güey. Y pues. El ganador. Pues es que no sé, güey.
0: Pues de dónde lo recogieron.
3: Eso es personaje.
1: Pues el ganador.
3: Pues el güey más güey.
1: Vamos a unos cortes de comerciales.
3: No,
1: demasiado
3: en personaje, demasiado en personaje.
1: Okay. La mejor voz internacional.
0: Pero hable mexicano.
1: Así. Pues la mejor voz internacional de locución comercial es Carlos Javier Méndez.
2: ¡Ese es! ¡Ese es!
1: ¡Bienvenidos, Carlos Méndez!
3: ¡Él fue mi jefe! ¡Él fue mi jefe! ¡Fue jefe!
1: Ahora sí,
3: ¡la tiene gruesa! ¡No me consta, pero sí se nota!
2: ¡Ay, benditos! ¡Qué orgullo, de verdad! ¡Felicitaciones! Estamos muy orgullosos de que hagas parte del equipo de Vibra. Yo también estoy muy orgullosa de conocerte desde hace tantos años, porque si así es la voz, ustedes no saben, este hombre, el corazón que tiene, todo es una... De verdad, el que siempre está en los momentos, yo digo que los buenos amigos son los que están en las buenas y en las difíciles. Sí. Y Menditos es una persona que yo creo que todos en la empresa lo reconocemos como esa persona amorosa, empática, que siempre está como dando su mejor versión a todas las personas. Y para mí en mis momentos difíciles ha sido un apoyo de verdad, una belleza de hombre, este hombre, de verdad.
4: Ay, muchísimas gracias, Karen.
0: ¡Bravo! Palabras de Diego Camargo.
2: ¡Bravo!
4: No, sí, de verdad. Antes de las palabras de Diego Camargo, quiero también contar que Vibra también estuvo nominada en el festival con una de las promos que hicimos para tantas cosas que hacemos acá, que tienen tanta creatividad. En esa categoría Ecuador nos ganó, pero quiero contar que Vibra...
0: ¿Cuál promo?
4: Una promo que hicimos para unas batallas que hicimos en un festival hace como 2 meses, y esa promo quedó nominada muy bien. Ya se las busco y ya se las pongo.
2: Menditos, tú digamos como juez aquí, como el de la mejor voz de toda esta mesa, definitivamente, ¿tú podrías calificar a los compañeros con una voz
0: Pero Karen nos va a humillar.
4: Listo, de una.
2: Atención, primero apréndanse el texto, esto es muy importante. Lo único que tienen que decir es: mejor dejémoslo así. ¿Listo?
3: ¿En qué contexto?
2: Ahí voy, papito. Que usted todo va así, es para todo, todo es ya. No, pero
0: entonces, mejor dejémoslo así.
2: Mejor dejémoslo así.
3: Lo dice la que no se peluquea.
2: Oiga, ¿qué le pasa? Mejor dejémoslo así. En tono. ¿Poder
4: reemplazar a una Vargas?
2: Enojado. Sarcástico, coqueto y triste.
4: Okay.
2: Enojado, sarcástico, coqueto y triste.
0: Ah, bueno.
2: ¿Listo?
0: Listo.
2: Bueno,
0: listo.
2: Empezamos con el enojado.
3: Sí. ¿Cuál es la línea?
2: Mejor dejémoslo así. Listo, Menditos. Entonces, ¿quién quieres que empiece?
4: Cris.
1: ¿Yo?
3: Fue madre.
2: Listo, enojado.
1: ¡As! Mejor dejémoslo así.
2: Uy.
4: Le falta un poquito de... Haga de cuenta que de verdad lo robaron.
0: ¿De qué? ¡Y mier!
1: Bueno, voy a practicar para el próximo... La próxima
4: interna. Hágalo otra vez. Más bravo.
1: Más bravo. ¡No! Dejémoslo así.
0: No, era mejor. Dejémoslo así.
4: Yo creo que esa
0: lección... ¡Dejémoslo así!
2: Dejémoslo así. Pollito.
0: Es que yo voy a ponerme bravo si es complicado. Bro.
1: Haces facilito, papollo.
0: ¿Qué?
1: Yo ya le estoy calentando.
0: Y gracias. Mejor dejémoslo así.
2: ¿Me están preguntando?
4: Ese mató las dos categorías de la primera. Enojado y sarcástico. Reunió las dos características en la primera forma. Muy bien. A ver, Dieguito Camargo.
0: A ver, Diego.
3: Ok, ojalá tuvieran
4: el YouTube. Pero no es personajudo, es real.
3: Es real.
0: Sí, no es ojalá un personaje. Aquí no va a ir a tomarle el pelo.
3: Para que vieran la indicación que me dio mi señor director.
1: Esto no es un chiste.
3: ¿O sea qué? Mejor dejámoslo así.
0: ¡Ah, coqueto! ¿Enamoró?
4: Pero se dio miedo.
2: Nos confundió.
0: Yo no sabía si estaba coqueteando o estaba bravo.
4: A mí me dio susto. Yo creo que en la salida hay una moto esperándome.
0: Venga, yo dije, ¿será que va a besar?
3: Pero, o sea, ¿estuvo bien? Pero...
4: No, estuvo muy bien porque fue...
0: Ah, bueno.
4: Hirió allá dentro.
3: ¿Es alguien bravo?
4: Claro, porque
3: mire lo que hace un
4: bravo. No necesariamente tiene que ser efusivo.
3: No loco.
4: Sí, no. También puede ser bravo así, como.
3: Mire el secreto de la voz de Carlos. Él interpreta las voces.
4: Claro.
3: E inspira y mueve cosas que nadie se imaginaba.
1: Porque es que la tiene gruesa. Porque la voz.
2: Intentamos el coqueto, Menditos.
4: A ver, el coqueto.
0: A ver, Cris, coqueto.
2: A ver,
0: queda fácil el coqueto.
2: Cris la tiene Cris volando.
4: A ver. Mejor dejémoslo así, a ver.
1: Ay, pues no, mejor dejémoslo así.
4: Uy, él le metió el paisita. Le salió malumesco.
3: Sí, pero no. Yo ya sé que con una cerveza ya lo tengo
4: ya.
3: En
4: el hotel.
3: Sí.
2: ¿Cierto?
4: Háblele paisa y ya. Listo.
3: Se entregó.
1: Háblele sí a todo.
3: Y ya.
4: Sí, háblele paisita y sale. Mío. Eso sale ahí, fácil. Fácil.
3: Esto es.
4: Me parece que Cristian es un plato fácil de.
2: No, claro. Coqueto.
4: Vamos, Pollito.
3: Además, uy, no, está feliz.
0: A mí esto sí me queda complicado.
4: ¿El coqueto?
0: Pero
4: ¿complicado
0: ser,
4: usted?
0: Sí, va a ser mejor esfuerzo.
3: Perdón. Yo soy coqueto.
0: Mejor dejémoslo así.
3: Sí, le queda difícil.
0: Sí, claro. Sí. Me queda muy difícil.
4: No, pero le sale muy natural, Pollo, la verdad.
3: Pero ¿sí? Dele la segunda toma. Sí, sí, dele la segunda toma.
0: Ah, segunda toma. ¿Qué, pero qué arreglo? ¿Qué arreglo, Carlitos?
4: Hagan una pausita.
0: Ah, una pausa, no tan sí, rápido.
4: No tan eso. Rápido.
0: Y si mejor lo dejamos así.
4: ¿Vio?
2: Oh. ¡Wow!
3: ¡Vio! ¡Buena dirección!
4: El profesor.
0: ¡Ah, qué ese director! ¿Ah? Cuando voy a coquetear, llamo a Méndez.
3: Mira, cuando uno es Méndez.
2: Deme línea, deme línea.
4: Estoy en la puerta del motel, Méndez.
0: Deme línea, deme línea,
3: claro,
0: Méndez.
3: Sí, claro, hagan. No, pero no llamen a Méndez cuando estén en la puerta de un motel. Pero cuando necesiten saber cómo interpretar una voz, pues es Méndez.
0: Claro. A ver, Diego, Diego. Ay, coqueto.
3: ¿Cuál es?
0: A ver,
3: coqueto. Coqueto y mejor coqueto, dejamos así.
4: Coqueto. Okay.
3: Voy a hacerla igual.
0: Igual, bravo.
3: Mejor no dejemos así.
4: Uy, pero. Pero espera, no cambie el texto para
3: que. Ay, perdón.
0: Que nos ¿qué digo?
3: Mejor. ¿Tienes algún problema? Perdón, es que te sonaron las
2: piernas. Mejor dejémoslo así. Mejor dejémoslo así.
3: Ay. Ah, coqueto, ¿no? Coqueto.
4: Coqueto.
2: Ay, Dios.
4: ¿Te acuerdas de las chicas esas con las que estabas en el supermercado?
3: Con las que, sí, sí.
4: Esa, haga de cuenta. Okay. Que no me saludó por estar con ellas. ¿Qué está haciendo? Por favor.
3: Déjense.
4: No, ya se sobreactuó. No, no es así.
3: Ya
4: ¿En
3: serio?
4: No, el coqueto sí. No.
3: Es que hice mi mejor papel de coqueto.
1: ¿Y por qué Karencita no está participando? No entendí.
4: Ah, Karencita, ¿yo? Puede participar.
0: Claro, Karencita coqueta.
1: En Tito
0: coqueta?
1: Te están pidiendo.
4: Por ejemplo, mucho. Coqueta. Mejor
2: a mí me sale más
4: así.
2: Cualquier otra que la coqueta, pero bueno, vamos a intentarlo. Espere. Un momento, pongo el pelo para un lado. ¿Qué tengo que? Menditos, dame línea, ayúdame.
3: Karen siendo coqueta.
4: Entonces, si vamos a ser coquetos.
3: Espere un momento, que es que
4: sí,
3: no.
4: Sí, habría que bajar un poquito de la velocidad, no solamente de la voz, okay. Sino como del cuerpo okay. En general, como la actitud del cuerpo, ¿cierto?
2: ¿Bajo el cuerpo?
4: Como, o sea, como soltar un poquito, o sea, el cuerpo, como relajarse un poquito.
3: El cuerpo,
4: ¿cierto?
3: Karen.
4: Porque como. Y Karen, por ejemplo, es una mujer que habla muy rápido, porque claro, es la hija del narrador. Entonces.
0: Ella, ¿por eso?
3: Tómalo.
4: Ella puede relajarse un poquito. Uy, para que entre un poquito en situación.
3: Lo echaron.
4: ¿Listo? Y ahí como que ya respiras un poquito.
3: En un solo comentario se
4: primero, primero respira tranquila, suave, con calma. Y ahí sí te lanzas. A ver cómo te sale.
3: Uy, juepucha.
2: Mejor pues digan pensar, algo que ya me dio pena,
4: me pareció más de Semana del Terror. De...
0: Sí, ¿me amenazó? Oh.
3: No, en cambio sí. Yo necesito ya una ducha fría.
2: Oh. ¡Ay, no! ¡Cállate!
1: Se nota que está en periodo de prueba.
2: Bueno, vamos con el triste. El triste.
4: Ah, bueno, ahora sí el triste.
2: El triste.
4: Comencemos, Chris.
1: Pero tipsitos entonces para el triste, ¿no?
2: Sí, ayúdanos, danos.
4: No, el triste sí hay que entrar mucho en situación, porque si no el triste claro. Les va a sonar sobreactuado.
0: Menditos haga triste para invitarlo.
3: No, pero no ponga, él no, se ganó el premio.
2: No,
3: pero
2: él no es, tiene él que hacer
3: nada.
2: Que
3: la guía, no sea soqueta, haga su trabajo bien hecho.
4: Pero eso sí es como... Mejor digamos así.
3: Mira, ahora ve el problema, ahora supere eso, idiota.
2: Claro,
3: ¿para qué lo ponía
2: no.
3: A hacer eso?
1: Se ganó el galardón.
3: No, ya para qué.
2: No, señor, él es el director.
0: A ver, Chris.
1: No, pues dejemos así.
4: Sí, lloré. Sí, lloré. Sí, le creí. Sí, le va mejor de triste. Oye, que de coqueto.
1: Un coqueto triste.
3: Y con lo cual levanta.
0: Con lo cual levanta.
4: Hemos
0: o sea, generando José. Lástima levanta.
3: No, claro,
0: Cristo.
3: Puros galles con dadrichus.
1: Con dadrichus.
4: Un José. A ver, pollito.
0: ¿Yo?
4: Triste.
1: ¿Entre situación?
4: Pollo nunca está triste, pero hágale.
0: No, sí. Mejor dejemos así.
4: Hagámoslo más despacio, pollito, por favor. Tres días para una frase.
1: El soplo. Es como Kiko llorando cuando, sí, pero sin audio.
3: Se nos creció el presupuesto.
4: Ya no sé si va a llorar o está como... Exacto.
3: Sí, yo creo que comió mucho.
2: Ya entró en actitud, se volvió a salir, volvió
3: tomó
2: a entrar.
3: Muchos lácteos.
1: Mejor dejemos así.
2: ¿Qué le popó?
4: Pollito sobreactuado. Un aplauso para Pollito.
0: O sea, ¿no sirvió para triste?
4: No,
0: para triste no sirvió.
2: O sea, sirvió más es que como cuando risa. Uno está en una reunión, tiene un gas y tiene que salir rápido.
4: Sí, sí, no.
3: Sí, poquito, exacto.
4: Un poquito sobreactuado.
3: Sí, exacto.
0: Me
4: toca a Diego Armando, de Andrés Camargo.
0: Diego Armando.
3: Lleva 30 años diciéndome Diego Armando. A eso me pone triste.
0: Pero dijimos así.
3: Mejor dejemos así.
4: Muy bien, sí, todo muy bien.
0: Sí. Pero me dio miedo, no sé, muy bien.
3: No sé, que me puso triste diciéndome Diego Armando.
1: Claro.
3: Entonces sí, tuvo un buen director.
0: Fue como el de tristeza y rabia, ¿no? Por haberle dicho Diego Armando.
2: Increíble.
4: Sí, Karencita, hagamos el triste, Karencita, a ver.
2: Yo, espere, pero dirígeme, mendito.
4: Es muy, a ver, muy, muy tranquila.
3: O sea, recuerda a Pacho.
4: Mejor dejemos. Mejor dejemos así.
0: ¿Ah? ¿Qué? No, pero... para Chilindrina.
4: Es que está en México.
2: Déjenme, ustedes no van a entrar en actitud.
4: ¿Va a vomitar?
2: Mejor dejemos así.
3: Uy, no, pero está
4: ya
3: en México,
4: está muy personajudo.
0: Sí, ya está muy drama.
4: Sí, ya está muy personajudo.
1: Muy mexicana,
3: le está pegando
2: México,
3: a
2: Teleméxico.
3: Le está pegando a Teleméxico.
0: Está como la flor de Guadalupe.
3: Ya quiere un papel en Teleméxico, sí, claro.
4: Claro que eso es.
3: Sí.
0: Teleméxico.
3: Bueno, maldita locutora lisiada.
1: Maldita locutora lisiada.
2: Ya venimos con más.
8: Mañanas de la semana.
4: Gracias, amigo.
0: Karencita, mira, antes de todo, tenemos la promo que nos dijo Menditos que estuvo participando.
2: ¡Ay, sí!
0: Escuchen, listo. Escuchen la promo que estuvo participando.
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4: No, pues esta cabina, mejor dicho, como dicen en nuestro TikTok, que ustedes se pueden conectar ya mismo a vernos en el canal de YouTube, también en TikTok, se llenó de churros, de entonces, hombres guapos.
5: No, pero además, esto es el Real Madrid de la radio.
4: Real Madrid de la radio, exacto. No, el Barça, ¿qué le pasa? Como
2: los
4: Real
2: Avengers de la radio.
5: Ay, perdón, sí, yo también soy del Barça, pero pues digo, por el team, ¿por qué? ¿El los Dream Avengers. Team se llamaba?
6: El Dream Team.
2: ¿El Ray Team?
5: El Dream Team.
4: El Ray Team.
5: Bueno, si fuéramos Avengers, ¿quién sería cada uno? Para mí, Méndez es Capitán América.
2: Capitán América,
6: claro. Vargas, dice, se te olvidó de...
5: No, Vargas es como... Mucho Vargas gusto. Es la viuda negra.
2: Era como los lápices.
4: Estamos celebrando que tenemos la mejor voz internacional de locución comercial hoy con nosotros, nuestro compañero Carlos Javier Méndez. Y hoy estamos hablando, pues, justamente de eso, de la voz, de qué voz lo seduce a usted, qué voz las seduce, qué voz les gusta muchísimo. Es que a veces es difícil porque la voz no siempre corresponde con la cara de la persona, ¿o no? Como que no les pasa que ustedes
2: no cuadra, ¿no?
4: Uno piensa que es mayor, uno o piensa que es menor.
2: Ah, ¿me han dicho cómo se lo imagina? Antes de
6: sí, pero una señora me dijo una vez en la calle, me dijo, ay, pero usted no es tan feo.
5: Pero uno, por ejemplo, ¿qué es lo que hace ahí? ¿Le pega o
2: le agradece?
6: No, agradece. Igual, ¿no? Pues algo me llegó. Pero uno ve, por ejemplo, ve Lady, la vendedora de rosas, y usted no se imagina esas voces que hay ahí, ¿no? O sea, usted no se imagina que este habla, no sé cómo, ¿no? Y el otro habla así, y uno no se imagina lo que hay detrás de una voz de una persona. A veces la voz define, a veces la voz asusta, o a veces la voz también seduce y conquista.
5: O intimida.
4: Claro. Pero ustedes cambian la voz cuando seducen, la verdad.
6: Es que a mí me parece,
4: es científicamente comprobado que uno cambia la voz.
2: Sí, claro, uno la cambia, lo que uno es consciente. Pero yo creo que sí.
4: Pero ¿cómo la cambian?
2: Claro.
4: Es como...
2: Yo, por ejemplo, normalmente creo que...
4: ¿La ponen gruesa?
5: ¿Cómo les digo?
2: Bueno, si es después de la primera.
4: No, la voz. La ponen gruesa la voz.
6: A ver, pollito, usted llamó a una chica... jueves, es para que decirle que la va a invitar el viernes.
2: Yo creo que no es intencional, creo que a mí lo que me pasa es que por lo general hablo un poquito duro, entonces creo que sí alcanzo a bajar el tono. Como hola, hola.
5: Usted habla duro, no le creo.
6: Sí. O sea, pollitos 50 son más.
2: Yo creo que bajo el volumen
4: ver,
2: de la voz.
4: Ver,
5: ya con eso me dio.
4: A ver, pollito, a ver, ¿cómo pollo? Estás?
2: Hola, Karencita, ¿cómo estás?
5: Uy, no, ahí está actuando.
6: Sí, actuando. Pero
2: es que es increíble cómo puede actuar.
6: Pero escuchemos a Karencita, que ya nunca bajó el tono y lo bajó.
2: Y lo bajó. Sí, lo que hay que bajar el tono.
4: Estamos hablando de locutores hombres hoy.
2: No, Karencita, aplica para hombres y mujeres.
6: Dame más, Karencita, dame más.
2: Sí.
6: Hola, buenos días, compañeros, ¿cómo están? Karencita, hola, buenos días, compañeros, ¿cómo están?
4: Hola, buenos días, compañeros.
2: Uy,
5: qué rico.
2: ¿Quién es?
4: ¡Ay, ya eso? No me jodan! ¡No,
2: uy,
4: Cristo!
2: ¡Uy, qué rico! ¡Háblame,
4: ay,
2: sucio!
4: ¡No, ya, Cris!
5: ¿Yo qué?
4: Sexy.
2: Cristo, ¿yo qué?
4: Tú siendo tú.
5: No, sexy. Mira, siendo yo hetero total, eres re sexy, Cris.
6: Sexy. Uy, ¿qué más llega?
5: Mira. Yo quiero ver.
6: ¿Qué más, Diego? ¿Cómo vas?
5: Desea esto.
6: Deseando.
5: Mira cómo quieres todo esto en mantequillita.
6: Sí.
2: En mantequillita.
6: Por favor, la cara.
4: Vamos a ver.
5: Bueno,
4: si
5: ya le dio asquito. Ya le dio asquito.
6: Pero si se dan cuenta que Cris mete el... ¿Cómo vas? ¿Cómo vas?
4: ¿Cómo vas?
6: Un poco español.
4: Como Maluma.
6: Entre salsa y español.
5: Es
6: que, hombre, se me sale un poco la...
5: ¿Por qué los gays se entregan tan rápido?
4: ¿Cierto?
6: Es una buena pregunta.
4: De una, ya va lanzado con toda.
2: No sé si la palabra es
4: rogado. ¿Cómo son los tiempos de salida de conquista en el mundo gay? Es como...
5: 10 minutos.
6: No, lo que pasa es que dicen que los gays... Lo que pasa es que el hombre a la mujer lo detiene. Si no, a ver, si no iba a ser... Ay, no, si lo tenemos hasta la quinta cita.
5: Ah, bueno, les tengo un dato. Señor. Un datico ahí curiosito, ¿no?
7: Hay como los gays.
5: Los matrimonios que más se acaban son los matrimonios heterosexuales.
7: Claramente.
5: Los segundos matrimonios que más se acaban son los matrimonios de dos lesbianas. Sí. Los terceros matrimonios que más se acaban muy rápido son los matrimonios bi. Y los matrimonios más duraderos son los homosexuales hombres. ¿Por qué? Porque eliminaron el factor mujer.
6: Uy. Uy. Uy. ¿Qué es esto tan agresivo? No, el mundo ya es muy agresivo para esto. Por favor.
4: Bueno,
2: a ver, todos quedamos callados.
4: Mientras digerimos esto, nosotras, a ver cómo nos acomodamos.
5: Son factos.
4: Y hay que darlos.
7: Claramente.
4: Les quiero contar que hoy tenemos un hombre que ustedes pueden ver ya mismo en nuestro TikTok, en nuestro canal de YouTube, para saber cuál es la voz que le pertenece a este hombre. Ninguno de los miembros de este programa sabe qué voz es la de ese hombre. Y vamos a intentar saber cuál es su voz verdadera.
5: Ay, guapucha.
4: ¿Están preparados?
2: ¿Cuál es la voz verdadera?
4: Vamos a ver la cara del hombre. Sí, cuál es la voz de él. O sea, no sabemos cuál de todas es su voz. O sea, ¿qué voz es de qué hombre?
2: ¿Qué voz corresponde el hombre que está ahí?
5: Vamos a oír varias voces y vamos a ver cuál es la del doctor Vargas.
4: No.
7: ¿Quién es el doctor Vargas?
5: El doctor Méndez, perdón, maldita sea. Perdón, es el TDAH,
2: Yo
5: tengo neurodivergencias.
6: Hay bastantes teatrones de distancia.

0: La única voz, Karencita.
1: Ah, es una única voz. Sí, por eso digo, vamos con la única voz a ver de qué hombre es.
2: Ok. Me parece muy gracioso que a estas alturas sigan creyendo que no es mi voz real. Y lo más gracioso es que estos comentarios vienen por parte de hombres. Si no me creen, vayan a mi perfil, vean mis videos. Y si les gusta lo que escuchan, sí.
0: Listo,
1: uy, la voz. ¡Qué difícil! ¿De quién será esa voz? Del nombre uno, del hombre número uno, el de camisa azul, el número dos, el de camiseta musculoso, el número tres, el de sombrero, o número cuatro, el de esqueletico último. Uy,
3: yo, dicen y, que se... ¿Y puedo uno opinar ya o
1: sí,
3: esperamos?
1: Claro. Sí, claro.
4: Que tiene pero mucha caja de resonancia, ¿no?
1: Yo digo que mucha caja de resonancia.
0: El de, Mentitos. Para mí, es el del sombrero.
5: Pues el sombrero.
0: Sí, el del sombrero.
1: Que el número uno, que el número cuatro, que el del sombrero, que
4: yo
1: el
4: me iba por el
1: divino.
4: Tres, yo me iba por el de sombrero también, yo pero también. Es que le veo la caja de resonancia muy, muy chiquita.
0: A ver.
4: Que no el uno,
0: ah, pues
4: mira
0: el cuatro.
4: Que el uno tiene pecho.
5: Uy, lo tiene cual pecho, tiene eco. Brazo, tiene patas, tiene cara.
4: Y tiene más pecho que el musculoso. No, pero mira la caja torácica. Yo digo,
1: o sea,
4: yo digo
1: tú
4: que
1: dices el de camisa azul,
4: yo digo que el de camisa azul.
0: Yo, mentira, yo digo que el de esqueleto, el cuatro. El cuatro.
1: Yo digo que el de camisa azul. ¿Tú qué dices, Menditos?
3: Yo estoy con David. Yo digo que es el del esqueletico.
0: El del esqueleto.
3: El que tiene carita de yo no fui.
0: Sí. Sí,
1: el que tiene carita de yo no fui.
3: Sí.
1: Dicen que es el 4, el del esqueleto, que el musculoso.
4: Porque no tiene que compensar.
1: Claro. El de las gafas, que el del sombrero, que el 2, que el del sombrero, que el musculoso. Bueno, estamos preparados.
3: ¿Volvamos a poner la voz un segundito?
1: ¿Está envenenado? Volvamos a poner la voz.
4: A ver.
3: Vamos a ponerla nuevamente, pero el señor habla así, habla como hola, buenos días.
0: Hago Shrek.
2: Hola. Es papucho. Me parece muy gracioso que a estas alturas sigan creyendo que no es mi voz real. Y lo más gracioso es que estos comentarios vienen por parte de hombres.
0: Ah, qué dilema. La tengo entre el...
4: Vienen por parte de
0: yo la tengo
4: hombres,
0: entre el 3 y el 4.
3: Yo digo que es el 4.
5: La tengo entre la derecha y la izquierda.
0: Yo la tengo entre...
4: Vienen por parte de hombres.
0: El 3 o el 4.
5: Yo me voy a poner el de camisilla.
4: Digo que el 1. Sigo, me mantengo en el 1.
3: Yo digo que
5: yo me mantengo el 4.
4: Me van a dañar todos los talleres que yo hago de voz, de team building. Me los acaban de... O sea, me quedé sin contratos el resto del año por... Por yo, decir que el 1.
3: Yo digo que es el 4, bueno, incluso por lo que él dice.
5: Yo también me mantengo en 4. En el 4 está en el de 4.
1: Sí,
0: yo digo que el 3. Yo digo el 3.
4: Sí, no, eso sí lo sabíamos.
3: Pollo se volteó. Pollo voltearía para su volteo.
1: De pronto el 3. Yo a Cris que di al 4.
0: Y me salí. Y él me fue para el 3.
4: Ahora, ¿hay alguna mujer que tenga una opinión?
0: La mayoría dice que el 4, que el 2.
1: La mayoría dicen que el 4.
5: 4, 4, 4.
0: La mayoría dice que el 4.
5: Laura dice el 1.
1: Están votando por el 4. Algunas por el 1. Uno, pero la mayoría están con cuatro.
5: El más joven, el más joven. El más
0: yo
5: joven.
0: Creo que el más musculoso habla así. Hola.
3: Sí.
0: Buenos días, sí, ¿cómo están? Sí.
1: Ah, ¿los primero. Están preparados para destapar esto?
0: Sí. A ver, destapémosla.
1: Bueno,
5: sáquela.
1: Hágale.
5: Sáquela ya.
1: Listo. Vamos a sacar al hombre.
5: Sáquela ya.
0: A ver.
5: Sáquelo
1: ¿y
5: ya.
1: El reggaetón quién lo canta?
0: A ver,
3: señoras
0: a ver.
3: Y señores, es... ladies and gentlemen.
4: ¡Mucha atención!
5: ¡Ah, gané!
4: ¿Quién era?
1: ¿Quién es? ¿Vamos a ver hablando?
0: El que tiene. Sí, ganó Méndez y.
3: ¿Yo?
0: Y Vargas.
4: El ¿tres?
3: Celos.
0: ¿Cuatro?
5: Vargas.
4: ¿El cuatro? No.
1: ¿El cuatro? No ¿es el crees. Esqueleto?
0: El cuatro, no, la voz es de esqueleto.
3: No. Se los dije.
4: No.
3: Se los creo. Dije.
5: Muy bien, Doc.
3: Se los dije.
0: El de esqueleto, Benito. Sí sabe dije. Tener
1: no
0: la gruesa.
1: Ser.
3: Cuando quieran, yo les analizo la voz y lo que quieren. Uy, mentira.
4: Oh. La voz. Quedémonos con la voz. Con la voz, Carlitos.
1: No, increíble.
0: Bendito se dio cuenta quién la tenía gruesa.
3: Por varias razones.
1: A ver, ¿por qué viste tú?
3: Porque yo... primero lo que él dijo, que mucha gente decía que no, que la gente le acusaba que no era esa voz de él. Entonces ya puedo entender que era el de la apariencia más inocente, porque los otros tenían una posición más
4: claro,
3: de hombre,
4: más varonil.
3: Entonces por ahí comenzamos a deducir. Y me parece que él es un actor de doblaje mexicano.
0: ¿Ah,
3: ahora
0: sí?
3: Muy famoso.
0: Ah, me dio conocido atrás.
3: No, me parece que es él. Entonces yo deduje que era el 4.
5: Él es Andrew Larrañaga. Larrañaga. Oh. Y para los pocos o los la incrédulos, Larrañaga.
1: Los incrédulos.
5: Les voy a mostrar acá en Tito el audio.
1: Ok, muéstranos, lo queremos ver. Increíble, muéstranoslo hablando. A ver.
2: Ok. Me parece muy gracioso que a estas alturas sigan creyendo que no es mi voz real. Y lo más gracioso es que estos comentarios vienen por parte de hombres.
3: ¿Cómo sería ese niño a los 5 años?
2: Si no me creen, vayan a mi perfil, vean mis videos. Y si les gusta lo que escuchan, síganme.
3: Wow.
1: ¿Cómo sería ese niño
3: a los 5 años?
5: A los 5 años.

0: Mamá Beleche,
1: gracias.
2: Estoy impactadísima. Gracias por venir. No puede a mi cumpleaños.
0: Mamá, qué rica ensalada.
2: No, no puede ser. ¿Qué?
1: Voy
2: estoy
1: a partir la torta.
2: Happy birthday to me.
3: Pero realmente usted cree que esa es su voz natural, está impostada.
0: No, ¿no? Esa es su voz natural porque le pasa lo mismo natural que un colombiano que se llama Juan Carlos Tinoco, que hace la voz de la
4: Juan
0: Roca.
4: Carlos Tinoco.
0: Y cuando uno se lo encontraba en los estudios de grabación, uno se burlaba de él porque uno decía, está imposta la voz.
5: Perdón,
0: así.
5: Perdón, el que hace la voz de la Roca
0: es colombiano.
5: Es colombiano.
0: Primo de Shakira.
5: Se llama Juan Carlos. Juan Carlos Tinoco.
2: ¿Y no lo conocemos?
0: No,
2: o
0: pero,
2: sea, solo lo conoce Menditos.
0: Pero no, pero él está en él hace la voz de la Roca y hace
5: en
0: la voz
5: en cualquier de película lo llaman.
0: Todas.
3: Sí, claro, porque sí la voz. O sea, claro, si sale un actor con músculo y esqueleto, ese es el que tiene que hacer la voz.
5: Y la pregunta es, ¿el señor Tinoco tiene músculo?
4: No, creo. No. Debe ser flaquito.
0: No, es flaquito, flaquito.
4: Como
0: flaquito.
4: Yo.
5: ¿Sí?
0: Sí,
5: ni mide 1.92.
0: Pero sí mide 1.90.
5: La caja
3: es
5: altico.
3: Ah, entonces también la tiene gruesa la voz.
0: Señora,
2: Karencita. Benditos, tengo una pregunta súper mesa. Supongamos que este hombre hace la voz de la Roca.
4: La Roca.
2: Y entonces en todas, ya uno lo conoce en todas las películas en doblaje con la misma voz.
0: Sí.
2: ¿Y qué pasa si él le da un patatús? Tiene que buscar otra voz.
0: Tiene que buscar una voz muy parecida.
5: Hay que mandar a matar a la Roca.
0: Muy parecida. Dwayne Johnson. Se murió su doble.
3: ¿Cómo se lo imaginan a Tinoco?
4: Pues como lo dice Vargas, Cris, Méndez.
3: Las abuelas.
2: Uy, pero
3: como dice Vargas, Cristian, Karencita,
4: Méndez, me lo imagino delgado y alto. O sea, como dice. ¿De dónde sale esa voz?
3: Pero no es tan delgado.
4: ¿No?
3: No.
2: No.
3: No parece que está tan delgado.
5: Bueno, es que Cris es el único que está viendo la foto.
2: ¿Es guapo, Cris?
3: Pues me parece interesante.
5: Además, mire el quiebre de nuca.
3: Es que estoy viéndole los dedos.
5: El quiebre de nuca.
3: Es que estoy viéndole los dedos y digo como.
4: ¡Ay, Cris!
2: Morenito. Es un señor
5: difícil de compilar el quiebre de los dedos.
0: ¿Es trigueñito?
2: ¿Trigueñito?
3: Trigueñito.
2: Uy, qué curiosidad tenemos.
4: Pero en su vida. ¿Méndez? Pero en su vida cotidiana, ¿habla como la Roca?
0: Es que habla. Tal cual como él lo hace, es tal cual. Él no imposta la voz.
4: ¿Ah,
0: por eso les decía que cuando uno se lo encontraba en los estudios de grabación, uno se burlaba de él porque uno
4: decía, le está hablando a uno.
0: Uno decía, ay, pero está impostando la voz ahí. Y resulta que sí. Y resulta que sí es su voz natural. Y él llegaba, buenos días, ¿cómo están? ¿Qué están tomando cafecito? Y uno.
2: Vamos a escuchar una
4: Y todos diciendo, ¿en qué carro llegó? ¿En qué carro llegó?
3: Estoy tomando cafecito, pero me falta la leche.
0: Aquí está un audio.
2: Ay, Cris,
3: para el café con leche.
2: ¿Qué pasa?
5: ¿En qué momento?
2: Vamos a escuchar la voz.
4: ¿En qué momento?
0: Aquí está el audio.
2: Vamos a escuchar un audio de eso. Escuchemos. A ver.
6: Hoy, 8 de la noche, en vivo. Quejas, reclamos, comentarios, sugerencias.
2: ¿Es de la Roca?
6: A propósito.
4: ¿Me está hablando de la Roca?
6: Personaje Tejo. Hoy en TikTok.
0: Sí, ese es.
3: Esa es su voz real.
5: Sí, bueno,
3: es
5: pero eso es real. El aguardiente.
0: Nació así.
3: Bueno, con esa pista de la voz,
2: queremos
3: ya se
2: verlo,
3: lo pueden imaginar.
2: Verlo.
3: No sí, se lo imagina sí, todavía sí. Con esa pista de la voz.
4: Pero se ve, tengo una duda, imaginándolo con la contextura que dice Méndez. El man tiene. ¿Cuánto le pone años usted? ¿Mayor de 40?
3: Sí.
4: ¿Ya, ya se ve trajinado?
3: Pues no se ve trajinado, pero sí. Sí,
4: sí ya se ve mayorcito.
5: Es que el concepto 40. De trajinado que tenemos nosotros los heterosexuales.
2: A ver.
0: Muéstralo.
3: ¿Lo muestro? ¿Lo muestro ya?
2: Muéstralo. Tenemos video.
4: Muéstralo. A ver, Cris.
2: A ver, muéstralo.
6: Hoy, 8 de la noche, en vivo. Reclamos, comentarios, sugerencias.
2: Ay, no,
6: a propósito del nuevo personaje Tejo.
4: No, pero si es delgado.
6: Hoy en TikTok.
5: Sí, claro. Pero no es flaco.
3: Pero
5: sí, pero
3: no
5: si es. Mire que si es coherente con su voz.
2: Sí, pero es como me lo imaginé.
3: Yo no me lo imaginé así.
2: Hiciste toda esa publicidad.
0: Y hace la voz de Toretto, por ejemplo. Entonces, claro, y hace
2: Vin
0: Diesel. De Vin Diesel, hola, buenas. Y de Thanos también.
4: Ah, también se lo
3: dice.
2: ¿Pero
3: Thanos?
2: ¿Cómo les ponen a todos la misma voz? ¿Qué les pasa?
4: No, es que en Thanos me imagino que la pone más gruesa y más bajita, ¿no?
5: Bueno, la pone más gruesa y más bajita.
0: De eso se trata el doblaje.
5: Es difícil de interpretar eso.
2: Claro, bueno, está
0: bien. Y él es colombiano.
3: Me critican a mí.
0: Por eso Colombia hoy se mete tanto en este mundo del doblaje y de la industria mexicana, porque pues aquí en Colombia hay. Bueno, Colombia. Siempre ha habido voces muy importantes.
5: Pero saliendo. No como la suya, Méndez.
2: No como la suya. Dicen las suyas que está muy churro. 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Menditos, gracias por acompañarnos hoy, por darnos el orgullo de este premio tan maravilloso.
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0: Muy bien, buenos días para todos, señoras y señores. Aquí estamos desde Vibra en las mañanas. Les acompaña el doctor Méndez con todo el equipo y ya saben,
3: mira,
0: que
3: estoy enamorado.
0: Ya saben que esta es Vibra y se dice Vibra.
2: Me morí.
3: Se enamoró
2: Diego.
3: Está ahí todo mojado, y yo. Diego se enamoró.
2: Se enamoró. Bueno, yo quiero saber, Dieguito, que está todo enamorado, porque aparte de venir a enamorarse y todas esas cosas, Dieguito, que ha hablado que Masterchef, que no sé qué, que una cantidad de cosas. ¿Cómo sabemos nosotros que él sí, de verdad? Primero, cocina, o sea, cocina. Que de verdad, o sea, está exacto, porque venir a contar que, ay, sí, que yo hago, que todo, pero no, eso no es, o sea, necesitamos acción.
3: ¿Nos vas a cocinar?
2: Pruebas.
0: Pues o sea, es como una voz falsa.
2: No sé, ahora que no, es Halloween, quisiera saber cómo podemos preparar en Halloween. ¿Qué podemos
5: preguntando,
2: hacer?
5: ¿Qué? ¿Me preguntaron algo? Estaba viendo a Méndez. No, que pues... perdón, estaba oyendo.
2: Enamorado. A ver, Diego, estaba hablando
5: de pues que mire, viene Halloween. Halloween es una de las fiestas más del carajo que existe en el año, porque es la fiesta en la que nos conectamos con nuestro lado más difícil. Cuando somos alguien que no somos, nos disfrazamos. Claro. Cuando hacemos lo que nos da miedo hacer. Entonces mañana sí quiero hacerles a todos recetas muy fáciles para que ustedes cocinen para los niños y para los adultos de Halloween.
3: Yo sí,
5: recetas de Halloween.
3: Yo ya llego con cuchillos y dije, ¿será que nos va a hacer algo?
2: ¿Será mire,
5: es que además les voy a mostrar. De hecho me traje la que me dieron en Masterchef.
0: Será lo único que
2: traje.
3: A ver, ábrala.
2: Mire, mire la
5: de. No, es que los cuchillos sí son los míos, no los.
3: Y la tiene negra.
2: Uy,
5: y
2: no,
5: me traje no. Mi kit de emplatado de cocinero para
2: está
5: mañana.
2: Súper gruesa.
5: Sí. Obvio, mami.
2: Obvio, más. O sea, mami. Se ve que tiene muchas cosas.
5: Sí, señora.
3: También.
5: Entonces, tiene mañana muchas cosas. Vamos a aprender recetas para que ustedes, si son papás, les cocinen a sus niños en Halloween. Son recetas terroríficas. Pero además, si al final de que los niños ya llegan vomitando dulces y todo eso después de Halloween, y de pronto, ay, secuestraron a uno, bueno, no importa, lo buscamos mañana. Mientras tanto, ¿qué les servimos a los invitados de Halloween? Claro. Que sean recetas terroríficas. Entonces les tengo, ahí escogemos, escojan ustedes qué cocinamos. Tenemos las escobas de bruja, que son re fáciles. La jeta de monstruo.
2: Uy,
5: que
2: jeta
5: es un postre. ¿Qué? ¿Un postre?
3: Un monstruo.
5: Un postre. Un postre.
3: Jeta de monstruo, que es un monstruo.
5: Sí, mi favorita, que es la mano de zombie.
3: ¿Cuál?
5: La mano de zombie. Ninguna necesita estufa ni horno. Son recetas para hacer aquí inmediato.
3: La mano de zombie suena rica.
5: Sí.
3: Y tiene dedos gruesos. Depende del zombie.
5: Sí, pero se le caen los dedos.
0: Es una pata de cerdo en frijol.
2: Pero ven, déjanos ver otra vez lo que nos mostraste.
3: Que se la deje otra vez a Karen, Diego.
5: Saqué los cuchillos.
3: Diego, que se la deje a Karen otra vez.
0: Fue con lo único que salió de Masterchef, Diego.
5: Con lo único, hermano. Pucha, 3 meses allá guerreando. En las,
3: pero hay que hacer 3 meses.
5: Es que, no, pero es que además los cuchillos son míos. Lo único que me quedó fue el cuerito de afuera.
3: No.
5: Lo de Masterchef.
3: Pero no daban los cuchillos.
5: No, los cuchillos los ven mañana para que vean los cuchillos.
3: Pero los cuchillos se los dieron de Masterchef.
0: No dan ni eso.
5: No, papi, eso los, yo tengo mis cuchillos.
3: Y
2: que lo del TDAH es contagioso porque ya estamos todos.
5: Sí, es re contagioso.
3: Debe ser el mezcal que nos tiene así también.
5: ¿Cuál mezcal? El café.
3: El café, perdón, el café. ¿Qué me entendieron?
5: Y el kit de emplatado, que también está del carajo.
2: Bueno, entonces mañana el niño emplatado y...
3: No, pues niño.
5: Escojan qué recetas hacemos mañana.
2: El kit emplatado y...
5: ¡Ah, ya entendí!
2: Ay, no,
5: que
2: Diego, si los entendía.
5: No, riámonos. Escobitas de bruja, las jetas de monstruo o la mano de zombie.
3: O sea, esto va a pasar cuando.
5: La mano de zombie.
3: ¿Mañana? ¿A qué horas?
2: Mañana,
3: desde las 5 de la mañana, Diego, va a estar acá.
5: ¿A qué horas, Dieguito, mañana?
0: Desde las 6, como siempre.
2: Desde las 6.
0: Lo contrataron.
2: Mañana, 6 de la mañana, muy puntuales. No digan, ay, no vi el principio de la receta. Mañana a las 6 de la mañana vamos a estar aquí en el canal de YouTube, en nuestro TikTok. Vamos a estar aquí con ustedes. Y
3: todos los días, Canecita.
2: Terroríficas, todos los días, pero mañana
3: tenemos. Canecita, mañana también tenemos un invitado de actividad paranormal. No solo Diego.
0: Sí.
5: No solo Diego. El papá.
3: El papá de los.
0: Ay,
3: papá.
0: Ese también la tiene gruesa.
3: El papá de los.
5: Ese sí.
3: ¿Sí?
5: Ese sí, como si me conste.
3: Mañana le vamos a dar gusto a Cris con el acento español.
0: Sí.
2: Claro.
0: Sí.
2: Vamos a decir, ¿cómo se va a enamorar? Que... Sí.
3: Mañana Cris va a hablar así. ¡Venga!
5: No, no vamos a hacer spoiler, pero así. Ellos están aquí.

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4: En Vibra ya son las 9 de la mañana, 58 minutos.
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4: En Vibra ya son las 10 de la mañana en punto. 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
4: 10 de la mañana y 2 minutos en Vibra. 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

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Llega esta barranquillera, vámonos un ratico para Barranquilla porque en Bogotá hace mucho frío y allá nos encontramos con Aria Vega y nos hace pasar un rato chévere.

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4: En Vibra ya son las 10 de la mañana y 39 minutos. 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
4: En Vibra son las 10 de la mañana y 41 minutos.
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4: En Vibra ya son las 10 de la mañana y 43 minutos. 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
4: En Vibra ya son las 10 de la mañana y 48 minutos. 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

sé que por allá en los 12.000 muchos bailamos la música de La Factoría. Y este también fue uno de sus grandes éxitos, Perdóname, abriendo esta hora de música en Vibra 104.9. ¿Cómo la están pasando, Vibra Lovers? Me encanta de verdad que estén conectados desde muy temprano en Vibra en las mañanas y obviamente ahí en esta hora musical conmigo, con Rose Medrano y con todo lo que les traigo, porque les traigo no solamente música, sino información importante de todo lo que está pasando en la Semana del Terror, además que les tengo premios. Así que desde ya saquen su credencial, ya saben, a través del 316-645-1729, porque obviamente para ganar tienen que tener su credencial. Así que la idea es que la pasen súper chévere en la mañana de hoy, escuchando cada uno de los géneros musicales que les tengo. Algo de rock, algo de pop, algo también de salsita llega por acá, Vibra clásicos, música nueva y mucho, pero mucho más. Si quieren ir reportando sintonía, contándome cómo la están pasando, ya saben, también a nuestro WhatsApp de Vibra. También recuerden que nos pueden escuchar en vibra.co. Oigan, un nuevo dueto se estrena en la música popular colombiana. Por primera vez, Maya y Marvel se reunieron para grabar una canción que acaba de lanzarse en todas las plataformas y, por supuesto, suena aquí en Vibra 104.9. Yo, la verdad, es que me enamoré. Para mí, de las voces más importantes en Colombia, las de esas mujeres. Maya y Marvel, nueva música, Noches Largas.

que tengan un bonito día y que sean felices. Pero oigan, ya saben que estamos en la Semana del Terror. Y hoy en nuestro Solo para Ellas tendremos un tema bastante interesante. Así que la idea es que se conecten con nosotros a las 7 de la noche en Solo para Ellas, con Cris, conmigo. Porque hablaremos de los súcubos y los íncubos, esas entidades y demonios del folclore medieval que visitan a las personas mientras duermen para mantener relaciones. Así como lo oyen. Visita a las mujeres mientras duermen y también a los hombres, y según las leyendas medievales, su unión podía engendrar seres extraños o brujas. Como cuenta el mago Merlín, en algunos libros de Merlín se cuenta un poquito sobre los súcubos y los íncubos. También se relaciona mucho con la parálisis del sueño, las alucinaciones, las poluciones nocturnas, la sensación de opresión en el pecho y la presencia de alguien en la habitación durante la parálisis del sueño. Eso dieron origen un poquito a esas leyendas históricas del íncubos y el sucubus. Así que la idea es que se conecten con nosotros, ya saben, 7 de la noche. Además tendremos una invitada especial, especialista en estos temas, que nos va a contar un poquito de esto. La idea es que participen a través del 316-645-1729, porque tendremos muchísimas sorpresas para ustedes. 11 de la mañana y 11 minutos. Oigan, una hora espejo, pidan su deseo hasta ahora en Vibra 104.9. Muchos desean escuchar algo de Soda Stereo, pues aquí se les cumple. Llega Sobredosis de TV.

0: hace parte de nuestra vida Ricardo Arjona con esta canción y algo que amamos muchísimo es el baile, ¿sí o no?
1: Matrimonio africano.
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Ese concurso de baile para todos ustedes. 11 de la mañana y 22 minutos. Seguimos con toda la programación, con toda la música. Llega Camilo, nueva música. Esto es El Árbol.

Los Vibra Clásicos que no faltan en Vibra 104.9. Estamos en nuestra Semana del Terror y hoy les tengo otra sorpresita. Para todos los que nos encanta, porque digo, lo digo porque a mí también me encanta, todas las series de asesinos y todo lo que tiene que ver como con esos temas. La cita de hoy, no solamente es en Solo para Ellas, ¿no? A las 9 de la noche los esperamos, porque podrán escuchar el podcast Serialmente. Este popular podcast en español sobre crímenes reales, asesinos en serie e historias de misterio, creado y producido por el colombiano Sebastián Camelo. Aquí se analiza historias de asesinos en serie, mentes criminales, detalles psicológicos y casos impactantes de la crónica negra. A mí me gusta mucho el enfoque que le da Sebastián Camelo, porque él investiga el perfil de los agresores y el contexto social detrás de cada uno. Uno aprende como a conocer un poquito el por qué hacen esas cosas o por qué hicieron en algún momento de la vida todo lo que hicieron. Así que ya saben, a las 9 de la noche a conectarse en Vibra 104.9 con este podcast sobre crímenes reales, asesinos en serie e historias de misterio. Ahí está la cita para que se programen, para que no se duerman temprano. Si de pronto son de los... Hay gente en serio que se relaja escuchando ese tipo de podcast. En serio, no sé cómo lo hacen. Pero ahí está la cita para que escuchemos Serialmente, 9 de la noche, Vibra 104.9, en esta Semana del Terror. Bueno, y para que no se me asusten tanto, seguimos con toda la programación, con toda la música. Llega Julio y Farina a esta canción. Son solo palabras. Solo con palabras aquí.

Argentina, Vilma Palma, Vampiros. Voy a vos. Otra de las citas que tenemos el día de hoy es en nuestro vibratorio de Vibra. Ya saben, a las 5 de la tarde, Leo y Nicky van a recibir a nada más y nada menos que a Sebastián Camelo. Él nos va a hablar de su podcast Serialmente, donde nos cuenta crónicas y casos reales de asesinos en serie, los más escuchados en Colombia. Este hombre tiene más de 20 millones de reproducciones. Analiza las motivaciones, métodos y la mente de criminales históricos y notorios a nivel mundial. Así que sería interesante que lo escuchen, a ver cómo empezó toda esa historia, cómo empezó en este mundo de los asesinos en serie, cómo escribió un libro. Mejor dicho, van a conocer mucho de la vida de Sebastián Camelo, así que a conectarse con nosotros en el Vibratorio de Vibra a las 5 de la tarde. 11 de la mañana y 41 minutos, llega a Piso 21, Paulo Londra. Te amo.

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2: En Vibra ya son las 11 de la mañana y 47 minutos. 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
2: En Vibra, 11 de la mañana y 50 minutos.
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2: En Vibra, 11 de la mañana, 51 minutos.
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2: En Vibra, 11 de la mañana, 52 minutos. 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

0: de que tengo ganas yo, como dice Andrés Cepeda, junto a Maluma en esta versión. Ay, me encanta, ¿verdad? Esta bachata. Me encantan estas dos voces que se unen para hacer esta canción. Y como les decía ahorita, tengo ganas de algo. Tengo ganas de entregar boletas para los fabulosos Cadillacs, que van a estar en concierto. 17 de octubre en el Vive Claro, para celebrar sus 40 años de carrera artística. Y ustedes se preguntarán, Rose, ¿pero cómo va a ser la dinámica? ¿Qué hay que hacer? Yo quiero ir. Bueno, lo primordial, tener su credencial. Envíenme ya su credencial. Y en la primera hora estuve hablando un poquito de las dinámicas que vamos a tratar el día de hoy en nuestra Semana del Terror, ¿no? De los programas que vamos a tener. La primera notica de voz que me llegue diciéndome de qué vamos a hablar en nuestro Solo para Ellas el día de hoy. ¿Qué tema trataremos el día de hoy en nuestro Solo para Ellas? Me envían una notica de voz, me dice su nombre y Rose, hoy vamos a hablar de esto, de esto, de esto. Y vibra, se dice, vibra en la Semana del Terror. Así de sencillo. La primera persona, el primer Vibra Lover que me envía su notica de voz diciendo de qué tema vamos a hablar el día de hoy en Solo para Ellas. Ya yo lo dije, ¿no? En la primera hora. Y termina esa notica de voz con Vibra, se dice Vibra en la Semana del Terror. Se va a llevar esa entrada doble para que vaya con su amigo, con su amiga, con quien usted quiera a este gran concierto de los fabulosos Cadillacs. Seguimos en Vibra 104.9.
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0: 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Llega Juliana Velázquez y esta canción de Nada Me Arrepiento.
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0: Bandu con esa canción A Tu Lado. Creo en ti. ¿Y usted en qué cree? ¿Usted cree en lo paranormal? ¿En esos espíritus que de pronto están por ahí rondando en la casa, en la oficina, en los espacios? ¿En qué cree usted? Bueno, estaba preguntando, hice la pregunta ahorita iniciando la hora musical. ¿De qué temas vamos a hablar el día de hoy en Solo para Ellas? Porque recuerden que quien me responda bien se va a ir a un conciertazo en este mes de octubre. Así es, el conciertazo de los fabulosos Cadillacs. Así que bueno, vamos a escuchar esa notica de voz, esa primera notica de voz que nos llegó. A ver si concuerda con lo que yo acabo de decir. Vamos a ver quién está por ahí.
1: Hola, Ros, mi nombre es Maleja Pineda.
0: Hola, Maleja.
1: El programa de hoy se va a tratar de la mitología y el folclore. Es como los espíritus incubos quieren buscar relaciones sexuales con personas mientras están durmiendo. Y mi con vibra se dice vibra.
0: ¡Eso! Tiene toda la razón. Hoy vamos a tratar un tema súper interesante y súper terrorífico: los súcubos y los íncubos. Maleja, felicitaciones, has ganado tu entrada doble para ver a los fabulosos Cadillacs. Así que ahí miras a quién invitas, ¿no? Quédense conectados porque les tengo más entradas para este gran concierto. Pendiente a lo que yo diga, a lo que yo digo, a programarse, tomen nota. Pero lo más importante es que saquen su credencial al 1316-645-1729. Para que no digan que soy una mujer sin sentimiento, llega el grupo Niche. Oigan, qué clásico es.

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Ahí estaba Rayleigh con esa canción Amor del Bueno. Escuchen esto, Dios mío. Para asustarlos en la tarde de hoy. Oigan, seguimos hablando también de los fabulosos Cadillacs. Estoy entregando boleticas dobles para ese gran concierto. Ahorita les pregunté a todos los Vibra Lovers qué tema vamos a tratar en Solo para Ellas. Pero a las 9 de la noche también les tengo una cita aquí en Vibra 104.9. Y es con un podcast. La próxima Vibra Lovers o próximo Vibra Lover que me envíe notica de voz contándome de qué vamos a hablar, cuál va a ser el programa, de qué va a ser a las 9 de la noche este especial del terror. Hoy jueves. Yo lo dije en la primera hora. Ahora quiero que ustedes me lo cuenten. Me dicen su nombre, Rose, a las 9 de la noche. Se va a presentar este podcast, se va a hablar de esto. Así que espero ya esa notica de voz al 316-645-1729. Para todos los que han estado desde muy temprano conmigo, acompañándome, saben de los que le hablé, ¿no? Y van a poder ver a los fabulosos Cadillacs este próximo 17 de octubre en el Vive Claro de Bogotá. Primera notica de voz que escuche después de esa canción de justamente los fabulosos Cadillacs. Se va a llevar esa entrada doble.

0: Hola amigos de Vibra, el podcast que vamos a escuchar hoy a las 9 de la noche se llama Serialmente y Vibra se dice Vibra.
1: Así es, hablaremos de este podcast Serialmente, donde se habla justamente de aquellos asesinos en serie que de pronto no conocemos el trasfondo de su historia, de por qué hicieron lo que hicieron. Así que la idea es que se conecten con nosotros a las 9 de la noche con Serialmente y conozcamos un poquito de cada uno de ellos, la historia que nos cuenta, por qué hicieron las cosas, qué pasó por sus mentes, en qué momento se convirtieron en lo que se convirtieron. En asesinos en series. Ahí está, estamos en la Semana del Terror en Vibra 104.9. Así que la idea es para que sigan conectados con nosotros y con toda la programación que se viene en esta noche, hablando de cada uno de esos temas demoníacos y terroríficos.
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1: Y seguimos con la programación. Llega Carlos Vives, Sebastián Yatra, robarte un beso. Somos

porque le ha compuesto canciones a Diego Torres y a muchos artistas más. La invitación para que saquen ya su credencial al 316-645-1729. O también pueden adquirir sus entradas en ticketshow.co. Vamos a despedirnos de esta hora con algo colombiano. Llega Pasabordo.

¿qué más puedo pedir? 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El cantautor argentino que nos pone a deleitar con su música y también con sus composiciones.

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5: En Vibra, 12 del mediodía y 45 minutos.
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5: En Vibra, 12 del mediodía y 46 minutos. 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
5: En Vibra, ya son las 12 del mediodía y 49 minutos. 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
1: En Vibra 12 del mediodía y 54 minutos, falta menos para que la tarima del Rocktoberfest de McCarthy's se prenda. 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
1: Ahí está Alejandro Lerner acompañándonos a la 1:02 en puntico. Si te vas, una canción hermosa por si usted tiene miedo de perder a alguien. Nicole Pardo los acompaña. Gracias por sintonizarnos. Gracias por elegirnos a través de vibra.co, a través de los 104.9. Estamos súper conectados y seguimos en la semana del terror. Es un gusto estar en sus espacios, es un gusto ponerle buena música. Recuerde que no hay mal que por bien no venga. Póngale buena cara que hoy es jueves, que parece un viernes, porque el clima que está haciendo en Bogotá es espectacular. Ay, ay, ay. Shakira, Shakira llega para acompañarnos. Hips Don't Lie.

0: Vibra Shakira llega con su buena vibra y por supuesto con sus buenos clásicos que nos ponen a mover la cadera, a mover el cuerpo, y es muy necesario. 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Mire que se acerca. ¡Ay, ay, ay!
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0: El tiempo pasa y la vida es una, y qué mejor que hacerlo bailando. Baile a través de nuestro WhatsApp, el 316-645-1729. Facilito, los veo ahí ya activando su palabra. Lina, Marcela, me encanta que estén súper motivados para ganarse esos 2 millones de pesos y que adicional ustedes quieran concursar y pasarla rico. A continuación hay canciones que no hablan solamente de un amor, hablan de esa persona que, aunque ya no esté, sigue viviendo en nuestros recuerdos. David Bisbal le pone su voz a esta canción, le pone su fuerza y sensibilidad a este clásico que nos recuerda que hay amores que simplemente no terminan. Amor eterno en vida.

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1: Ahí está la semana del terror en Vibra. Durante estos días hemos tenido algunos invitados muy especiales. Ayer contamos con la presencia de Paola Jiménez, que nos estuvo hablando un poquito acerca de la brujería. ¿Le han hecho brujería? ¿Cómo funciona la brujería? Los amarres y demás. Además, suena raro, lo sé, pero hemos tenido también a Aida Valencia, que estuvo acompañándonos el miércoles en la mañana y nos contó ciertas cosas a los oyentes, si ustedes querían saber si sus familias estaban bien, si querían saber por alguna persona y demás. Hemos tenido una semana del terror bastante interesante. Hoy se une a nuestra programación en la tarde. Estamos hablando del vibratorio de 5 a 7. Vamos a contar con Sebastián Camelo. Yo sé que ustedes lo han escuchado, yo sé que lo han visto en plataformas digitales. Él tiene uno de los podcasts, diría yo, más famosos acerca de casos o crímenes de asesinos en serie. Es uno de los podcasts de crónicas de casos reales de asesinos en serie más escuchados de Colombia, con más de 20 millones de reproducciones. Él analiza las motivaciones de estos asesinos seriales, los métodos y la mente de criminales históricos y pues notorios a nivel mundial. Si usted quiere que comentemos aquí algún caso, por ejemplo, se me viene a la mente ahorita Jeffrey Dahmer, pues conéctese a través de vibra.co, a través de TikTok y YouTube a las 5 de la tarde. Hemos tenido una semana interesante, pero tenemos más sorpresas, así que no olvide activar su credencial de Vibra a través de nuestro WhatsApp 316-645-1729. Ya le cuento por qué necesita hacerlo. Mientras tanto, vamos a pasear un ratico, ¿les parece? Esto que viene a continuación lo hace Chuck Keep Down. Vuelve en Vibra.

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0: Guayacán, Carro de Fuego sonando en Vibra. Oiga, recuerda que ya le conté a algunos de los invitados que vamos a tener durante, bueno, que ya tuvimos durante esa semana del terror y que hoy va a llegar alguien más. Pues imagínese que necesito que active su credencial de Vibra a través de nuestro WhatsApp 316-645-1729, porque este sábado tenemos Fabulosos Cadillacs este sábado con Vibra. ¿Quiere ir? Cuénteme a través de una notica de voz quiénes van a ser las personas que nos... Bueno, la persona que nos va a acompañar hoy y si recuerda un invitado que tuvimos esa semana durante nuestra Semana del Terror.
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0: Boleta doble para ver a los Fabulosos Cadillac este sábado 17 de octubre con Vibra. Espero sus noticas de voz, que me cuenten, eso sí, a seguirnos en todas las redes sociales, vibra.fm, Vibra Bogotá y vibra.co. Nos van a encontrar con diferente contenido que está muy bueno, por cierto.
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0: Bueno, yo los dejo con esta información, pero también los dejo con buenas canciones. Esto que viene a continuación lo hace Santiago Cruz. Cuatro vasos y un florero en Vibra.

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3: 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En Vibra es la 1:49 de la tarde.
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3: 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En Vibra es la 1:50 de la tarde. 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
3: 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En Vibra es la 1:51 de la tarde. 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
3: 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Mi gente, pilas con la hora porque el tiempo vuela y la fiesta se acerca. 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

0: Carlos Ramazzotti, La Cosa Más Bella, una canción preciosa para dedicar y por supuesto que suena aquí a través de Vibra. Son las 2 de la tarde y 3 minutos, sigo acompañándolos y recuerde que... Este sábado tenemos concierto de los Fabulosos Cadillacs y les pedí algo súper básico. Dígame cuáles son los dos nombres de invitados de esta semana del terror. A ver qué nos dice por acá, Catherine. A ver, espere.
1: Hola, ahí está. Amigos de Vibra. Me gustaría ganar para ir a ver los Fabulosos Cadillacs.
0: Sí.
1: El tema de esta semana fue de terror.
0: Sí.
1: 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Mi corazón no late, mi corazón vibra.
0: Bueno, lo bueno es que tiene la credencial de Vibra. Lo malo es que, como dice Leito, no me pone cuidado, hombre. Dos de los invitados que tuvimos durante esta semana del terror. Está súper, súper fácil. Dos. Vamos con Paola. Paola, ¿qué nos dice?
2: Hola, Vibra. Esta semana estuvo Aida Valencia, ¿sí?, en las mañanas de Vibra. Soy Paola.
0: ¿Y quién más? Dos, solamente dos. Hoy viene alguien, ya les di la pista. A ver, mi bella Aleja.
3: Hola, Nikki, feliz y bendecida tarde.
0: Me
3: encanta. Uno de los invitados del día de hoy va a ser Sebastián Camelo, ya ¿sí?, que hoy inicia el podcast a las 9 de Serialmente.
0: Muy bien, ella está conectada con la programación, pero le falta uno, Alejandra. Hágame un favor, compléteme el audio a ver si se lleva esa boleta de los Fabulosos Cadillacs. Por aquí está, bueno, ellas emojis y solo emojis, y mandó como 8 audios, pero creo que es el mismo, a ver.
4: Hola, mi nombre es Karen.
0: Hola, Karen.
4: El programa es Serialmente y uno de los invitados es Sebastián Camelo.
0: ¿Y el otro?
4: Escucho Vibra.
0: El otro, recuerde que son dos. A ver, última nota de voz, Catalina.
5: Hello, mi corazón no late, mi corazón vibra.
0: A ver,
5: Aida Valencia y Diana Lemus. Y el día de hoy va a estar Sebastián.
0: Diana Lemus, mire, ahí está, tres artistas. Yo creo que se va a ver los Fabulosos Cadillacs. Mi Cata, no se desconecte de la buena programación de Vibra, de la buena música y, por supuesto, de todas las sorpresas que tenemos para ustedes durante esta semana. Llega Soda Stereo con Zoom en Vibra.

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Fabián Gallardo acompañándonos con esta canción que es un Vibra clásico que suena aquí a través de Vibra. 2:18 de la tarde. Y yo, mire, no me puedo ir sin recordarle que próximamente tendremos concierto de conciertos y vamos a poder escuchar canciones como, por ejemplo, esta. Yo sé que la conocen.

0: Concierto de conciertos este próximo 4 de diciembre en el Gran Salón de Corferias, con artistas increíbles que van a hacer que esa noche, mejor dicho, sea inolvidable.
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0: Señor Cabas. Que no

noche será de fantasías. Yo sé que sí. Y de pronto, para no verlo nunca más.

Estaremos contando con artistas increíbles como La Mosca, Los Prisioneros, Cabas, Beto Cuevas, Los Cafres, Maldita Vecindad, Los Toreros Muertos, también Kraken. ¿Usted se imagina cantar esta canción con los ojitos cerraditos? Lenguaje de mi piel.

35% de descuento hasta el martes 20 de octubre. Aproveche, tenemos artistas increíbles que van a hacer de esta noche algo inolvidable. Concierto de conciertos 4 de diciembre en el Gran Salón de Corferias. Sin ánimo de lucro también se une a este parche, Compañía Limitada San Alejo Yerau. Esto va a estar increíble.

0: Esa noche seremos libres, yo sé que sí. Seguimos con buena programación a través de Vibra y llega un junte extraordinario. Lo hace Kany García junto a Carla Morrison. ¡Qué bueno!
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1: Fonseca junto a Cali el Dandy con esta canción que es algo pegajosa y que por supuesto merecemos escuchar en este jueves de buena vibra. Recuerden lo de los audios de los fabulosos Cadillacs, a ver si están activados. Vamos a ver, vamos a ver. Quiero escucharlos, está súper fácil.
2: Hola Nikki, ahí a Valencia, ¿sabes quién Camelo el día de hoy?
1: Vea, ahí está. Mi Alejita, ¿qué cree que va a pasar? Nos vamos de concierto este próximo sábado con Vibra para ver a los fabulosos Cadillacs. Estoy buscando a la gente más activa a través de nuestro WhatsApp 316-645-1729. Recuerde que si usted cree que en su casa hay algo de terror, que usted está sintiendo unas vibras un poco extrañas y negativas, Aida Valencia quiere que le mostremos esos lugares. Así que postule su hogar, postule su trabajo, no sé, algo que usted conozca que esté así súper tenebroso a través de nuestro WhatsApp con la palabra terror. Usted sabe que en ese lugar asustan, usted sabe que en la casa de su mamá hay una presencia espiritual rara buena. ¿Quiere saberlo? Ya sabe, escriba la palabra terror a través de nuestro WhatsApp. Estamos en la semana del terror y merecemos ponerle lupa a estos temas. De paso, descargue la credencial de Vibra y si ya la tiene hace un buen tiempo, actualícela. Así de fácil podemos hacer realidad sus sueños. Viene esta caleña bella y hermosa porque ella quiere más y yo también. Gracie Rendón. Ay no, qué mujer tan bella, tan hermosa. Mira, ve.
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4: 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Vibra, son las 2 y 45 de la tarde.
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4: 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Son las 2 y 47 de la tarde.
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4: 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Son las 2:48 de la tarde.
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3:03 PM. Ahí está Ana Torroja acompañándonos con esta canción preciosa. Por supuesto, con buena vibra a través de los 104.9 y a través de vibra.co. Amigos, Vibra Lovers está conectado con la mejor energía de este jueves. ¿Será que sí? ¿Será que no? Hace unos días estuve chismoseando un poquito de lo que pasa en Vibra en las mañanas y resulta que tuvieron de invitado a Coti y él habla un poco de que tiene algún problema con el tema de que ahora la música, o también de decirlo de una manera mejor, y es que la inteligencia artificial ha estado tocando la música y que él quiere volver a conectar con esos sonidos. Esos sonidos que son propios, esos sonidos y esas intenciones que hace el artista por la cual compone y por la cual es la razón principal por la que es un cantante. Me pareció muy interesante. Recuerden que ustedes pueden ver si se perdieron alguna entrevista, si ese día no podía conectarse porque estaba corriendo con el tema del trancón y demás. Pueden ir rápidamente a través de nuestro TikTok, pueden estar también conectados a través de YouTube y ver todas las entrevistas. Esta en particular es muy interesante, me pareció que tiene una postura muy firme acerca de lo que es la inteligencia artificial y cómo esto ha moldeado diferentes entornos, como por ejemplo los musicales. Entre otras noticias, Coti llega a Bogotá este próximo 3 de noviembre en el Teatro Astor Plaza. Si usted quiere entradas, puede conseguirlas en ticketshow.com. Y sí, los bogotanos nos preparamos para recibir uno de los artistas más queridos y reconocidos de la música en español, el cantautor argentino Coti. Sueño con una noche llena de canciones, llena de esos clásicos que nos hagan volver al pasado y posiblemente recordar viejos amores, viejas amistades, momentos inolvidables de la vida, porque de eso se trata, que la música se conecte con esos momentos y que, ¿por qué no?, cualquier ocasión tenga un ritmo diferente. No dejaste pasar, no quiero. Esta canción, como nada fue un error, posiblemente, yo creo que sí, estoy segura que sonará esa noche llena de clásicos. También Antes de ver el sol, Otra vez, 50 horas, Tu nombre, mejor dicho, si a usted le encanta Coti, es momento para que aproveche. Únicamente esta fecha va a estar en la ciudad de Bogotá, 3 de noviembre, Teatro Astor Plaza, entradas en ticketshow.com. Y ahí sí te equivocas, Coti, porque estas son noticias excepcionales que solamente pasan aquí a través de...

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0: Los Prisioneros, artista concierto de conciertos con este clásico Tren al Sur. Me encanta que lleguemos a la próxima página de este libro, esta programación, como ustedes quieran llamarle, con rock en español, unos super clásicos que suenan a través de Vibra. Por supuesto, carnaval toda la vida es lo que queremos. Y los Fabulosos Cadillacs quieren celebrar sus 40 años de carrera artística. ¿Qué, cómo, cuándo, dónde? Pues resulta que este próximo sábado 17 de octubre, ya casito, mire, este fin de semana le estoy buscando plan. Se presentan los Fabulosos Cadillacs.
1: 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Cosas tan duras.
0: ¿Quiere ir? ¿Quiere ir?
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0: Si la respuesta es sí, lo que toca hacer es muy fácil. Entremos en mood fin de semana y empecemos a gozarnos los clásicos de los Fabulosos Cadillacs. Facilito, les puse un reto. Cuénteme cuáles son los invitados que hemos tenido durante esta semana del terror. Yojis Camacho envió su notica de voz. Vamos a escucharla a ver si se va a ver a los Fabulosos Cadillacs.
2: Yo escucho Vibra y los invitados fueron ahí a Valencia, Secretos de Bruja y hoy Sebastián Camelo.
0: ¡Ay! Mi Yojis, bella y hermosa, se va a ver a los Fabulosos Cadillacs. Discúlpeme, pero a mí el rockcito en español me encanta y me encanta que los Vibra Lovers estén conectados con toda la programación. Recuerde, 316-645-1729. Ya me han respondido esta pregunta varias veces. Hemos tenido algunos invitados esta semana y hasta ahora vamos 3 días, entonces claramente los van a repetir. Pero si está conectada o conectado a través de Vibra en las mañanas, usted me va a contar a quién esta mañana le rendimos un homenaje de parte de nuestro equipo de Vibra, que se ganó un premio a la mejor voz comercial. Si tiene el dato, le entrego boleta doble para ver a los Fabulosos Cadillacs este sábado 17 de octubre.

0: Ay, Dios mío, mi Yoyis está muy contenta. Me envió una nota de voz. Vamos a escuchar.
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0: Ay, me encantan, me encantan. Yoyis, no se desconecte de la buena programación y de la buena vibra.
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0: Ay, no, me encanta. Yo me iría con ustedes, pero sigo acompañándolos con buena música y con buena programación.
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0: Nos vamos con una de las bandas referentes. Madrid, Don Teto, en Vibra.

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Verónica Orozco acompañándonos con esta canción, Las Bragas. No sé si solamente me pasa a mí o esta canción a mi cuerpo le provoca como sensualidad, como verme sexy, como ser esa mujer llamativa, deseada, linda, empoderada. Mejor dicho, esta canción diría yo que hace parte de los himnos de las chicas que nos hace sentir poderosas.

0: Loca. Nuestro alter ego saliendo aquí con esta artista que por supuesto nos acompaña con esta canción que es como de fin de semana.
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0: pero ¿sabe qué otra cosa es como de fin de semana? El bailecito, la rumba, coger a su pareja y darle, mejor dicho, que no aguante esa baldosa. Yo quiero bailar, tengo muchas ganas de bailar.

¿Por qué le cuento todo esto? Resulta que tenemos nuestra bailatón el próximo 2 de noviembre. Y si usted quiere ir, quiere participar con su pareja, con su amiga, mire, si usted no tiene hombre para ir, vaya con su mejor amiga, vaya con su mamá, no hay excusa para no moverse.

0: rápidamente, escriba a través de nuestro WhatsApp 316-645-1729. ¿Se quiere llevar 2 millones de pesos en el primer lugar? ¿O por qué no 1 millón de pesos en el segundo lugar? ¿O por qué no en un tercer puesto llevarnos 500 mil pesos con este Festival de los Insaciables, la comilona del barrio? ¿A usted cómo le gusta pasar su fin de año? A mí me gusta pasarlo con buena música. ¡Viva diciembre! Y el que quiere bailar, baila de todo. Si no sabe bailar, se lo inventa. Así que nos vemos allá el próximo 2 de noviembre en Compensar 68 con este Festival de los Insaciables y también con esta bailatón. 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
0: No, señor.
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0: Le dejo esa información y además recuerde que estamos en la Semana del Terror y que nos estuvo acompañando el día...

Muy bien, mi Sophie, muy bien, mi Nelcy, ya están activas a través de nuestro WhatsApp. Pero si usted siente que en su casa hay una presencia, que en la casa de sus familiares hay cosas extrañas, se mueven, se caen, sombras. Aida Valencia puede ir hasta su lugar y decirle quién habita allí. Fácil, si quiere también participar, si quiere concursar. Palabra terror a través de nuestro WhatsApp 316-645-1729. No me digan que no, no me digan que no, porque mejor dicho, yo sé que en todas las casas asustan, uno ha visto algo, pero si es muy fuerte la presencia, es momento de reportarlo. Vamos a andar con Julieta Venegas, ¿les parece? Muchas cosas por decir.

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0: sí, tu recuerdo sigue aquí, hay como un aguacero. Ricky Martin con esta canción hermosa que suena a través de Vibra. 3:44 de la tarde, sigo acompañándolos con buena vibra. Y recuerden que este fin de semana tenemos a los fabulosos Cadillacs, que hoy también tenemos un especial del terror en el Vibratorio, que vamos a tener un influenciador que tiene un podcast que se llama Serialmente, que va a estar invitado, que va a estar hablándonos de esos crímenes de... ¿cómo decirlo? De esos atacantes seriales, de esos asesinos seriales. Así que súper conectado esta tarde con lo que pasa en el Vibratorio. Vamos a estar transmitiendo a través de TikTok, a través también de YouTube. Voy a estar acompañando el Leito, entonces para que se conecten a ver a nuestro invitado el día de hoy para hacerle preguntas. Y tenemos a las 9 de la noche un especial para que usted no se pierda nada de lo que va a pasar hoy en el Vibratorio. Ahí lo escuchó, ¿no? Matador de los fabulosos Cadillacs. A ver, mandaron su notica de voz. Vamos a ver por aquí qué nos dice Esteban Pedreros. A ver si sí puso cuidado.
1: Locutor homenajeado de esta mañana en Vibras de la Mañana fue el Pollo.
0: Ay, no, hombre.
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0: Estevitan participa mucho en el Vibratorio. Me encanta que estaba chismoseando. Pero Estevitan, esa no es la persona que estaba hoy. Bueno, sí, homenajeado sí porque cumple años. Pero no se ganó el premio. A ver qué dice doña Sara.
2: Hola, Niki. El homenajeado fue el doctor Méndez por su premio.
0: Por su premio. ¿Y qué se ganó? ¿Qué se ganó el doctor Méndez? Mira, aquí me envían unas caritas de, ajá, ¿y por qué tú no pones mi nota de voz?
3: Claro que sí, a Carlos Javier Méndez.
0: Mire, ya sabe todo
3: mi
0: de la
3: película. Mi nombre es Wendy Puentes y mi corazón me late, mi corazón vibra.
0: Recuerden que para llevarse esa boleta de los fabulosos Cadillacs este 17, sábado 17 de octubre, tienen que tener su credencial de Vibra. Eso no es negociable. ¿Listo? A ver, ¿cómo se llamaba la que me hace caras? Aquí está la credencial de Vibra. Ella es Wendy Puentes. Wendy, si deja de ser tan brava, si deja de ser tan brava, nos vamos. De pronto nos vamos. Nos vamos para los fabulosos Cadillacs este sábado, Wendy. A ver, para que me deje esas caras largas que me pone por ahí y siga conectada a la mejor programación y, por supuesto, a la mejor vibra de Bogotá. No se me desconecte, Wendy, por favor. Nicole Pardo acompañándolos. Es un placer siempre ponerles buena música, estar recochando con ustedes, ¿por qué no? Conocerlos también. Eso sí, no me envíe caritas tristes, que yo estoy súper contenta y en la buena vibra. Recuerde que también nos puede sintonizar a través de vibra.co y seguirnos en las redes sociales. Vibra.fm, vibra.co y Vibra Bogotá. Bueno, Wendy, deje regañarme que aquí la estoy viendo. Yo aquí estoy viendo el chat del WhatsApp. Mientras tanto, le cuento que dos generaciones de la música colombiana se unen, ¿sí? Vienen a continuación dos artistas aterciopelados, una banda de, bueno, una de las bandas más emblemáticas del rock nacional. Ahí lo escuchan, ¿no? Se une junto a Manuel Turizo, una de las grandes figuras del pop urbano. Una combinación que mezcla estilos y demuestra que la música no tiene fronteras. No necesito en Vibra.

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0: Espero así sea, ¿eh? Te voy a hacer feliz. Así empezamos una hora más de muy buena vibra. 4 de la tarde, 4 minutos. Momento propicio para decirles...
1: ¡Buena gente!

0: ¿Cómo lo dices tú, Glorita? Esto es Vibra y se dice... ¡Hermoso, Glorita, hermoso!
1: Vibra. Hola, amiguito bello, buenas tardes.
0: Buenas tardes, Glorita. Abracito. Un abracito para ti. Audrey. Esto es Vibra y se dice...
1: Vibra.
0: Me encanta, me gusta, me fascina, lo disfruto. Nada más rico que escucharles.
1: Hola, hola, Leito. Hola, feliz tarde.
0: Feliz tarde, Karen Caldas Saavedra. Esto es Vibra y se dice...
1: Vibra, hola, Leito.
0: Hola, Karen.
1: Feliz escucharte en este día soleadito.
0: Ah, delicioso. Yo me siento como en viernes. Me copio de lo que dijo hace un momentito Nicole. Confirmo, me siento como en viernes. Rocío hermosa. Esto es Vibra y se dice...
1: Hola, Leo, como siempre me encanta escucharte y saludarte, un abrazo.
0: A mí me encanta oírte a ti, bienvenida siempre. Mira cómo se mueve, mira cómo baila, mira cómo salda. Diana Marcela, esto es Vibra y se dice... ¡Eso! Muy bien. Lo hizo de maravilla, déjeme felicitarle. 4:06 PM, Glorita, Katherine, Carmencita, María Morita, Georgis, bienvenidita. Jorgito, oiga, Jorgito, mandé nota de audio. Georgis, preciosa, como siempre, usted conectada. Zulmari, Irmita, bienvenidas, bienvenidos. Yo soy Leonardo y a partir de este momento vamos a darle átomos.
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0: Yo llego con toda la energía y arrancamos con una así bien romántica. Una dedicable. Una para mirar a los ojos y decir...

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0: Golpes en el corazón, tremenda participación, una colaboración sabrosa de Paulina y los Tigres del Norte. Pero hablando de colaboraciones, hay una de la que vale la pena tomemos un momentico para reparar, escuchar y, por qué no, compartir. Recientemente apareció en sus redes el señor Ricardo Arjona haciendo un homenaje a la persona que quizá inspiró una de sus canciones más conocidas, La Historia de un Taxi. La información, toda la noticia completita en vibra.fm, en nuestra cuenta de Instagram. Si no nos está siguiendo, síganos en Instagram, vibra.fm. En TikTok estamos como vibra.co. Sí, también ahí estamos en TikTok, vibra.co. Y a usted que me está escuchando en vibra.co también, en cualquier lugar del mundo, déjeme presentarle lo más reciente del maestro guatemalteco, aquí junto al grupo Firme. Hágame el favor esta combinación, hágame el favor este junte. Es más, doctor Méndez, usted que es la voz comercial más apetecida de este país, se acaba de ganar el premio a voz. Recíbalo, por favor, si es tan amable.
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0: Me siento como en una cantina. A propósito de esta canción, se llama Amor Factura. ¿Cómo no sabía que el doctor Méndez se ganó un premio? Bueno, ya le cuento ese chisme. Por ahora, sírvame una, por favor. 16:16, 4 de la tarde, 16 minutos.

0: ¿Será que a esta hora me está escuchando algún rockero? Los rockeros, los fans de Fabulosos Cadillac, por favor reportar su credencial ya al WhatsApp de Vibra. Credencial Vibra al WhatsApp, por favor, 316-645-1729. Mientras tanto...
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0: Una de esas versiones que personalmente disfruto mucho. Yo soy fan de la canción original, pero debo reconocer que esta versión en las voces de El Potrillo y Cristina Aguilera, ¡oh!, quedó exquisita. 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

0: el dilema de escoger entre ella y la pasión de la radio. Aquí estoy. Canción original de Miguel Gallardo y esta versión sota de Alejandro Fernández y Cristina Aguilera, para quienes se van conectando. Y entonces, ¿dónde están los fans de...? 316-645-1729. Activamos el WhatsApp.
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0: Quiero ver sus credenciales. Por favor, reporten su credencial. Muestren su credencial. Si no me muestra su credencial, no le voy a escuchar. 316-645-1729. Si no la tiene, escriba las palabras credencial vibra. Tómese unos minutitos, llene la encuesta y bienvenida, bienvenido como auténtico vibra lover. Mi querida amiga, mi querido amigo.
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0: En Nótica de Audio me dice su nombre. Y me cuenta cuál es el nombre del nuevo integrante de Vibra en las Mañanas. Lo vimos esta mañana. Y mañana prometió hacer una receta espectacular a propósito de la Semana del Terror. Sin necesidad de cocinar. ¿Cómo era de mago ese muchacho? Sin necesidad de cocinar. Nuevo integrante de Vibra en las Mañanas. Esto, mejor dicho, es para que se lo gane un auténtico Vibra Lover. De esos que está conectado desde las 5 de la mañana con las madrugadas de Buena Vibra. Conectadísimo en Vibra en las Mañanas a las 6. Conectadísimo con Rose desde las 10. Conectadísimo con Nicky desde la 1. Conectadísimo con Papicar de lunes a miércoles de 3 a 5. Conectadísima, conectadísimo conmigo después de Papicar. Bien sea a las 4 hoy y los viernes, o bien sea de lunes a miércoles en el vibratorio. Para quienes están conectadas, conectados con el doctor Méndez. Los escucho, notica de audio, 316-645-1729. Y le invito al concierto de Fabulosos Cadillac este sábado en el Vive Claro.
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0: tardes, buenas. Leo. Mi nombre es John Wilber Arango Montero.
1: John Wilber.
0: Un miembro de Vibra se llama Diego Camargo. Diego Camargo.
1: Diego
0: mi corazón
1: Camargo.
0: No late, mi corazón vibra.
1: Mi querido John Wilber, bienvenido al concierto de los Fabulosos. Así es, jueves y viernes nos apoya Diego Camargo, un tremendo comediante, una persona de trayectoria.

0: un creativo de miedo, de verdad. Me encanta. Le ha puesto un toquecito, un picantico especial a Vibra en las Mañanas. Y si usted no lo ha escuchado, si usted no lo ha oído, le invito a que se conecte mañana desde las 6 de la mañana con Vibra en las Mañanas. Mañana prometió recetas para este Halloween sin siquiera cocinar, que es lo más interesante. Pendientes de lo que pasa en Vibra, más miembros, más compañeros, más amigos, más parceros. Y bueno, ya sigo dejando. A ver, ¿quiénes tienen la credencial? Quiero ver quiénes tienen la credencial.
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0: ¿Tiene usted la credencial Vibra? Muy bien, muy bien.
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0: Solo para quienes tienen la credencial Vibra. 316-645-1729. Cuéntenme en no más de 30 segundos. Por favor, muy concretos, muy puntuales. ¿Qué va a pasar el 2 de noviembre en Compensar 68? ¿Y qué debo hacer para poder participar de lo que va a pasar ese día a propósito de Vibra? 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
0: Una costeñita que...
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0: Aria Vega suena esta hora en vivo.

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4: En Vibra, 4 de la tarde, 51 minutos, un buen ambiente, algo rico en la mesa y tiempo para disfrutar. 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
4: En Vibra, 4:52. 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
1: Damas, niños y caballeros.
2: Michis también. Tengan todos ustedes muy, pero muy buenas tardes. Oye, yo siento que estoy como por allá lejos.
3: Como
2: que
3: sí, por allá, ¿cierto? perdida.
2: ¿Será que
3: estamos,
2: se me oye?
3: Perdidas.
2: Estamos como perdidas. Bueno, bienvenidas, bienvenidos a una edición especial de un vibratorio que promete asustar. Más tardecito aspiramos a que nos puedan ver las caritas porque intentaremos transmitir a través de nuestras redes. Solo les voy a decir hello Barbie.
3: Hi Ken.
2: ¿De qué nos disfrazamos? Ya les mostramos eso en minutitos, porque sí, hoy estamos payaseados, caracterizados, disfrazados. También tenemos un invitado muy especial a propósito de nuestra Semana del Terror. Hoy la gran maratón de Serialmente. Me dicen, mi querida Nikki.
3: ¿Qué le dicen? ¿Qué le cuentan?
2: Que hoy va a venir una invitada que hoy nos va a hablar de Sucubus.
3: Invitada. En solo para ella.
2: Incubus, sí. Y otra es el Sucubus, ¿cierto?
3: Sí.
2: Incubus, tengo entendido, aquellos demonios.
3: ¿Femeninos o masculinos?
2: Masculinos, o sea, que atacan. ¿Cómo es la cosa?
3: A las mujeres.
2: ¿Cierto?
3: De manera sexual.
2: Exacto. Y los otros, creo que lo estoy confundiendo. Creo que incubus son las chicas, demonias.
3: Sí, las incubus son las chicas.
2: Son los hombres.
3: Ay,
2: bueno, demonios, no sabemos. Vamos a hablar un poquito de eso más tardecito en Solo para Ellas. Así que ese programa, vaya. Da miedo. Pero a la vez, a mí personalmente
3: me gusta.
2: Me llama la atención. Y hoy en el vibratorio vamos a hablar de personajes nefastos de la historia. Vamos a hablar de asesinos seriales. Si usted también nos quiere, ¿por qué no?, contar una historia de miedo, nos quiere asustar. Bienvenida, bienvenido. ¿Qué tan buena usted es para asustar, mi querida Michi?
3: Michi, no, las Michis. Los Michis no asustamos.
2: No crea.
3: Los Michis damos.
2: No, yo les tengo miedo. ¿Hay cierto Michis que les tengo miedo?
3: ¿Pero por qué les tienen miedo? ¿Qué le han hecho?
2: Ah, tienen sus leyendas, sus vainas.
3: Como por ejemplo.
2: Que el Michi negro y que no sé qué.
3: Ah, bueno, eso se utiliza mucho para el tema de la brujería.
2: Bueno, yo no sé, pero hay Michis que dan miedo.
3: Pero hay otros que son tiernos.
2: Sobre todo los negros. Me parecen los más tiernos de todos.
3: Sí, me parecen más tiernos.
2: Sí, sí, sí. En fin, historias. Si nos quieren, ¿tiene usted una historia de miedo? ¿Nos quiere contar una historia? Bienvenido.
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2: Mientras tanto, Shakira, esto que se llama Las de la Intuición en Vibra.

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7: Mi querida Michi.
8: ¿Cuál Michi?
7: ¿Qué? Es que así suena más tenebrosa.
8: No, nunca.
7: Bueno, está bien. Mi querida Nicole.
8: Sí.
7: No, mentiras. ¿Qué pregunta seria? ¿Qué da más miedo, una Michi o una Nicole?
8: No, no, pues que respondan ellos. ¿Qué le voy a decir yo?
7: Yo digo que da más miedo... una Nicole.
8: ¿Una Nicole?
7: Uf, sí.
8: Sí, claro.
7: Una Nicole da más miedo. Sí, yo digo. Claro. Venga, no, a la parte seria. Usted va por ahí, por la calle.
8: Sí.
7: Y escuchaba esta reflexión en Papicar.
8: ¿Qué reflexión?
7: Que ustedes, las mujeres, por lo regular, se sienten más seguras si van con un hombre. Decía Alejandra. Pero le rebatía Sandra, sí, pero usted no se ha dado cuenta que a usted le da más miedo porque va en un taxi, por ejemplo, con otro hombre. Si va sola, ¿a usted le da más miedo?
8: No encuentro fallas en su lógica.
7: Ajá. Usted va por la calle y ve un hombre.
8: Sí.
7: ¿Qué hombre le da miedo?
8: ¿Qué hombre me da miedo?
7: Sí.
8: El famoso Brian.
7: ¿Brian? ¿El Brian?
8: Sí, el Brian, ese me da miedo.
7: El Brian y la Nicole me parece que son una buena pareja.
8: ¿Qué tal? ¡Qué grosero!
7: ¿Y quién es el? ¿Cómo es el famoso Brian para Nicole?
8: No, cuando uno dice, ¡ush! Me robaron.
7: Exacto, pero ¿qué debe llevar eso? Porque a veces puede irlo, está bien vestido. Y...
8: sí, pues a veces están bien vestidos, pero pasa, no sé si tú conoces las gorras de los Warner Bros.
7: Ok, sí.
8: Algo así.
7: Y eso dice, es como gorra plana, ¿no?
8: A veces sí, a veces sí. No. Entonces son de colores. La morada con amarillo me parece alto nivel de peligro.
7: Alto, epa, sí. Morada con amarillo.
8: Sí, alto nivel de peligro.
7: Perfecto. O sea, eso ya es una bandera rojísima.
8: Sí, y ya cuando veo como un grupito que está como ahí
7: a eso le tengo más miedo. A eso le tengo más miedo.
8: Murmurando y como que haciendo señas con los ojos, digo, no, eso sí me da pavor.
7: A mí me da mucho miedo cuando hay un grupo de jóvenes y su indumentaria, su ropa, tiene la marca grandísima.
8: La marca grandísima.
7: Cualquier marca, pero okay. Una marca grandísima, ostentosa. Yo digo...
8: ok, ay, lo entendí.
7: Me da miedo. 316-645-1729. ¿Usted le tiene miedo a las personas? ¿Qué tipo de personas? Cuéntenos en el WhatsApp de Vibra.
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7: Me habrían intimidado mucho ellas dos.
8: ¿Quiénes?
7: Maía y Marvel.
8: Uf, a cualquiera.
7: Pero me habría encantado charlar con ellas a propósito de su más reciente éxito, Noches Largas en Vivo.

0: estás aquí.
1: Les quedó linda esta canción. Y a propósito, en nuestro canal de YouTube, que es arroba Vibra Bogotá, ustedes encuentran la entrevista completita con Maía y Marbel. Allá estuvo charlando con ellas Carlitos Vargas. No olviden darse una vueltita por Vibra Bogotá, nuestro canal de YouTube. Síganos, de una vez activen la campanita para estar pendientes de lo que va pasando.
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1: No, Nikki o Michi dañó mi ilusión. Quería ¿cuál? Una gorra morada y amarilla.
3: Ay, ya me asusté.
1: Pero él quería, Liri.
3: Ay, ¿querías?
1: Pero sabe que yo no le... Es que depende de la gorra.
3: Pero es que eso viene acompañado con todo, ¿no?
1: Claro, porque si a mí, por ejemplo, me gustan los Lakers de Los Ángeles, que es amarillo y morado.
3: Sí.
1: Nada que ver, es básquetbol y pues no por eso soy, ¿o sí? ¿Un delincuente?
3: No.
1: Por ejemplo, Joe Bonilla es muy fan del básquetbol.
3: Sí.
1: Lo normal es que usted en algún momento lo vea con una gorra morada amarilla.
3: No, pero aunque... es que la pinta de goma lo que tiene Joe.
1: ¡No!
3: ¿Sí?
1: ¡No!
3: ¿Sí?
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1: 316-645-1729. ¿Cómo es la persona que a usted le da miedo? Cuéntenos, descríbanos esa persona que a usted le asusta. ¿Le asusta a alguien? Cuéntenos en el 316-645-1729.

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7: Vaya. 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
8: Cósame la piel.
7: Esto arranca tenebroso para mí.
8: Con la daga intacta en el interior.
7: El título nomás me da miedo. Es Juliana y esto se llama Cóseme.
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0: la bogotana, la colombiana Juliana. ¿Cómo me gusta esta canción? Rato que no la escuchaba. 5 de la tarde, 30 minutos. 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
2: Me da miedo ese narcisista enamorador que tiene buena parla y después lo deja uno botado enamorado.
0: Qué susto. Muy bien. Qué susto. Pero ese narcisista no, bueno, ese narcisista no es solamente él.
3: ¿El qué?
0: No, existen ellas también.
3: Ah, también.
0: Sí. Uy, ¿no? Yo conozco unas.
3: Sí, sí.
0: La parla, lo enamoran a uno.
3: Parla no, sino los narcisistas.
0: Pues que el narcisista tiene parla, ¿cierto yo?
3: Bueno, sí, son conquistadores de señoras y señores.
0: De señoras y señores.
3: Sí.
0: O sea, según usted, sí. Según usted no conquistamos. No, mentiras. Señoritas y señoritos.
3: Sí.
0: No, eso es, pues, mejor dicho.
3: Pero hay gente que tiene
0: el
3: don de la palabra.
0: No hay edad.
3: Hay gente que tiene el don.
0: Yo creo tener el don de la palabra, pero no para enamorar.
3: Usted tiene el don de la palabra para enamorar a las señoras.
0: No.
3: Sí.
0: Me dicen Ricardo Arjona, güey. Cualquier cosa. Sí. Señora de las
3: señora
0: cuatro.
3: Señora de las cuatro.
0: ¡Señora! No le quite años a su vida. Ustedes nos están contando en el 316-645-1729. ¿Qué es lo que le asusta de las personas? Y a propósito de eso, ahorita, Nikki, usted nos estaba contando. ¿A usted le gusta? O sea, perdona, ¿a usted le asustan ciertas personas?
3: Sí, ¿quiere que le cuente una anécdota que me pasó la semana pasada, que salí tempranito, el viernes?
0: ¿Qué le pasó?
3: Yo por lo general siento que no atraigo mucho tipo de gente así.
0: Ajá.
3: Pero a veces pasa. Y es como, qué miedo la gente que se siente en la libertad de... Bueno, no lo conocen a uno, pero seguirlo. Ajá. Y esperar el momento oportuno para pedirle el número.
0: No, uy, ¿quién? ¿Pero cómo así? ¿En la calle?
3: Sí.
0: ¿Un desconocido?
3: Eso me pasó. Yo el viernes salí temprano porque
0: no.
3: Temprano, ¿no?
0: ¡No!
3: Y se estaba haciendo el programa El Vibratorio y yo venía escuchándolo por los audífonos. Me bajé allí, cerquita a Galerías estaba.
0: Ajá.
3: Y venía bajándome del puente y venía un chico en una bicicleta.
0: Sí.
3: Y el chico venía ahí detrás de la bicicleta, pero pues yo creí que esa era su ruta normal.
0: Claro.
3: Y cada vez más cerca y cada vez más cerca, yo volteé a mirarlo y él no hacía contacto visual conmigo. O sea, el loco.
0: Ajá.
3: Hasta que ya estábamos lo suficientemente cerca como para que él se atreviera a hablarme. Entonces me tocó por detrás el hombro.
0: No, qué miedo que lo toquen a uno.
3: Y yo volteé y ahí pues él paraba así como... Yo decía, Dios mío, debe ser uno de esos muchachos locos.
0: ¿Sí? ¿Usted creyó que era un muchacho
3: loco?
0: Sí,
3: no, a mí me da... Eso sí me da mucho miedo, o sea, me da mucho miedo. Y él no me decía nada y como que solo me miraba y yo, uy, no.
0: ¡No!
3: ¡No, ayuda!
0: No.
3: Y yo... Obviamente le hice mi característica, mi cara de puño. Usted sabe.
0: Cara de puño,
3: sí. Usted sabe cómo es mi cara de puño.
0: Sí,
3: ¿no?
0: Me imagino. Esta mujer que mide 1,52.
3: Ay, no, yo tengo gen el berraco.
0: Intimidante. Eso es intimidante cuando le hace esa cara de puño a uno.
3: Y claro, yo volteé a mirarlo así como, ¿y este qué? Y él se puso muy nervioso. Y ya no podía como hablar y se pasmó y me miraba a los ojos fijo y yo decía, Dios mío, señor.
0: ¿Y él cómo era? ¿Cómo era? ¿Físicamente cómo era?
3: Él era un moreno, alto, era un muchacho, era un
0: peladito. Venía en bicicleta.
3: Y venía en bicicleta. Y me dice, ay, no, es que me pareciste guau, me dijo así. Y yo me quedé como mirándole, esto es una broma, ¿cierto?
0: ¿Dónde está la cámara?
3: Y él seguía.

0: yo tengo pareja, no estoy interesada en conocerte.
1: Tengo esposo, tengo dos hijos.
0: Sí, no, soy mamá de cinco.
1: Eso, así una vaina.
0: Y, no importaba. Yo dije, no. No.
1: Siquiera mi celular, pero no.
0: Sacó su teléfono.
1: Ah, yo, ¿y qué sacó?
0: El de él. El teléfono. Y con el teléfono en la mano, ahí en la parte para el teléfono, para que yo le diera mi número de teléfono. Y le dije, no te voy a dar mi número de teléfono. Dámelo, no te voy a dar mi número de teléfono. Yo iba andando, ay, ven, dámelo. Yo dije, no. Y seguí avanzando y él siguió, me siguió como una cuadra y media más. Ya hasta que vi que él me estaba siguiendo, me metí en todo el comercio de galerías y me metí en una tienda.
1: ¡Qué miedo!
0: Sí.
1: ¡Qué miedo! Perdónenme, pero esto, ¿eso es acoso?
0: Eso es acoso. Eso da miedo.
1: Eso mucho da mucho miedo. Ahora muchísimo. Entiendo lo que decían en Papicar.
0: Muchísimo.
1: De una u otra manera, sí. Uy, ustedes no. Están expuestas todo el tiempo.
0: Todo el tiempo, diría yo.
1: ¿Y se siente usted, por ejemplo, más segura si va con un hombre?
0: Pues ahí está.
1: ¿Para ese caso?
0: Hay esa confianza de que, por ejemplo... Ay, ustedes van a decir que es mentira, pero... Uh-huh. Ahorita, Leito estaba en programa antes de comenzar el vibratorio.
1: Sí.
0: Y salimos a tomar, digo yo, el sol, a hacer fotosíntesis, ¿sí?
1: Ah, sí, sí.
0: Yo salí
1: con
0: en el turno,
1: un moreno espectacular de
0: exacto,
1: unos claros.
0: Exacto, salimos con Sebas y él fue y se compró sus cositas ahí cerquita al Oxxo para comer.
1: Sí.
0: Y yo me salí mientras él estaba pagando el Oxxo y me quedé ahí parada. Y el sol estaba a mis espaldas, entonces pues yo estaba recibiendo el sol y estaba ahí paradita.
1: Claro.
0: Y se sale un chico de una peluquería.
1: Ajá.
0: Y se acerca. Y me dice, ¿tú eres modelo o estás tomando el sol? Y lo miré como, ¿qué?
1: Le estoy. ¿Pero era la peluquería de aquí al frente?
0: De allá enseguida al Oxxo.
1: Ah, no, otra peluquería.
0: Y sale Sebastián. Y Sebastián lo mira y el man de una vez se pierde. Entonces siento que sí. Ajá. Hace como efecto. Ir acompañada.
1: Qué miedo, porque si eran los de la peluquería del frente, yo le dije, no, ese no le estaba coqueteando, estoy seguro.
0: No, no,
1: saludos
0: no, no,
1: a Jesús.
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1: Oiga, no, me dio mucho miedo su historia. Qué susto eso. ¿Tiene usted una historia más tenebrosa que esta?
0: Yo creo.
1: Cuéntenos en el 316-645-1729, porque hoy sí que vamos a hablar de historias que dan miedo. Aquí llega Michelle, el buenón. Maldito el tiempo.

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0: pilas, pues, porque la fiesta se acerca en Vibra, 5 de la tarde, 49 minutos. 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
1: Lo más reciente de Camilo se llama El Árbol. 6 de la tarde en puntito. Bienvenida, bienvenido al vibratorio.
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8: Hola, Leito. Hola, Nikki. Genuinamente, lo que me ocasiona pánico, la gente que me da pánico, y es el gobierno que tengo. ¡Qué miedo! Sí, es que no es bruto, es un animal inhumano, es tremendo, tremendo. Mi corazón no late, mi corazón vibra.
3: Ya ni siquiera es habladora, es animal. No, hombre.
1: Dios mío, ¿qué más dice, Gar? ¿Qué más dice?
8: Ay, Leito, ¿y en qué horario? ¿Cuál es el horario que se va a manejar el 2 de noviembre?
1: El 2 de noviembre.
8: En el festival.
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1: Hablaba usted hace un momento de loquitos.
3: Sí.
1: Le presento a Alex Intec.

0: Alex Intec. Y ya empezamos nuestra transmisión a partir de TikTok. También nos pueden ver. Dense una vueltita por ahí. Si le quieren poner rostro a estas voces. Si quieren ver de qué se disfrazó Nicky. Si quieren ver si
1: ¿de
0: yo
1: qué?
0: estoy disfrazado. ¿Será que yo estoy disfrazado?
1: Uy.
0: Confírmelo usted. 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
0: Morticia.
7: 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Leito, Nicky.
1: ¿Qué más?
7: Buenas tardes. No saben lo chévere que es escuchar que lo leyera uno en el radio. En serio, se siente muy bacano. Y nada, quería pues mencionar que a mí las personas que me parecen más terribles, aunque yo creo que muchas personas lo deben de pensar, son la gente hipócrita. Es lo peor, no se puede saber quién son realmente nunca.
0: Claro, hipócritas, los narcisistas, ¿no? Y el problema es que caemos todos.
1: Todos, hombres y mujeres.
0: Llegó el mejor amigo de Nicole. Mientras tanto, también saludemos a los que están conectados, a través de nuestra
1: saluden TikTok. A través de TikTok de Vibra, que voy a estar leyéndolo súper juiciosa. Si tiene dudas, ahí mismito en los comentarios, actívese.
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1: Vibra.co a través de TikTok.
0: Eso. ¿De qué está disfrazada Nikki? Ingrese ya mismo a TikTok.
1: Dijo Juan David que era de rockera.
8: Buenas tardes. Le cuento que no es muy lejos la historia que le tengo.
1: A ver.
8: El fin de semana en Rogaparque recogí una parejita.
1: Sí.
8: Y pues el tipo se vino aquí adelante conmigo, la chica se vino atrás y comenzó este señor a hablarme que la hueva oscura y que el sacrificio de animales, y yo, uy, no, y que vecino, y a usted le ha pasado que se le han subido y que lo han querido atracar, y yo, uy, papito,
1: así
8: me iba acabando lo varón que soy, y yo, no, pues a mí no, y dándome las de muy varón y de muy fuerte, pero recuerdo que me dando susto esa gente así que se viste así como... Pues no
0: discrimina
8: por la pinta, pero
0: como
8: en ocasiones la pinta sí asusta mucho. Y pues esa forma de hablar del hombre, y eso me hablaba de muchas cosas, de la web oscura y que los gatos, que los pactos satánicos.
0: ¿Los pactos?
8: No, eso la verdad me va haciendo como chichi, esa gente me da miedo.
0: ¿Qué? Ya no se oye tan rudo su admirador.
1: No, ya, mío. El de siempre ahí, mire, perdió puntos.
0: 316-645-1729. Esas personas que nos dan miedo.
1: Ve, aquí ya ataron el cabo. Dice, Nikki está disfrazada de Tiffany. Sí, muy bien.
0: ¿Quién es
1: aquí
0: Tiffany?
1: Se han visto Chucky, la novia de Chucky.
0: ¡No! ¿En serio? Sí. Bueno, yo le iba a pedir al invitado que nos dijera quién era usted. Porque en realidad es un tributo, es un homenaje a nuestro invitado de hoy. Señoras sí, y señores, hoy en los estudios de Vibra, no todos los días tenemos el privilegio de contar con el más grande podcaster de este país, carajo.
1: ¡Hombre!
0: Años escuchándolo a través de una tremenda plataforma como lo era Pia Podcast, y en todas las plataformas sonoras ustedes pueden escuchar este podcast que la rompe. Cada semana trae un caso, cada semana trae una historia. Señoras y señores, el progenitor creador, mejor dicho, el duro de duros de Serialmente, ¡Sebastián Camelo! Me Dios encanta mío. Un pinta, Sebastián.
3: Qué presentación, ay, mira, por Dios, sí.
0: Y aquí entre paréntesis, y eso que es hincha de Santa Fe.
1: Ay, vio.
0: Para que me valore la presentación.
3: Gracias, por Dios, sí.
1: Valore la profesión.
3: Estudiadísima esa presentación. Muchas gracias. Yo encantado de estar aquí pasando este cierre del día con ustedes. Encantado de estar en los estudios de Vibra y pues con toda la gente que nos está oyendo y viendo en las redes sociales.
0: Sebas, a propósito del disfraz de Nikki, ¿veía usted de cine de terror muy chiquito? ¿Le asustaban personajes como Tiffany, por ejemplo?
3: No, no me asustaban. Me generaban fascinación. Me parecían personajes increíbles.
1: Yo quería comenzar por
0: personas
1: ahí.
0: Que me dan miedo, Sebastián.
1: Sí, yo quería comenzar por ahí. Siendo tan terrible el tema de los
3: desvividores
1: seriales, ¿por qué te interesa tanto el tema?
3: Porque son el mejor espejo para hablar de nosotros mismos. Siempre que hablan de los desvividores seriales y de todo este tipo de personajes de los que hablamos en Serialmente, la gente siempre los imagina como personas abstraídas de la realidad, de la sociedad, que no hacen parte de la sociedad, sino que son como monstruos que están allí afuera, y la gente pues cree que no puede pasar en su comunidad, en su familia, en su barrio, entre sus amigos, y es más común de lo que uno cree, ¿no? No solo con los desvividores, sino con otro tipo de monstruos también. Y digamos, yo empezando a hablar en el podcast de estos personajes, de contar sus biografías como lo hacemos en cada capítulo, me di cuenta que todas las historias siempre están enmarcadas en un contexto social, en un contexto cultural propio de nosotros, y que son el resultado de nuestros propios procesos como sociedad. Entonces, por eso me gusta tanto.
1: O sea, podría decirse que hay un antecedente detrás de estas personas que se han convertido en un desvividor,
3: sí, nos toca cuidar la palabra, pero sí, por TikTok nos toca cuidarnos, pero sí, sin lugar a dudas, toda historia tiene una explicación. Ninguna historia es como, ay, eso pasó de la nada, sí, esta persona desvivió a otra y de repente hizo cosas muy horribles con sus partes y ay, no, es súper loco. No, tiene una explicación, todo tiene un origen, todo tiene un desarrollo y siempre llegamos al punto máximo donde ocurren las cosas. A veces algunos se quedan solo con eso. En Serialmente nos gusta recorrer el camino para llegar a eso.
1: Epa. Desde el inicio.
0: Los episodios completicos en sus plataformas de audio favoritas, ahí ustedes escriben Serialmente y lo que hay es cualquier cantidad de material, una cantidad de tema auditivo para que ustedes se diviertan escuchando a Sebastián. A propósito, o sea, usted dice que todo tiene un origen, todo tiene explicación. Más tardecito vamos a tener aquí una experta en, yo no sé si lo puedo decir, básicamente en sucus. Entonces, si todo tiene un origen, una explicación, ¿no se puede atribuir, por ejemplo, a un espíritu?
3: Yo creo que es difícil, desde por lo menos lo que yo he hecho en Serialmente y los más de 200 capítulos que, como bien dices, están disponibles en todas las plataformas. Yo siento que es difícil porque pues siempre hay una explicación del origen psicológico de la persona, siempre hay una explicación, digamos, que conecta con su infancia, que conecta con su adolescencia, que conecta con su condición social. Muchas veces hay algunos que explican esto, que dicen y confiesan y dicen, no, es que me hablaron. Ajá. Y años después dicen, no, mentiras, yo me inventé eso para crear
1: mejor
3: otra
1: trama.
3: Realidad. Sí, exacto.
1: Mejor
3: sí,
1: entonces, trama, es que más así, interesante.
0: Así hay gente más interesada en este caso. Aparece un Sebastián Camelo haciendo investigación. Pero
1: esos pequeños detalles hacen rica la historia.
3: Claro, claro. Sí, pasaba mucho con el hijo de Sam. Me acuerdo que todavía vive y está en la cárcel. Y el tipo decía que le hablaba el perro, que el perro le decía, era el que le decía.
0: ¿El hijo de quién, perdone?
3: El hijo de Sam se llamaba. Bueno, era su apodo. Era el apodo porque así marcaba las cartas que enviaba a la policía y a los medios. Y el tipo decía que su perro estaba poseído por uno de estos entes, exacto,
0: un ente,
3: y que le hablaba y le decía, haz esto, sal a la calle con esto en la mano y utilízalo para desvivir personas. Ah. Y como 20, 30 años después dijo como, no, mentiras, me inventé todo. Entonces sí, como que es así.
0: ¿Cuántas víctimas fatales?
3: Confirmadas de él son 6. Hay otros indicios y luego hay un documental en Netflix que insinúa y asegura que no fue solo él, sino que era parte como de un grupo de estos seguidores, de estos espíritus. Pero digamos legalmente y bajo todo el tema hay 6.
0: ¿Y ese episodio está en Serialmente?
3: Sí, está disponible en Serialmente. Recientemente lo remasterizamos, lo hicimos en video porque ahora Serialmente está disponible en video. Entonces,
0: qué bueno.
3: Sí, lo pueden ver en video podcast, en principalmente en Spotify y en YouTube, que son plataformas que, digamos, nos permite el formato de video, pero en las otras plataformas también está. Todos los capítulos completamente gratuitos, pueden disfrutarlos y pueden buscar ahí el del hijo de Sam, pero no solo ese, sino más de 200 capítulos que tenemos disponibles.
0: Veníamos haciendo el ejercicio en este programa de cómo son las personas que nos dan miedo, ¿no? A veces uno va por la calle y cualquier persona que se puede mirar normalmente, dependiendo de cómo actúe, se puede convertir en alguien muy aterrorizador. Le pasó a la pobre sí. A la pobre Nikki. Escuchemos un poquito más de lo que nos dicen nuestros oyentes a esta hora en el vibratorio.
6: A mí me pasó una vez cuando estaba haciendo el curso de conducción. Uno de los profesores que dictaba el curso, ese día pues yo me subí al carro y resulta que había una chocolatina ahí en el carro, pero ay, pues yo, a mí nunca me había tocado con él.
1: Y la cara.
6: El caso fue que yo me subí y dejé la chocolatina a un lado porque pues no sabía que era mía. Y se supone que ese día yo iba a ver como un tema de como de carretera. Y no, y él no, que teníamos que ir a ver temas de su vida. Entonces me llevó por allá a un mirador, pero que les digo yo, eso es un mirador como más arriba del 20 de julio. Pero era terrible. Y nos bajamos, es que nos miraba, eran como las 7 de la noche.
1: Ya sé,
6: y él, no, bajémonos, revisemos, no sé qué, yo no, nos van a robar aquí. Yo, claro. No, bajémonos. Bueno, el caso fue que yo me bajé y el man coge y se mete tremenda declarada que él había hecho cambiar la clase con otro profesor, que
1: ay,
6: había buscado
1: miedo.
6: Mi número, no, fue horrible, la verdad. Ya después fue como que yo le dije, no, yo me quiero devolver, o si no cojo un taxi, o si no ya me devuelvo, pero él fue como, no, pues hay que terminar la clase, porque igual al final tocaba poner una huella, pero devolverse fue horrible, y ya yo después pedí que no quería volver
1: más
6: a tener clase con ese profesor, pero no, muy acosador.
0: ¿Qué miedo?
1: Sí.
0: No, ¿qué miedo?
1: Bastante.
0: Wow.
1: Bastante. Imagínate tú aprendiendo a conducir.
0: Ajá.
1: Tras del hecho va y la lleva a un lugar donde no conoce, donde, como ella lo menciona, alguna vez que hice el curso de conducción, puedo entender de qué está hablando, que es como un mirador por allá en un barrio bien sur de Bogotá.
0: Ajá.
1: Y hay una, si no estoy mal, hay una, ¿cómo decir? Una lomita que le dicen la pared.
0: La pared, sí.
1: Así es que practican las subidas en carro, entonces lo hacen a uno frenar y volver a empezar. Todo eso en contra y además se le declara.
0: No, terrible.
1: O sea, uno dice...
0: Mal momento.
1: Muy mal.
3: No, ninguno era el momento en el contexto de la clase porque ser un profesor.
1: De por o sea, sí no, en las clases bar... de conducción nervioso y ahora uno con esto.
0: Un par de clases loco, ya no, él estaba declarando. Qué maravilla.
1: No.
0: Qué maravilla.
1: No.
0: No, Dios mío.
1: Ay,
0: a
1: Jesús.
0: Eso estamos expuestos.
1: Todos.
0: Dios mío. ¿Quieren escuchar más historias?
3: A
0: ¿qué
3: ver?
0: Dice Sebas?
3: Sí, claro que
1: está,
3: sí.
1: Mejor estoy así como... su salsa.
0: No.
3: ¿Qué me cuento para el podcast ahí?
9: Hola, amigos de Vibra. Les cuento a mí hace, no sé, tal vez unos 2 años.
1: Sí.
9: Fui a la panadería en la mañana, en pijama, en chancletas, a comprar pan para el desayuno. Era tal vez un domingo porque las calles estaban muy solas. Y de repente veo que un carro viene como detrás de mí, muy a la par, no venía rápido, sino más bien venía lento. Y abrió la ventana.
0: Vaya.
9: Y me dijo que venía en el carro y vio que yo tenía unos pies muy lindos.
0: ¡No!
9: Y les pongo a tomar fotos. Empezando porque yo tenía las uñas horribles y todo, entonces yo dije, muy raro este tipo. Y lo único que le dije fue como, no, mira, me está esperando mi novio en la esquina. Desconocido, ni siquiera sabía quién era ese tipo que estaba en la esquina. Y yo, no, mi novio me está esperando en la esquina, estoy de afán. Entonces, no, qué pena, chao. Pero pues me dio mucho susto.
1: Dios. No, no, no, ya. Eso que tenga alguna obsesión con la parte del cuerpo me parece muy de...
3: Sí,
1: hay... De desvividor de cereales.
3: Hay un desvividor del que hablamos también allí, que de hecho se hizo popular por una serie que sale que se llama Mindhunter, que el tipo tenía una obsesión con los pies y con los tacones particularmente. Entonces el tipo, cuando buscaba pues a las mujeres a las que iba a desvivir, las buscaba por sus pies y llegó a guardar un pie en su sótano, en su garaje, y tenía el garaje, era casado, tenía hijos y tenía el garaje con llave para que su esposa no entrara, le tenía prohibido entrar, era un tipo obviamente completamente controlador y violento con su esposa, y cuando lo descubrieron tenía una colección de tacones, Jerry Brudos se llamaba, está en el podcast, y el tipo cuando fue descubierto, justo lo que decía el origen y el contexto, se generó una obsesión con los tacones porque su mamá, digamos, cuando él era muy pequeño, lo vio jugando con tacones y lo golpeó tan fuerte y lo regañó tanto que le pareció un objeto prohibido y se volvió un objeto del deseo con el pasar de la vida. Y tenía decenas y decenas de tacones guardados en el garaje.
1: Uno podría decir que, es una pregunta que me surge y es, ¿uno podría decir que un asesino serial siente ese mismo como casi placer sexual por sus víctimas?
3: Muchas veces la motivación es de ese orden, muchas veces la motivación es por placer de ese tipo, y digamos está marcado en la forma en que desarrolla sus procesos de desvivimiento. Es claro, digamos, que es uno de los móviles más comunes, porque esos, digamos, los dos móviles más comunes son el placer y el control. Sí. Y a veces están ligados, a veces el control genera placer. Entonces, sin lugar a dudas, es, digamos, una motivación que explica muchas veces lo que pasa, y también eso tiene que ver en otras ocasiones con la formación que tienen respecto a ese tema, cómo lo entienden, cómo lo desarrollan, cómo se relacionan con él, porque hay personas que pueden tener perfectamente la misma, digamos, fijación y desarrollarla de una forma muy distinta, unas sí. en comunidad, en pareja o como sea, y otras personas que no tienen idea de cómo hacerlo y terminan convertidos en uno de estos personajes.
1: Muy interesante, Diego.
0: Para quienes se van conectando, es Sebastián Camelo, sí, el de Serialmente, que nos está acompañando esta tardecita a propósito de todas sus consultas, investigaciones, todo lo que ha hecho. Seba, yo aprovecho ya que lo tengo aquí, hermano. ¿Cómo es la investigación? ¿Cómo es el tema de la consulta? Decía una vez un célebre periodista de investigación, ¿cuántas horas nalga, hermano? Uno ahí sentado leyendo artículos, buscando precisamente para construir un relato.
3: Sí, bueno, digamos que ya con todas las herramientas que hay hoy en día, con el internet y demás, es más fácil, más rápido. Claro. Mis horas nalga, como bien dices Leo, siempre son más o menos de un día, dos días, dependiendo del protagonista. Hay protagonistas que uno pone el nombre y tiene cientos de páginas, artículos de prensa, videos, entrevistas, películas incluso, y hay otros que ya son un poquito más difíciles. Entonces, cuando ya son más difíciles y no hay tanta información, digamos, en Serialmente lo que hacemos es completar el relato, digamos, ya con un tema narrativo, con darle más tiempo a la escena, darle más tiempo a lo que hizo. En otros lados le damos más tiempo, digamos, a cómo llegó a hacerlo. Normalmente para un capítulo de Serialmente son entre 1 y 2 días de investigación, sentadito ahí juicioso, comiéndome la historia. Ajá. Y luego más o menos un día de escritura, y luego pues ya la narración, y ya luego el trabajo, digamos, de producción y demás, que implica sacar el podcast adelante. Ya digamos, cuando es para los libros y demás, para el libro de Serialmente, que ahí lo pueden ver quienes están en las redes, ya ese sí tomó tiempo, más o menos me demoraba 1 o 2 meses por cada capítulo del libro, que es un protagonista cada capítulo, entonces es algo mucho más elaborado. De todas maneras, el objetivo del podcast, digamos, es contar la historia y darle un arco narrativo interesante para la gente, y que creo que pues por eso le gusta tanto a la gente, porque es un relato, ¿no? Es una historia que se va contando.
1: Sí.
0: ¿Cuántos libros llevas, Sebastián? Porque yo tengo aquí en mis manos 3.
3: Ah, 3, y es que los otros 2 los tenemos en bodega, no tenía más para traer, pero en total yo he publicado 5 libros. Hay novelas, hay libros de cuentos, de relatos, todos de estos temas, todos tienen que ver con lo que estamos hablando aquí, y el de Serialmente, que está inspirado por supuesto en el podcast y que lleva, digamos, la impronta del podcast, es un libro de biografías de estos desvividores, pero contadas con una perspectiva distinta. No es solo la biografía, sino es un pretexto para hablar de nosotros mismos, porque el libro empieza diciéndolo. Ellos son un espejo por el cual nos podemos mirar, un espejo roto por cuyas grietas aparece nuestro reflejo completamente deformado.
0: Fuego, ¿Fuego es novela?
3: Fuego es una novela, donde el protagonista, que es bogotano, que está, digamos, aquí en la ciudad, tiene que empezar a investigar unos desvivimientos que hay, unas personas que empiezan a aparecer quemadas, justamente.
0: Paremos. ¿Esto es biográfico?
3: No.
0: Afortunadamente, ¿es usted el protagonista de esta historia?
1: No. ¡Ayuda!
3: Hay algo que tiene el protagonista, sí, ahora que lo mencionabas al principio, el protagonista es hincha de Santa Fe.
1: ¡Ah! Tenía que tener más.
0: Ya no lo leo.
3: No es un libro de fútbol, pero es un rasgo del personaje, sí, hay algo ahí. Pero entonces él tiene que investigar estos desvivimientos y está ocurriendo en el marco de la intervención del Bronx que hubo hace ya más de 10 años, que pues fue tan sonada aquí en Bogotá, sí. Y en medio de eso empieza a desarrollarse la historia.
0: Vea pues. Y Descenso.
3: Descenso fue el origen de todo. Serialmente existe por Descenso. Descenso, pues es una novela también ambientada en Bogotá. Un protagonista que va descendiendo justamente a los caminos de la locura. Y ese retrato psicológico está construido con 10 interludios de 10 desvividores reales, pero novelados. Entonces lo que se van a encontrar ahí es el modus operandi. Y por eso los primeros capítulos de Serialmente, para quienes se animen a escucharlo y a verlo, lo que van a encontrar son algunos capítulos que están en el podcast y que están también en el libro, donde se encuentra la vida en el podcast y en el libro su modus operandi, ya novelado, digamos, ya es como una narración un poco más entretenida.
0: ¿Dónde encontramos su bibliografía?
3: Los libros los encuentran en todas las librerías disponibles, están al alcance de cualquier librería, pero si se lo quieren llevar firmado, me pueden escribir en redes sociales, y si me encuentran en Instagram como @elarracadas o escriben mi nombre, Sebastián Camelo, sin la arroba, les salgo ahí de primerito con un chulito azulito y me pueden escribir y se pueden llevar los libros firmados, pero también están en todas las librerías, incluida Busca Libre, Amazon y todas disponibles.
0: Usted me va a firmar Descenso.
3: Sí, ¿listo? Pero por favor.
0: Me va a firmar Descenso y se lo va a dedicar a quienes están conectados en este momento en TikTok. Vamos a escoger a uno.
1: Okay.
0: Que escriba la palabra Descenso.
1: Descenso.
0: Que escriban Descenso, Descenso. Listo. Interesada, interesado, escriba Descenso. Ahorita Nicky nos dice a quién.
1: Listo.
0: Y ahí Cevitas nos deja firmado como tal.
3: Y se lo dejamos firmado para que se lo lleve.
0: Ese libro no se lo puedo entregar si usted no tiene la credencial al libro. Entonces, a descargar
1: la credencial también.
0: Y en notas de audio, en noticias de audio, vamos a escoger la historia que más le haya dado miedo. Yo creo que la de los pies va ganando.
3: Sí, la de los pies va ganando.
1: Eso es un síntoma muy.
0: Esas historias que dan miedo que nos están contando hoy en el WhatsApp. Vamos a escoger una y la vamos a dejar de Serialmente.
3: Perfecto,
0: ¿listo? Sí. Y los otros libros, yo no sé qué voy a hacer, pero algunos vamos a inventar esta semana, lo que queda la Semana del Terror y las próximas semanas, porque estos libros son para nuestros Vibralovers. ¿Listo? A ver, ¿se quiere seguir asustando?
3: Por ¿sabes? Favor, me encanta.
1: ¿Qué otro audio tenemos?
0: Estas historias llega Jamie Belandia.
10: Hola, Meleito.
0: Hola.
10: ¿A mí qué me asusta y qué persona me asusta?
0: Sí.
10: Uy, las egocentristas y las narcisistas. Oh, y las asolapadas.
0: Uy, esa me da miedo.
10: Cuidado, pero tenaz.
0: Dios mío. A Sebastián, ¿qué personas le asustan? Porque usted que ha visto y ha leído de tanto.
1: Y que conoce los perfiles.
0: Claro.
3: Sí, las personas que, pues, que más que me asusten, sí, me incomodan un poco las personas que es evidente que quieren encajar en todo. No todos podemos encajar en todo, no es posible. Hay lugares donde no nos sentimos cómodos, hay lugares donde no vamos con lo que está pasando y hay gente que tiene la habilidad de camuflarse en todo tipo de contexto. Y cuando uno tiene al frente una persona que hace esto y convive con ella en distintos espacios y se da cuenta de esa facilidad, ya de pronto puede ser un poquito miedoso porque uno no sabe si está haciendo lo mismo con uno.
0: Ok.
1: Me gusta.
0: Si usted viera... Bueno, ahorita le pregunto eso.
1: Ay, ya sabe qué le iba a decir.
0: Entre nuestros disfraces, pero ya ahorita vamos a descubrir. Esteban, bienvenido al Vibratorio.
11: Hola, ¿cómo me les ha ido? Pues un tema de brujería. El tema de brujería fue que un pétalo.
0: Un pétalo.
11: Pétalito.
0: Pétalito.
1: Esteban.
11: Me picó el ojo. Creo que me hizo mal de ojo porque me atrapó esos brazos.
1: Ese sufre.
11: Sus sentimientos y me atrapó hasta sumergirme en sus sentimientos. Eso es Leo.
0: Gracias, Teodita.
1: Ese sufre del mismo síndrome.
0: A mí Esteban me da miedo.
1: A mí también.
0: Porque está repitiendo el mismo piropo que yo he echado dos
1: días. Sí, eso iba a decir.
0: Esteban se quiere parecer a mí. Esteban se quiere parecer a mí y eso me da miedo.
3: Eso da miedo.
0: Eso sí me da miedo. Entonces, más que el que quiere encajar, el que me quiere imitar.
1: El que imita.
0: Y ese me da más miedo. Yo, ¿en qué momento me embalo, Dios mío? En el WhatsApp nos están enviando noticas de audio contándonos esas historias de miedo. Esos momentos de susto. Y en TikTok nos están escribiendo descenso, ¿listo? Uh-huh. Usted me dirá, Niki, si ya escogemos a alguien.
1: Pues nos toca mirar si tiene la credencial de
0: libro. No importa.
1: ¿No importa?
0: Bueno, lo único es que si yo no le entrego el libro, si no tiene
1: credencial.
0: Mientras tanto, otra historia de terror. Bienvenida, Lorena, al vibratorio.
12: Hola, a mí me asustan esos tipos que son así, como muy callados, como introvertidos. A mí me encantan las series y yo siento que esos son como los que un día llegan y le disparan a todos, como, no sé, me perdonan, pero como el ingeniero de sistemas, así, como siente que lo mira por encima de la pantalla, me da como cierto sustico y siento que son como esos loquitos que no hablan, pero que están pendientes.
1: Ay, no, los ingenieros aquí mirándose todos.
0: Sí. ¿Cuándo fue que vino Cevitas a vivir en las mañanas?
3: Hace como dos semanas, como dos o tres semanas, sí, eso. Sí.
1: El 27 de septiembre.
0: Previo a eso hicimos una encuesta. Como dijo, no, viene Sebastián. Vamos a hacer una pregunta. Creo que se la hicieron, ¿no? Que cuál de los miembros de la honorable mesa de Vivir en las Mañanas tenía más perfil de asesino. Pero eso nació a raíz de un jueguito que hicimos aquí interno en la empresa, mientras estábamos en pleno VibraFest. En un momento.
1: ¿Por qué? ¿Qué tiene por contar?
0: Es que imagínate, en un momento en el que uno está supuestamente.
1: Es que en un momento
0: muy especial del VibraFest, y los que no estábamos haciendo parte de las charlas, como así, de desparche, estábamos Kate, estábamos otros personajes ahí hablando, y Kate, la niña que en estos momentos nos está ponchando en TikTok, preguntó. Ella dijo, ¿quién creen ustedes que en algún momento llegaría como el ingeniero de sistemas con un arma y nos dejaría todos sin vida? Y mira que la encuesta llevó siempre al ingeniero de sistemas. ¿Por qué el ingeniero de sistemas goza de tan mala fama, de ese desprestigio? Pues
3: yo creo que justamente, mira que la oyente mencionaba precisamente como el que es raro, el que es, no habla, el que es introvertido, y como en las series. Ajá. Tal cual. Entonces yo creo que es un prejuicio, una idea preconcebida alrededor como de una persona, de un tipo de personalidad. Pero en la práctica, por ejemplo, cuando hablamos de desvividores seriales, por ejemplo, el desvividor serial por lo general, de hecho, es súper social.
1: El que más se acerca con
3: confianza. Sí, obviamente es superficial.
0: Hay casos, sí.
3: Y tienen la capacidad de insertarse en distintos contextos porque saben camuflarse, saben imitar.
0: Por eso usted le tiene
3: en ese sentido,
0: miedo.
3: Sí. Pero ahora, digamos, ahora que preguntaban eso, a mí me parece, por ejemplo, lo que se me ocurría, te pensaba mientras te escuchaba, es ¿cómo respondería yo eso? Yo respondería, bueno, pues pensemos nosotros a quién tratamos mal. ¿Quién de todos nosotros de pronto es la persona que recibe desprecio de parte del conjunto? Obviamente no digo que pase acá, me estoy hablando retóricamente.
0: No, yo por eso a todos los trato muy bien.
3: Y de pronto si tratas a todos bien.
0: Yo hasta pruebo horas extras que no debería aprobar.
1: ¿Cómo así?
0: Aprobado.
3: Así el día que esa persona callada, como claro, dice el prejuicio, llegue y se vuelva loca y se deschavete, sí, ese día te salvas tú porque tú fuiste gentil con ella.
0: Eso lo he venido practicando desde la universidad porque teníamos un compañerito que todos tenían ese comentario. En cualquier momento ese muchacho nos va a hacer algo. Entonces yo lo saludaba lo más de bien, le ayudaba.
1: En caso de emergencia.
0: Sí, uno nunca sabe.
3: Que el primer motivo para ser gentil con la gente sea la bondad que nos habita, pero que el segundo sea el autocuidado.
0: Uno nunca sabe. Es que me ha pasado, y no, y a propósito del ingeniero de sistemas, otro ingeniero de sistemas que es muy sociable, él dijo, obviamente él no ganó en esa encuesta, pero hubo uno que sí todos mirábamos y como que, uy, este qué peligro, y ahí dice, de ese es del que menos desconfío.
3: Okay.
0: Entonces, ¿por qué? Porque ese man es supremamente amotro y no ve un carajo. Entonces, bueno.
3: Va a tener mala puntería.
0: Tiene sentido, sí. Sí, por lo menos si este es, uno se vuela.
1: Le quita las gafas y chao.
0: Sí, no. Tiro al aire ya, y listo, nada que hacer. Sebas, a propósito, viendo usted como investigador, ¿qué es? Y esto es para que...
1: Ay, bueno.
0: Hasta sigue. Ahí fue ese arroz.

0: Ya saben que yo también soy torpe.
1: No sé qué tan rápido podría subir del ingeniero de sistemas.
0: No, ya que, Dios mío, bueno, yo no desvivo, pero por lo menos sí rompo jarrones. ¿Quién le daría a usted más miedo de acuerdo al disfraz que trae puesto hoy, Nikki? ¿O de acuerdo al disfraz? Es más, identifica mi disfraz.
2: ¿Usted sabe de qué se disfrazaba?
0: Me estoy acomodando, me estoy saliendo del cuadro de TikTok, pero solamente para que Sebas me pueda...
1: No,
0: si es más, si quiere me pongo de pie.
2: Sí, por favor.
1: Me resulta visualmente, o sea, lo he visto en algún lado, pero...
2: ¿De qué crees
1: Ken?
2: Que es?
1: ¿De Ken? ¡Ay! ¿De Ken? Claro, ¿de Ken?
2: Sí, está disfrazado.
0: Hello,
2: de
0: papi.
1: Ken. Bueno, hay un protagonista de nuestro podcast que el apodo era Ken. Era con la esposa y la esposa le decían Barbie y él le decía el Ken.
0: Ah, ¿sí?
1: Sí, porque eran rubios, así como
0: y los
1: Barbie
0: dos eran
1: y Ken.
0: Desvividores.
1: Sí, súper malos. Y ella está libre hoy en día, tiene familia, hijos. Él sí todavía está en la cárcel por el resto de sus días. Entonces puede ser... un Ken.
0: O sea, más que la novia de Chucky, sabiendo que Chucky es confeso desvividor.
1: Sí.
0: Monacho,
2: o sea,
0: este.
2: Tú nos ves a los dos y dices que él tiene paranormal. Más cara de...
1: Porque tú no te esfuerzas en esconder la oscuridad, tú sí la estás escondiendo.
0: Por eso, cuidado con los Ken. Mi querido Sebas, hoy usted es nuestro invitado de honor a partir de las 9 de la noche. Nos vamos a maravillar con una maratón. Ese episodio tras episodio de Serialmente. Usted mismo ha hecho la curaduría, nos ha recomendado los episodios, un par de episodios de estos que nos vamos a encontrar más tardecito después de las 9 de la noche.
1: Bueno, teniendo en cuenta, digamos, este espacio tan chévere y tan importante que hay con la maratón esta noche, quisimos elegir capítulos para darle un abrebocas a la gente. Como no toda la gente que está ahí afuera ha escuchado Serialmente y o de pronto le gustan esas historias, pero no se ha adentrado en ellas de fondo, quisimos empezar por algunos de los más populares. Entonces, en el podcast, en la maratón de esta noche, van a encontrar capítulos sobre Jeffrey Dahmer, sobre el monstruo de los Andes, van a encontrar capítulos sobre Edmund Kemper, también sobre Ted Bundy, que son algunos de los más conocidos, y la intención ahí es que se antojen un poquito de Chikatilo también. Chikatilo fue nuestro primer episodio, entonces van a ver la versión remasterizada
0: ¿De dónde es?
1: De la Unión Soviética, de lo que hoy en día pues es Rusia, Ucrania, estaba como en la frontera, más Ucrania, pero en esa época era Unión Soviética, y es una historia increíble, es la historia que de hecho le dio inicio a nuestro podcast. La versión que van a escuchar es la versión remasterizada. Tenemos dos versiones, si quieren ver la otra versión está disponible en las plataformas, y la idea es que digamos la gente que no conoce el podcast pueda escucharlo, pueda ver cómo es el estilo del podcast, porque el podcast es tan popular y tan escuchado después de ya 7 años de estar al aire. Entonces los esperamos aquí en Vibra para que vean más de 5 capítulos que vamos a tener disponibles. También tenemos algunos protagonistas más locales, tenemos por supuesto a Garavito, va a estar en esa selección, y también está la Mataviejitas, la Juana Barraza Samperio,
0: es
1: mexicana.
0: Sí,
1: era
0: sí.
1: Una luchadora, todavía está viva, una luchadora que de noche se disfrazaba de enfermera y salía a desvivir viejitas, justamente. Entonces, invitadísimos todos ahí.
0: Serie de ella en Netflix, si mal
1: no estoy. Sí, hay documentales y todo, porque es una mujer que marcó época, digamos, en el true crime mexicano. Los mexicanos tienen historias muy fuertes.
2: Bien densas.
1: Sí, entonces, sí. Por eso quisimos traer un ejemplo.
0: Eso ya como para ir cerrando. Le voy a preguntar, uno siempre se encuentra con estos tipos, con estos, estos desvividores de talla internacional, por lo regular son gringos, ¿no? Uno dice,
1: sí.
0: ¿Pero por qué cree usted? ¿O porque de verdad ya allá hay muchos o porque hay mucha publicidad de ellos?
1: Sí, porque hay publicidad y porque hay estudios. Digamos que ellos fueron más juiciosos en una época, hace ya 30, 40 años, fueron más juiciosos en hacerle seguimiento, documentarlos, en mostrar, en hacer estudios de ellos. Entonces esas historias, por ejemplo, tienen mucho más trasfondo. Digamos, ahora que hablábamos del proceso de investigación, hay mucha más información, digamos, ya bibliográfica sobre ellos, y a la vez también están mejor registrados estadísticamente. Ajá. No es que haya más necesariamente, aunque sí, estadísticamente los hay, pero precisamente por lo que acabo de decir, pero no es que porque sean allá, como ese es un problema allá y no de acá, no, aquí también hay, aquí hay un montón, aquí están los más prolíficos, los que más víctimas tienen.
0: Y seguramente hay muchos que todavía ni siquiera conocemos.
1: Decenas, centenares, yo creo. Porque es una cosa impresionante. Acá en Colombia pues tenemos lamentablemente muchos focos de violencia distintos, y esos focos de violencia hacen que tengamos muchos noticias al día al respecto. Entonces se pierde una noticia, un niño que desapareció en otro país sería un problema gravísimo, aquí lamentablemente es
2: más normal.
1: Exacto.
0: Yo me acuerdo que hace unos días en Vibra en las Mañanas hablaron de Garavito y Vargas contó que en algún momento pudo haber sido víctima.
2: Sí, ¿eh? Yo también escuché eso.
0: Uno de mis mejores amigos de infancia, Maperipán, un día desapareció. Y cuando uno escucha...

0: escucha las historias de Gravito, que estuvo por tantas partes, que por el Meta también anduvo, fácilmente pudo haber sido una víctima. Muchas víctimas que no sabemos.
1: Sí, no fueron.
0: Y precisamente yo que vengo de Mapiripán y salí después de la masacre, de lo que sucedió. Ahí existía, entre comillas, una historia. Un moreno gigante era el, entre comillas, el verdugo. Era el que pues desvivía a las todas las personas, que estamos hablando de decenas de muertos, y él era el encargado de ejecutar, por lo regular decapitaba ahí. Y ese es un personaje del que seguramente no sabemos.
2: No, claro, hace parte de todo un contexto.
0: Exacto, y estamos hablando de un desvividor que pues no se conoce, no se sabe, pero sí recuerdo ese señor, que era bastante imponente. Porque pues yo estuve esa semana que estuvieron esos señores ahí armados en el pueblo, y pues, ni idea.
2: Leo, te voy a tener que invitar a mi otro podcast, a Presunta Pola, donde hablamos de crimen mientras tomamos pola, porque...
0: ¿Sí, pola? Son
1: historias así. ¡Hablamos de lo que sea!
2: Sí, ya hablaremos, ya hablaremos.
0: Hombre, Sebastián, muchas gracias por acompañarnos en esta tarde. ¡Ay, venga, no, pero nos vayamos! ¿A sí, quién le firmamos el libro?
1: Pues mire, aquí la primera persona que
0: descenso.
1: Descenso. Fue Violet. ¿Se puede decir así? Ya no me cargan.
0: Violet.
1: Sí, Violet.
0: Listo. Por favor, Violet, escríbenos a mensaje directo en TikTok, mensajito, y ya nos encargamos de hacer como tal el registro. ¿Listo?
1: Violet Corazoncito Rosadito.
0: Para que Violet no me, Corazoncito.
1: Para que me entienda, pues así aparece en TikTok.
0: Y en WhatsApp, ¿qué historia le perturbó más, mi querido?
2: No, la de los pies, sin lugar a dudas.
0: Cierto, sí. Es que es compleja.
2: Sí, la de los pies.
0: Listo. Le damos el libro, pero tiene que mandar foto de los pies.
1: ¡No, no, mentira, no! Era Leo el que iba en el carro.
0: ¡Ay, era
1: carro!
0: Oye, en minutitos terminamos ya el vibratorio, ¿sí? Y en minutitos viene solo para ellas, sí, con una invitada muy especial.
1: Interesante el tema.
0: Yo me perdí, ¿es incubus o sucubus? ¿De qué vamos a hablar?
1: Creo que del incubus.
0: ¿Del incubus? ¿Usted sabe qué es eso, Sebas?
2: No, no sé.
0: No, no se pierda, solo para ellas, en minutitos. Y a partir de las 9 de la noche, una maratón exquisita de Serialmente en esta semana del terror. En Vibra.
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0: 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Vibra, 6:58 minutos. 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